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Mientras, vamos a cabina, regresamos a una mejor FM 92.5. Adelante, cabina.

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1: Muy buenas tardes, damas y caballeros. Bienvenidos al show del fútbol a través de la mejor 92.5 FM. Aquí nomás. Gracias por estar con nosotros. Un tráfico bárbaro, enorme, descomunal, el que estamos viviendo y atravesando en la Sultana del Norte. Pero hay que seguir adelante, hay que avanzar. Repórtese con un servidor. Ya no tarde en llegar también el licenciado de eventos especiales, también conocido como el IC Diesel, 811-2200-925. Hay noticias en el campamento felino. Hay novedades con los Tigres de la U de Nuevo León. En el caso del Monterrey, como ayer lo decíamos, no hay novedad. Siguen de vacaciones, unos en Japón, otros en la playa, algunos pidiendo su tequilita, otros son más de whisky. Sí, unas buenas heladas también, ¿por qué no? Pero Tigres ya recupera a Fernando Gorriarán, que empieza a trotar, empieza a hacer algunos ejercicios dentro del rectángulo verde, lo cual es una gran noticia, porque si algo pudimos darnos cuenta el sábado en Zapopan, en el Tigre Chivas, fue la falta que hace Gorriarán. Gorriarán hoy es un hombre indispensable en el esquema de Guido Pizarro. Joaquín y Osiel Herrera, eso sí, ambos continúan todavía entrenando por separado. Fisioterapia aparte del resto del plantel. Gorriarán ya trotando. Joaquín y Osiel siguen todavía apartados del plantel de los Tigres. Eso con vista a lo que será el 30 de mayo, Tigres contra Toluca en la Champions Cup. Ya lo decía yo y me da la razón Tony Mohamed, me da la razón incluso alguna gente de los medios de comunicación, gente importante, gente de fútbol con la cual yo he tenido la oportunidad de convivir en los últimos tiempos. Y yo traigo esta hipótesis que ayer ponía aquí en la mesa del show del fútbol, donde yo les decía, a ver, siento yo que la final más importante del semestre no va a ser la del Clausura 2026, sino la de la Champions Cup, porque así me lo demuestra Tony Mohamed, que guardó a su mejor armamento para enfrentar a Tigres el 30 de mayo. Y ayer, platicando con gente de fútbol, me decían, estamos en el mismo canal, mi querido gurú deportivo. Gente que cubre a Cruz Azul, a la América, a las Chivas, a los Pumas, porque es una liguilla atípica, porque no hubo seleccionados, porque también, a pesar de las bajas, Mohamed dijo, no importa que yo tenga fuera a Gallardo y a Vega, me tiene sin cuidado. Adrede voy a dejar fuera también a Paulinho, que es nada más y nada menos el mejor jugador del fútbol mexicano en los últimos tres torneos. Y dijo Mohamed, me lo reservo para enfrentar a Tigres el 30 de mayo en el Nemesio 10. Ahora, hay una información, y ponme por favor música de suspenso, a ver si andas activo, andas pilas o andas en el apergate. A ver, otra vez. Ándale, más o menos. Súbele poquito, por favor. Excelente. Oye, gurú, ¿qué tan cierto es que la directiva de los Tigres le puso un ultimátum a Guido Pizarro? Ultimátum que dice más o menos, si ganas la Conca, que ahora es la Champions Cup, va llegando Diesel tomado, como es una costumbre. No interrumpas, por favor, dice la información que tenía. Se anda. Mira, le acaban de pagar a Diesel. A ver si se invita algo el perro. Ahí está, dicen. Le acaban de pagar algo. Bueno, al rato vamos con Diesel. Primero lo primero y lo más importante, donde yo me quedé. Ahí está tu micrófono, Diesel. No te vengas aquí muy junto a mí, por favor. Te lo agradezco. Me da ansiedad. Muchas gracias, Diesel. Estás muy pegado aquí, hombre. Pues ni que fuera qué.

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2: Tiene. Me acabo de bañar en sudor, pero sí. Oigan, pues muy buenas tardes. Una disculpa por llegar tarde.
3: A las 6:22, diciendo buenas tardes.
2: Buenas tardes, pero no me podía venir y eso es complicado. Porque estaba esperando que mis niños me felicitaran.
3: ¿Por qué?
2: Porque es el día del maestro. ¿Por qué? Pues yo aquí estoy.
3: Apagado el micrófono.
2: Pues es el otro. ¿Qué hice? ¿Qué hice?
3: Desconectado el micrófono. Una pachanga lo de Diesel. Agarra ese, Diesel, agarra
2: a ver,
3: ese.
2: A ver, ¿qué hice?
3: Desconectaste el micrófono.
2: Nah, pues cómo. Así no. ¿Cuál? Mira, ¿es una trampa esto o qué? O sea, todo lo que dije, todo el agradecimiento que di a todos mis alumnos, ¿por qué no había llegado? Con razón dije, ¿por qué todos tan serios? No, lo bueno es que ya estoy aquí presente y poniéndole el pecho a las balas, porque el día de ayer le echaron un montón a mi compadre Pello Maldonado. Nada eso más, no me agrada, ¿eh?
3: ¿Hoy es el día del maestro?
2: Es mañana, bueno, pasado mañana, pero desde ahorita ya no hay clase.
4: No nos interesa.
3: Oh. Muy bien dicho, mi compadre Monchibáez. Lo que sí nos interesa es la entrega de boletos para el Juego de las Estrellas, ¿eh? Apúntele bien, por favor, porque no quiero que después me digan, hombre, no me enteré. A Chuchita la bolsearon. Chuchita has been robbed. No. Apúntele bien para que no se le pase y nos pueda acompañar el próximo 3 de junio en el Juego de las Estrellas, que va a estar espectacular. Mañana, jueves 14 de mayo, a la 1:00 p.m, vamos a estar en Revolución y Chapultepec. Ahí va a estar la raza de la mejor FM 92.5 entregando boletos para el Juego de las Estrellas. Y mañana también, jueves 14 de mayo, pero a las 5:00 p.m, en Avenida Pablo Olivas, frente al Estadio de los Rayados del Monterrey.
2: Eso es.
3: ¿A la 1:00 p.m. dónde, dice?
2: A la 1:00 p.m. Ah, no me le volteé.
3: En Revolución y Chapultepec.
2: Déjate ni la llevo.
3: Y a las 5:00 p.m. en Pablo Olivas, enfrente del Estadio de los Rayados del Monterrey.
2: El gigante de acero.
3: Es correcto. Para la gente que quiera ir por sus boletos, que no se le pase. Ya hemos aquí
2: dicho. Ya hay mucha gente que se está incorporando.
3: No, mira.
2: Mira, es primer mundo, ¿eh?
3: Jackie,
2: Champions League.
3: Luis Ángel el Flaco, pesado. Luis R. Enríquez.
2: Con Ríquez,
3: perdón.
2: Te digo.
3: Edwin Luna. No, es que, por ejemplo, la raza que lo conoce también le dice Enríquez. Bueno, yo revelé un detalle personal.
2: Haz de cuenta que le quitaste la máscara al santo.
3: La casetera.
2: Memo
3: Garza, ya lo dije. Edwin Luna. El penco. El plan.
2: No, nivel. A ver si ahora sí ya paga lo que me debe el gallito, Gallito, no te vas gallito? A escapar. Del plan, el gallito plan.
3: Ok.
2: Me debe una comida cuando. Es que se pone el tú por tú con un clásico. No sé por qué se pone a apostar conmigo, eso, pero es otro tema.
3: La arrolladora.
2: Banda Limón. Que ya no es Banda Limón.
3: Total.
2: Es que es la arrolladora Banda Limón, que ya no es Banda Limón. Mira, la otra se queda.
3: Bueno, nada es que más para que sepa Musquis.
2: Oye, no, para que, es que traen un tema.
3: Que el que trae una pachanga ahorita con los
2: grupos
3: que van a estar en el Juego de las Estrellas es Diesel,
2: No para soy que yo. Sepa. Ya, oye, ya van a decir, bueno, pues no venimos. Invítenle los otros.
3: Bueno, 811-2200-925 para que mande WhatsApp. 811-2200-925. ¿Ibas a decir algo, Diesel?
2: Pues de tantas cosas que ya no sé qué voy a decir.
3: Adelante,
2: no,
3: a ver.
2: No, un saludo para mis alumnos.
3: Ah, ¿vas a payolear?
2: Claro, que se portaron muy bien, que me dieron un fuerte abrazo todos y cada
3: mosqueado,
2: uno.
3: Está mosqueado.
2: Y que me dieron un pequeño obsequio. Ya es como eres. Oye, este nada más llega y... Ayer estaba Juanito aquí, escuché, ¿es
3: mira,
2: cierto?
3: Tenemos aquí el...
2: Ahorita viene. Ah, qué caray, el cambio de turno.
3: Es de los de licenciado Diesel. Tenemos
2: han aprendido bien.
3: El tema de que cuando tu comentario se empieza a mosquear, se escucha más o menos. Pero si vas bien y vas fino, entregando datos, buen análisis, ojo clínico, ¿por qué sí, por qué no? ¿Cómo? Esto fue lo que aconteció, no se escucha nada.
2: ¿Verdad?
3: Empiezas a querer

0: A ver, habla para ver cómo andamos. A ver si sirve o no. Mira, ¿ves?
1: Ah, eso.
0: Por ejemplo, a ver, no me gustó a mí, y todavía es fecha que ya estoy más allá que acá, pero sigo sin superar la postura de los Tigres. No me gustó lo que hizo Guido Pizarro puntualmente en el tema de que no fue a buscar el gol, sino a defenderse, y obviamente eso fue tomando más confianza a favor del Guadalajara, fue lo que provocó, ¿verdad? Dice, ¿tú qué opinas?
1: Yo creo que estuvo premeditado este resultado, porque creo...
0: Ya te mosqueaste.
1: Ya me voy. Compadre, ¿qué pacho? O sea, de plano, hay un complot, hay un complot.
0: Hay buena noticia, y la comentaba.
1: Sí, sí, sí. Te venía escuchando, compadre.
0: En los 30 minutos que no estuviste aquí presente, venía yo platicándole a la racita que va en el tráfico. A ver, repórtese, por favor, con nosotros.
1: Nomás te digo, escuché dos canciones. Uno de que si el alacrán se come la caña, no sé qué. Y yo, caray, ¿qué está pasando?
0: ¿Por qué?
1: Y pues, y luego de repente escucho que, raza, había mucho tráfico. Y
0: ¿qué?
1: Que no, yo dije, qué pacho.
0: No,
1: ¿qué,
0: pero
1: pacho? A las 6:10.
0: Es algo que estamos, mira, implementando aquí en La Mejor, en el show del fútbol. Empezar de vez en cuando con una de esas canciones, sí, pegadoras. Esas canciones moviditas para levantar el ánimo.
1: El alacrán chupando caña.
0: Porque la gente sale evidentemente agotada.
1: Es correcto.
0: Cansada, sí, físicamente, sí, mentalmente, de la chamba, ¿verdad? Y luego te escuchan a ti, dicen,
2: soy Jotillo.
0: ¿Y ves?
1: No, ya. Ponzi.
0: Es mejor empezar arriba.
1: Sí, yo lo sé, que el de arriba se
0: ¿quién
1: cansa
0: era la
1: más
0: canción? Mi compadre Chuli Zárraga, ¿no?
1: No.
0: ¿Ves? Compadre Chuli Zárraga, ponte de pie,
1: no,
0: mi compadre
1: no.
0: Chuli Zárraga.
1: ¿Va a venir o no va a venir? Ahí está.
0: No preguntes.
1: No pues,
0: preguntes tú.
1: Si no viene, no vale. Mira.
0: ¿Ves?
1: Andaba en esa, digo, que aparte que a lo mejor mi pello está bailando. Me lo imaginé.
0: Efectivamente, ¿verdad?
1: Bueno,
0: la Treviñosa, mira nada más.
1: Oye, ¿va a venir Jos Favela? Es al que estoy esperando. Dile, sí voy a dar mis peticiones.
0: Pero si no es Santa Claus, güey. Si no creas que Musquiz es.
1: Dile a Musquiz que ocupo a Jos Favela y a la Treviñosa aquí en. Por juega bien, Jos Favela. Está
3: no
1: chaparrito,
3: nos interesa.
1: Pero.
0: Ah. Exactamente. Muy bien dicho. Muy bien dicho. Dale al tema deportivo, por favor, sí, mi sí, querido sí, Diesel. Enfócate.
1: Fíjate que.
0: Porque
1: creo
0: ya cada
1: que...
0: vez te pareces más a recta y menos a un servidor.
1: No,
0: en la cuestión del conocimiento.
1: Sabes que quiero. Que estoy detrás de ti.
0: A ver.
1: Tú camínale porque yo voy siguiendo tus pasos. Sí, sí, ¿ves? Sí.
0: Oye. Háblame, por favor, del tema de.
1: Es una excelente noticia, okay, que Gorriarán ya esté trotando. Porque creo que va a llegar en muy buen momento. Todavía faltan aproximadamente, bueno, 15 días, 2 semanas más. Era hoy lo otro. 2 semanas más.
0: Más bien.
1: O 2
0: bien
1: fines de semana. Y ojalá.
0: Bien.
1: Y estén en su punto los dos jugadores que restan. Llegando con los tres que estuvieron lastimados, firmo que Tigres gana.
0: Para ti, si Tigres no gana la Champions Cup, ¿se tendría que ir Guido Pizarro? Es la pregunta el día de hoy aquí en el show del fútbol.
1: De manera negativa. Creo que no. Creo, okay, que el proceso que está llevando es muy bueno.
0: Más bien.
1: No cualquier técnico. Estoy esperando el tiriri. No viene, ¿verdad?
0: No.
1: Todavía no, hasta que se finiquite. Ok. Bueno, entonces déjame motivo. Entonces, yo creo...
0: Sí, pues dicen que qué rutina. ¿A quién trajimos? ¿A Pompo aquí a la cabina o qué?
1: Creo que Tigres está en un proceso, en una curva que todavía es ascendente. Un técnico joven con 3 torneos, llegando a 2 finales, una de liga y otra de Conca, que es internacional, creo que es un 2 palomitas muy buenas todavía. Todavía falta la exigencia mayor, que es llegar al campeonato,
0: claro,
1: y ganarlo. Ese todavía le falta.
0: Bien, Diesel, bien. Tuvieron que pasar casi 28 minutos para que Diesel nos diera un análisis a la altura de lo que es el programa, más o menos, ¿eh? O sea, panzazo. Pero está en lo correcto, Diesel, que él tajantemente menciona que aunque pierda Tigres, no se debe de ir Guido Pizarro.
1: Sí.
0: Hay que ver si pierde, cómo pierde. Porque a mí me dolería hasta el fondo del yoyopo que perdiera igual que como lo hizo ante Chivas. Porque ahí sí yo diría, hijo eso, en el mismo mes, perder de la misma forma, sin buscar el gol, sin tratar de hacer daño en el arco rival, replegado, agazapado, nada más defendiendo, amontonando gente, ahí sí, para que veas, yo ya encendería las alarmas. Fuerte. Los focos rojos a todo lo que da.
1: Mira, yo quiero hacer un cuestionamiento.
0: ¿Hacia
1: que todavía,
0: quién?
1: Hacia ti, que es el que me está acompañando en este momento. De aquí,
0: cuestióname,
1: al día último, ¿quién es el favorito?
0: Toluca.
1: ¿Qué tan favorito es?
0: Amplio. No. Entonces, te voy a decir que tampoco es como si fuera
1: sí, no somos
0: Toluca,
1: las víctimas.
0: Querétaro, sí. Toluca, Necaxa, no. Pero Toluca es favorito porque tiene a un entrenador que es de lo mejor en la historia del balompié mexicano,
1: sí,
0: como lo es Tony Mohamed.
1: Sí.
0: Tony Mohamed es un viejo lobo de mar. Tony Mohamed es un multicampeón. Tony Mohamed hizo campeón a Tijuana, al América.
1: Es correcto.
0: Ahora al Toluca, a los Rayados del Monterrey entrando como octavo.
1: Emergente.
0: Es el bicampeón Toluca, va a jugar en casa y ese estadio pesa. A los que hemos ido, no me dejarán mentir.
1: Sí.
0: ¿Tú jugaste en ese estadio alguna vez?
1: Me tocó jugar a las 11 de la mañana. Era el horario de Toluca en ese momento.
0: ¿En el máximo circuito o en la de ascenso?
1: En los dos me tocó jugar.
0: ¿Y pesa o no pesa?
1: Sí, pesa muchísimo. La verdad es
0: muy complicado. A mi compadre Raúl Isiordia, hasta un perro lo mordió en esa cancha. O sea,
1: se murió.
0: Fíjate, ¿verdad? Qué tanto pesa el estadio. No, y no. Eso no es guasa.
1: No, sí,
0: sí
1: es cierto.
0: Sí
1: es cierto, sí es cierto, sí lo sé. Pero yo lo que te
0: lo
1: digo
0: que
1: es esto.
0: Lo que sí desconozco, dicen, perdóname que te interrumpa, es lo que tú aseguras, que tampoco lo dudo, porque confío en tu palabra, que desafortunadamente el perro después de morder a Raúl falleció a los dos días.
1: Bueno, eso me lo contaron.
0: Ok.
1: Esa es una leyenda urbana. Pero bueno, lo que yo
0: ¿y
1: te
0: Raúl
1: comentaba,
0: intacto?
1: Sí, claro. Okay. Es el perro güero. No, yo. Sí, no, no, dicen, no. Es que me distraen estos hombres, traen su fiestota ahí atrás.
0: Si vas a estar deteniéndote a cada rato que un perro ladre, nunca vas a llegar a tu...
1: Tienes razón. Voy a tratar de evitar...
0: Tu mirada fija.
1: Sí, y pensamiento objetivo.
0: Visión clara, ¿hacia dónde vas?
1: Es correcto.
0: ¿Cómo quieres ir?
1: A la luz, voy a la luz.
0: Dale.
1: Ok, aquí el tema es, si Toluca siendo local, teniendo un técnico de mucha jerarquía, teniendo a un centro delantero que creo que ya está en la historia del fútbol mexicano, porque
0: Paulinho.
1: Paulinho creo que es portugués. De lo mejor... jugadorazo, que creo que está pasando por un excelente momento. Entonces, ¿qué es lo que tenemos que hacer? Suponiendo, sin conceder que el partido se va a perder, ¿qué preferimos? ¿Perder dignamente un 1-0 tirado atrás, un 2-0 tirado atrás o goleado yendo a atacar? ¿Qué te gustaría más? Los dos escenarios están negativos.
0: Ninguno.
1: No, me queda claro que
0: ganar.
1: No te gusta ninguno. Ay, me acordé de un amigo que vi en la mañana, pero bueno, esa
0: para
1: es otra
0: mí
1: historia.
0: Es ganar.
1: No. Estoy just poniéndote
0: win,
1: esos dos tenores.
0: Just win.
1: O sea,
0: te estás mosqueando, ¿eh?
1: No. A ver, te voy a explicar. Tony Mohamed, él dice.
0: ¿Tony qué?
1: Mohamed,
0: muy bien.
1: ¿Ves cómo voy a decir? Voy atrasito de ti.
0: La gente aquí en México falla en la pronunciación. Mohamed. ¿Qué es eso? ¡Mohamed!
1: Pues,
0: no.
1: Te digo?
0: A ver, yo que tuve la oportunidad de convivir con la prensa argentina en el Mundial de Qatar, le mando un abrazo muy fuerte a mi compadre el Pollo Viñolo y a Ruggeri, les preguntaba y hablábamos de Antonio, Turco Tony, y ellos me decían, Mohamed. ¿Y la gente cree que yo lo hago de WhatsApp? No, así se dice.
1: Sí,
0: Tony
1: sí, sí.
0: Mohamed.
1: Sí, totalmente de acuerdo contigo. Bueno, por eso sigo a otros pasos. Entonces, yo lo que...
0: Mira el otro. ¿Qué te acabo de decir?
1: Es que me distraigo, güey. ¿Qué hago? ¿Cómo le hago? No tengo esa capacidad. Mira, ¿ves? Dice que ya que se callen, dice.
0: ¿Ves?
1: Sí. O entonces, yo... No te distraigas, guerra. Suale, dice el perdón. Oye, entonces yo lo que digo es que si tú dices que vamos a ganar, vamos a intentar ganar, y en ese intento de ganar nos meten una goliza, yo te firmo y te juro que la gente va a agarrar las antorchas y ahora sí van a ir a poner la hoguera afuera ahí de rectoría y van a agarrar a Guido Pizarro y lo van a querer quemar en leña verde. Pero no ocupa. No, es que yo te digo, ahorita las
0: ¿no
1: estadísticas.
0: ¿No acabas de escuchar a Musquiz tú?
1: Yo lo que creo es que el equipo tiene que mostrarse inteligente, prudente y no tirarse como el Borras, porque si Tigres tiene pensado ir a ganarle a Toluca con línea de 5 adelante, que con dos puntas, de que dos carrileros por fuera, nos vamos a traer toda la canasta llena y ahí sí vamos a tener muchos problemas.
0: Antes de que te vayas a mosquear, tengo una noticia muy importante. Dale. Dame por favor sonido de música importante, digo de noticia importante. A ver, ¿qué traes en el morral? La misma de suspenso.
1: Es importante.
0: No, ah, no, no. Okay. De noticia importante.
1: A ver.
0: A ver.
1: A ver.
0: Porque si es algo relevante. Si usted va manejando, mantenga la calma, por favor.
1: Sí, si puede, estaciónese, por
0: no,
1: favor.
0: No, no, tampoco vamos a generar más tráfico, dicen. Estás viendo que avanzamos a... Cada kilómetro nos sale en media hora.
1: Sí.
0: ¿Qué opinas de eso? ¿Quieres que rapee lo que voy a decir o qué?
1: Sí, yo, yo.
0: ¿MC turista o
1: yo,
0: qué?
1: Yo, yo.
0: Bueno, ahí les va. Tenemos boletos, boletos, boletos para la gran final de ida mañana de las Rayadas del Monterrey contra las Águilas del América. Cortesía de Tim Hortons. 10 pases dobles. Pongan mucha atención, por favor. A los primeros 10 que comenten vía WhatsApp al 811-2200-925. Esto va para Juanito y Monsiváis. ¿Querían chamba? Tengan su chamba, perros. Ahí les va. Los primeros 10 que comenten a través del WhatsApp 811-2200-925, ¿qué sabor quieren probar de las bebidas que compartió Flecha en su historia y que salen mañana en Teams? Tienen que ir a revisar la historia de la Flecha Zavala y tienen que mencionar las bebidas que compartió la Flecha en su historia, qué sabor quieren probar y también decirnos Tim Hortons despertando el futuro del deporte. ¿Ok? ¿Estamos o no estamos? ¿Sí fue muy claro, dicen?
1: Totalmente. Yo estoy aquí leyendo. Es que aquí estoy leyendo.
0: Sí, a la otra le voy a decir a la Flecha que si no nos quiere mandar un PDF de unas 10 páginas sí, no, con la dinámica, ¿verdad? Oye. A lo mejor se le facilitaría más hacerlo de esa manera. Bueno, ya quedamos como quiera. 10 boletos dobles. 811-2200-925. Esto es el show del fútbol a través de la mejor 92.5 FM. Pausa y volvemos.
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19: No, pues ya mejor no vayan. ¿A qué van? Si vas a estar con esa postura, ¿a qué vas? Mejor no vayan.
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21: ¿Estás promoviendo tú, compadre, o qué? ¿Una nueva...?
22: ¿Nuevo sabor? ¿Una nueva...?
21: ¿Un nuevo lema o qué?
0: No, mi Pello Maldonado y fue el licenciado dice, ¿a quién le interesan las rayadas, hombre, por favor?
21: No. No seas así tampoco, es compadre. Están en la gran final, hicieron un torneo espectacular. Va a ser una final formidable contra las Águilas del América. Es más, si no me falla la memoria, es el 1 y el 2. El América terminó como superlíder. Sí, mira nada más, qué bien enterado estoy. Lo que es estar en la chamba a todos los niveles. América 42 puntos, superlíder. Monterrey 40 puntos, sublíder. Bueno, y aquí en el Show del Fútbol, con los compadres de Tim Hortons, estamos llevando a que vayas tú mañana a la final de ida, Rayadas contra América. La dinámica ahí está. A ver, Diesel, ¿cómo resumirla? Porque si la vuelvo a decir toda, yo creo que acabamos el día de mañana, ¿verdad? Y hay que sacar los ganadores. No. Para, ah, Diesel. Está activo, Diesel.
22: Aquí estoy, mira. Lo que pasa es que mi maestro Pello Maldonado me tiene
21: ya
22: prohibido.
21: Ya deja, dale chupete suazo.
22: Me tiene prohibido agarrar el teléfono cuando estoy a su lado. Me acordé de otro, pero bueno, es otra historia.
21: Sí.
22: Oye, pero aquí, ¿qué es que diga qué? ¿La respuesta? ¿O porque pues yo ya me metí a las historias?
21: ¿Qué?
22: Pues ya, yo ya quería también participar para ir al juego.
21: ¿Ya,
22: ¿ya mandaron
21: ya
22: una? Lo escribió. Pues,
21: a ver.
22: ¿Qué dice?
21: Strawberry Matcha. Juega, ¿verdad? ¿Dice?
22: No. ¿Son estas las respuestas?
21: A ver.
22: ¿Son estas? No.
21: Pero acá también, mira. No, como quiera, no.
22: No son.
21: Bailó. Bueno. Otra pregunta mejor. Siguiente. WhatsApp, por favor, Juanito.
0: ¿Qué pasa, mi tío? Mi licenciado Diesel quiere ver a los verdaderos Tigres. Hoy van en el papel de víctima. Se van a ir a comer al Toluca en la Bombonera. Tigres jala cuando es víctima.
21: Eso, yo ayer lo decía.
0: Tigres, no sé por qué, hombre, sí, pero Tigres jala cuando es víctima.
21: Ayer cuando yo mencionaba un peso que estos Tigres, al menos en el presente torneo que acaba de culminar para Tigres y que todavía sigue activo ya en semifinales, que hoy arrancan juegazo Cruz Azul ante Chivas. Cuando más esperas, menos te dan. Cuando menos esperas, más te dan. Y ponía varios ejemplos. Contra América, nadie esperaba nada. 7 años sin ganar en la capital contra las Águilas. Toma, le fuiste a atascar 4.
22: Sí, pero ¡pum! ¿Cuál fue el planteamiento? O sea, el planteamiento no fue a ir a proponer. Acuérdate que se encuentran iniciando el partido. Sí. Un gol que es el penal.
21: Sí.
22: Al minuto 2. Y después.
21: Sí, fuiste más reactivo que propositivo. Sí, claro, pero atascaste 4, dice.
22: No, me queda claro. Pero te digo, lo que dicen la propuesta que debe tener, yo me figuro con ese comentario, es que vas a ir 4-3-3, que vas a jugar con.
21: Es que una cosa es ser reactivo y otra muy distinta es nada más aguantar. O sea, porque la postura de Tigres, fíjate, la postura de Tigres el sábado fue una postura clavo. En el fútbol de barrio se conoce como un esquema clavo. ¿Y Chivas qué fue? Martillo. Pa, pa, pa, pa. Y Tigre nada más como clavo. Hasta que el clavo se venció.
22: Sí.
21: Y cayeron 2 goles del Guadalajara. Y Tigres está eliminado. ¿Verdad? Y contra el América fue una postura de te pongo el dulce.
22: Sí.
21: Vienes, y te lo comes.
22: Sí, se comía la finta.
21: Y te vas a atragantar.
22: Es correcto.
21: De lo que te voy a dar después.
22: Por eso digo, pero la postura, ¿cuál fue? No fue proponer.
21: Fue ser reactivo.
22: Es correcto.
21: Fue poner el dulce. En el barrio se le conoce como esquema, te pongo el dulce.
1: ¡Cobarde!
21: No, ponte serio también.
22: ¿Tú crees?
21: Estás igual de mosqueado que Diesel.
22: ¿Tú crees que Mohamed?
21: Tony Mohamed, viejo lobo de mar.
22: Mohamed, ¿se va a comer el dulce? Conociéndolo. No se lo va a comer. Ni de foul.
21: Por o sea, la digo, final va a estar aburrida.
22: Yo creo que ese partido.
21: Ni tú das el paso, ni yo doy el paso. Ahora, ¿quién está más obligado a dar el paso? Para mí el Toluca.
22: Sí, totalmente.
21: Por el factor de que es local, es el favorito. Mohamed regaló la liga con tal de ir por la Champions Cup. Pero es muy interesante, ¿eh? Como quiera, todavía faltan.
22: Sí, todavía faltan muchos días. Estamos a día 13.
21: 17 días para ser exactos. Y ya estamos aquí calentando la final más importante del semestre, que no es la de clausura, sino la de la Champions Cup 2026. Totalmente. Le guste a quien le guste. A ver, por favor, Juanito, más WhatsApp. Está comiendo, Juanito.
0: Primero que nada, buenas tardes, Bello. Yo digo que más que nada, soy Tigre de corazón, aficionado a morir. Esperemos que en esta final Tigres
1: de perdido se muera de algo. ¿Qué más quisiéramos que se trajeran esa copa? Pero pues si van a ir a jugar como este último juego, pues no, ya lo dice un lema, que al margen del resultado, entonces ándale. Ojalá vayan y se maten en la raya.
2: Sí, muy bien dicho, muy bien dicho. Al margen del resultado, esa es la parte.
22: Pártase la madre.
2: Muy bien.
22: ¿Qué? Dice, lo decía mi profesor Osvaldo Batocletti.
2: Que tiene que pagar la multa, ¿verdad? Sí. ¿Cuánto? Se reporta Mosquis ahorita.
22: Esa la escuché.
2: Cualquier ¿quién cantidad tiene que pagar la multa?
22: ¿Aquí? No, pero no es un insulto.
2: Es una palabra disonante, ¿no?
22: No, bueno, no sé.
2: Dame WhatsApp porque están cayendo muchos y después la gente se...
6: Oye, el inglés es el que quiere ahí, hombre. No tiene vergüenza.
2: ¿A dónde?
22: No. Lo que tengo es mucho trabajo.
2: Espérame, ¿qué dijo él?
22: Que por qué estoy haciendo aquí, que no tengo vergüenza. Digo que lo que tengo, lo que no tengo,
2: no,
22: es tiempo
2: no.
22: libre.
2: No vamos a caer en un golpeteo sistemático no. hacia Disney. Es que ya me una di cosa cuenta. Es que venga con análisis mosqueado y otra cosa es que no aporte.
22: Mira,
2: y el
22: mira,
2: señor viene aquí a aportar con toda la actitud.
22: Creo que la gente ahí me está demostrando que no están atentos a los días. Porque si se dan cuenta, Zavala viene lunes y martes.
2: Espérame, tú no tienes que andar dando aquí explicaciones.
22: No, para que sepas, porque además, piensan que no, no vengo.
2: El director técnico es Musquiz. Musquiz manda, tú obedeces.
22: Es del cuadro, es del cuadro.
2: Oye, imagínate que te... Oye, ya vi por qué dice... Anduvo como en 25 equipos profesionales. Oye, porque lo entrevistaban y no, es que el entrenador acaba de decirme que esto y esto. Y el entrenador le está poniendo el cuerno a la esposa porque, oye, espérate, güey, está dando cambio de más.
22: Una vez, hablando de esa imprudencia de mi parte, una vez en Oaxaca, yo iba de goleador. Y me empiezan, digo, modestia aparte. Oye, entonces, no, y tú muy bien, pero
2: liga?
22: El equipo, Liga de Ascenso en Oaxaca. En
2: los Primera División A.
22: Primera División A.
2: Profesional.
22: Sí, sí, sí, yo andaba muy bien. Entonces vienen y me dicen, oye, Guerra, pues es que como el equipo no anda muy bien. Sí, claro.
2: Alebrijes.
22: Sí, no, los Chapulineros de Oaxaca. Ah, okay. Era la filial de Atlante. Entonces.
2: Ah, donde estaba también, no, Vilar no.
22: Él estaba en Acapulco. Ajá. Y yo estaba acá. Bueno, oye, total, yo digo, no, pero pues, ¿qué les digo? Pues los defensas también no nos echan la mano. Y oye, pues se juntaron los defensas y ya me andaban rompiendo mi mandarín en gajos. ¿Ves? Te lo juro que me iban a golpear. Entonces, oye, pero ¿qué digo? O sea, tal les digo, oye, pero mentiras no dije. Mejor ustedes aplíquense.
2: ¿Ves?
22: Oye, pues me dijeron, vuelves a decir eso. ¿Ves? Y te vamos a reventar. Y sí me iban a poner unos trancazos. Les dije, ok, vamos a hacer una cosa. Yo no vuelvo a declarar eso, pero ustedes aplíquense, le dije, porque... Está cañón nomás uno hacer el trabajo, ¿eh? Entonces entiendo esa parte. Me disculpo por haber dado feria de más, pero aplíquense con los horarios también, porque piensan que...
2: Adelante con los WhatsApp antes de que Diesel pierda el trabajo.
19: Sí, pero no compares un partido normal a unos partidos de liguilla, no compares Chivas Tigres. Un partido del normal, no de
23: liguilla. Entiende, la liguilla no nos interesa. Aparte, va.
2: Informa la flecha que ya subió, la historia.
22: La flecha.
2: Pachanga, la de la flecha. De verdad, pachanga.
22: Ya, o sea,
2: todavía
22: subí.
2: Todavía voy a aplicar una Diesel. Todavía nos recuerda que hagamos la dinámica. La damos y la gente se queja con justa razón. Oye, ¿qué historia? Si no hay nada, no ha subido nada. Y ahora ya la subió.
22: Ya la subí.
2: Ya está la historia ahí para que revise en el Instagram de La Flecha y ahí pueda está, llevarse los boletos para ir mañana al Rayadas contra el América.
22: Hace 4 minutos.
2: Ahí están los sabores, ¿verdad?
22: Sí.
2: La gente nos tiene que mandar cuál es su bebida favorita de las que subió La Flecha.
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2: Con la mención.
22: Sí.
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2: Del deporte.
22: Sí, el deporte.
2: Pilas, dice. Sí. Tiene que mandar audio porque. Es audio, tiene que ser audio. Audio, mensaje de voz.
22: Sí.
2: ¿Verdad? Adelante, Juanito.
24: Oigan, en la tarde estaba viendo unos datos que en vista, Búfalo en vista, trae hasta peores números que Anthony Marshall.
2: No.
24: Ojalá me pueda responder el...
2: Te voy a responder con lo siguiente. 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
21: 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Pausa y ya le respondí también a mi compadre y regresamos.
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21: 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Te faltó nada más eso, compadre. Dame eso y con todo gusto te vas mañana al estadio.
38: ¿Qué onda, mi pello?
21: ¿Qué onda?
38: Oye,
0: pobre Lick, dice, lo traes en corto.
2: Como tiene que ser.
0: Acuérdate, tú mismo lo dices, respeta los rangos.
2: Disciplina.
0: Mi Lick, dísele, es toda una institución. Te encargo un poquito más de respeto.
2: Disciplina. Y si me apuras, también a ti te traigo corto. Adelante.
0: Ese Martial no sería ni titular en el Juego de las Estrellas. Petardo.
2: Sí, oiga, nada más, no levantes tanto la voz porque se va a enojar Musquiz.
1: Ya me arreglaste, compadre, para ir al juego.
2: Ya andamos en eso, vamos muy bien, vamos okay, muy bien.
1: Gracias, gracias.
2: Estamos encaminados a ver también a Diesel en el Juego de las Estrellas. Adelante, por favor, Juanito, dame más ritmo, si eres tan amable.
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2: Ahí está, perfecto, se lo lleva.
1: Perfecto.
2: Se lo lleva, su boleto doble. Corre y se va corriendo el boleto doble. Véngase bañado, mi compadre, se va mañana a la final, Rayados contra el América. Adelante, Juanito.
8: Yo fui el que dijo que no había puesto historia ni nada. Merezco unos cuatro boletos.
2: Pues, compadre, ¿no te aplicas? Ya era para que hubieras mandado tu sabor favorito con la frase y listo, te ibas.
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2: Ahí está, vámonos. Segundo. Apúntalo ahí, Juanito, por favor. Que se lleve su boleto doble, mi compadre, para que mañana se vaya a ver la gran final de ida, Rayadas ante el América. Juegazo, juegazo. Las Rayadas que iban perdiendo 1-0 en el marcador. No, iban 1-0 perdiendo en el primer tiempo del juego de vuelta. Global 3-0 abajo. ¿Y qué quedaron? 4-1, 5-1. 5-1, madre mía, en medio tiempo. Parecido a lo que les pasó, ¿te acuerdas? En la final contra Tigres, que se van a penales.
1: Correcto.
2: Haz de cuenta, muy similar. Bueno, adelante, por favor, Juanito.
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2: ¿Y el sabor dijo?
10: Es que es el mismo que de ahorita, pero...
2: Bueno, dale, dale, juega.
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2: Va, está bien, juega. Fue en partes, pero juega, adelante. Venga. Ahí está, Juanito. Se reporta
1: ya van,
2: nada más.
1: Ya van tres, ¿no,
2: Ya van Juanito? Tres, van tres. Son 10, pero podemos dejar para mañana.
1: Sí.
2: El partido es a las 9, me parece. 9:10 mañana. ¿Alcanzamos? A ver, dale. Okay.
1: Pues los que alcancemos.
2: Ok, los ganadores se va a reportar Juanito con ustedes para que no pongan, gorro, para que no estén escribiendo, ¿ok? Ya como quiera lo tiene bien apuntado. Adelante.
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2: Perfecto.
6: Vámonos,
2: fierro. Otro, fierro, ya dijo.
1: Doble
2: mañana hay que recordar a la gente que vamos a estar entregando boletos para el Juego de las Estrellas, Diesel.
1: Sí.
2: 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Ahí vamos a estar con mucho gusto, ¿por qué no? Y también mañana a las 5:00 p.m. hay más entrega de boletos en Avenida Pablo Olivas, frente al Estadio de los Rayados del Monterrey. Las dos mañana, para que usted vaya a los dos puntos de entrega de boletos para el Juego de las Estrellas. 1:00 p.m, Revolución y Chapultepec. 5:00 p.m, Avenida Pablo Olivas, frente al Estadio de Rayados. ¿Estamos o no estamos?
1: Estamos correctos.
2: Adelante, Juanito.
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2: ¿Juega o no juega, dice?
1: Sí, no.
2: Juega, jueguele. Perfecto, 5. Listo. Dejamos para mañana otro 5, ¿te parece? ¿Estamos o no estamos en eso? Bueno, excelente. Licenciado Diesel, nos quedan 5 segundos. ¿Qué mensaje quiere mandar?
1: Nos vemos mañana tempranito aquí.
2: No importa, mañana checamos cómo le hacemos.
1: Sí, mañana primeramente.
2: ¿Mañana tú vienes al programa?
1: Sí.
2: ¿Ya seguro?
1: Seguro, seguro.
2: ¿Fijo?
1: Sí, seguro.
2: Bueno, mañana ya dice Diesel que va a acudir al programa. Bueno, listo. Ya nos vamos. Los ganadores, ¿todo en orden? Perfecto. Bueno, hoy Cruz Azul ante Chivas. Juegan primero en el Azteca. La vuelta será el sábado allá en Zapopan, Jalisco. Mañana Pumas visita a la Bella Airosa en Pachuca. Y el domingo cierra en CU.
1: Chivas creo que juega en el Estadio Jalisco.
2: Ah, ok, va a ser en el Jalisco.
1: Sí, no va a ser en el Estadio Akron porque ya se entrega para el Mundial. Ok,
2: y el Azteca sí va a poder ser, porque hoy es en el Azteca.
1: Es correcto.
2: Azteca el sábado sí. Es en el Jalisco, entonces.
1: Sí. Uy, es lo mira, que están diciendo.
2: Como en los viejos tiempos.
1: Es correcto.
2: Bueno.
21: Sí, de acuerdo. Que cuando el Monterrey estaba ya pensando que si la final en San Antonio, que si sí. la final en McAllen, en Torreón. Que si en Torreón, ¿te acuerdas?
1: Sí.
21: Bueno, ni modo.
1: Me río de Janeiro.
21: Lástima. Nos vamos entonces. Gracias por habernos acompañado. El show del fútbol a través de la mejor 92.5 FM. Y mañana, ya lo sabe, la entrega de boletos para el Juego de las Estrellas. Diesel, muchas gracias.
1: Gracias a ti.
21: Pásela bien. Buenas tardes. Cuídese mucho. Gracias por habernos acompañado. Medio abrazo.
1: Goodbye.
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1: Aquí nomás por la mejor FM 92.5, el juego de las estrellas. Oye, fila impresionante, fila formidable, sensacional a través de aquí de Bodega Aurrerá, solidaridad en la rotonda de Luis Donaldo Colosio y Cabezada. Siéntate, oso.
2: ¿En dónde?
1: No, aquí en Cabezada. Compadre, ¿cómo andas? ¿Todo bien?
2: Todo bien, carrito, todo bien, gracias.
1: Excelente,
2: a Dios.
1: Excelente, listo y preparado, mi querido oso, ya estás calentando.
2: Ya estamos acá afinando un poquito.
1: Sí se ve, no, sí se ve, oso, sí se ve, ahí estamos calentando. ¿Sí sabías que vas en la banca derecha?
2: Ah, la crack.
1: Nos pasas el agua y ahí.
2: Nos pasas el agua. No, soy sobador.
1: Ah, no, ese me interesa, negro.
3: No, es un jale de él, güey. No puedo hacer nada.
1: Ay, el oso que se integra a la negriza NG Production, hombre. Que no, hombre, este, el oso hasta cantó en... ¿Dónde has tú participado en La Voz México?
2: En La Voz México. Este, Bailando por un Sueño.
1: Sí.
2: Y en el programa de Recta.
1: Y todo. En Proyectos.
3: La gordita de reggaetón también.
4: Se quedó en la semifinal.
1: Oye, mi negro, muchas gracias por estar aquí acompañándonos estas horas. Qué bueno, la fila impresionante. ¿Cómo lo viste?
5: No, bien agradecido con toda la banda, carnal. Y pues el cariño de la gente, cómo pagarlo, no hay cómo. Y pues aquí que traigo a mi compa El Oso, presentando a los chamacos, carnal, otro proyecto de Los Aferrados.
1: Excelente, mi compa El Oso, que anda aquí bien cañón, por supuesto, con NG Production. Y bueno, pues aquí estamos, mi querido pequeño, la fila sigue y sigue y sigue y sigue. Le hablaste a todas tus tías.
6: Y todas mis tías de acá de Sol, güey, ya tienen boleto, güey. Hoy bien contentos porque vamos a divertirnos ese día, vamos a, pues, a jugar fútbol.
1: Yo voy a estar en el bar, en el área del bar, y voy a checar todas las faltas.
6: De hecho, vamos a estar ahí.
1: Sí, pero pues, no sé por qué tiene bar con B de burro.
6: No, yo veo que eso.
1: Los invitados que no hemos destapado ahí. Oye, nombre impresionante, y bueno, pues aquí seguimos en Luis Donaldo Colosio y Cabezada, por supuesto. Y bueno, pues el negro que se integra a el cuadro por ahí del Juego de las Estrellas.
6: Exactamente, no, pues vamos a ver, ya dijo que es delantero, dijo el vato.
1: Sí, pero siempre lo expulsan.
6: Esta vez no.
1: Sí, porque tiene tres pies.
6: Que dice el vato que se va a arreglar algo ahí, güey, con el árbitro. Espérame, güey.
1: Y creo. No, qué bárbaro, qué bruto. No, pues bueno, muchas gracias ahí a toda la raza de la mejor FM 92.5, el Juego de las Estrellas. Y toda la raza, toda la fila que sigue y sigue y sigue. Y ahorita les vamos a dar sus boletos. Continuamos aquí en las afueras de Bodega Aurrerá, en Luis Donaldo Colosio y Cabezada.

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1: Excelente, señores, aquí nomás por la mejor FM, 811-2200-925, esto es El Cantinazo, a través de la mejor FM. Ya estamos listos, estamos preparados para complacerlos en esta super noche rica, espectacular, una hora, 60 minutos de cantinazo, lo que tú quieras elegir, boleros, corridos de antaño, cumbias norteñas, norteñas de botas y sombrero. Estamos para servirles a través del WhatsApp de la mejor FM. Adelante, mi querido Juanito, ¿qué pide la raza, qué pide la audiencia? Pero antes, vámonos con una rola de programación de la parrilla musical, mientras te llegan los WhatsApp, que van a solicitar su cantinazo, a destaparlas, es miércoles, mitad de semana.

0: noches, mi chulo. Buenas noches, ahí para el cantinazo. Miguel y Miguel, el contrato, la chuliza presente.
1: Por unos cabellos largos.
2: Muy buenas noches, mi chulo. Muy buenas noches. Pues aquí reportándome al cantinazo. Ponte una de Beto Quintanilla, la de Fuga Frustrada. Ahí, por favorcito, mi chulo. Bendiciones. Saluditos, aquí andamos en uno. Saludos a los de Gruascan.

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buenas noches, Chulo Colombia. Reportándose el Paulín de la Fumaré 49, famosísimo. Una rola del cantinazo, la de Mi Casa Nueva con los Invasores del Norte. Ah, Invasores de Nuevo León. Hola, el Paulín 49, sintonía. ¿Cómo andan los chiribillos?

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0: ¡Ay! Si mi cariño es verdadero. Señores, seguimos y continuamos, por supuesto, a través de la mejor FM. Le mandamos un saludo a toda la raza que labora allá en Avenida Guerrero, entre Colón y Reforma. En la calle Guerrero, entre Colón y Reforma. Porque el sábado vamos a ir a presentar a mi compadre, el tráiler de Peñita, el Mayelo y sus compas. Y probablemente por ahí anden los chamacos. Así es, efectivamente. Hay que estar bien pendiente ahí de las redes sociales del Centro de Espectáculos El Jefe. Saludos cordiales a toda la raza, a toda la audiencia que anda por allá de aquel lado en El Jefe. ¿Qué dice el público cantinero? Bueno, buenas noches. Bueno. Sí, bueno. Bueno. Tengo llamado. Contesta. Hola. Se me hace que se quedó dormido mi compadre, güey. Se me hace que se quedó dormido. Échale. A ver, ¿qué dice por acá mi compadre? Este güey. Eso es en la noche, eso es en la madrugada, mi querido Slider. Oye, ahorita en la madrugada te lo pongo, esa rola, en las chulas de la cumbia y el vallenato. Por lo pronto ahorita estamos con música de cantina, de cantinazo, norteñas, cumbias, boleros, o sea, de antaño. Échale, ¿qué dice la raza? Adelante, sí. Échale. Sí, papi. Adelante.
1: Buenas noches, mi chulo. ¿Me puedes complacer con la del espinazo del diablo?
0: Ándele, perfecto. Excelente, ya estás peinada para atrás, ¿eh? ¿Para qué te dio miedo tú, Juanito? Saludos a mi compadre César. Ahí anda mi compadre César escuchando la mejor FM. Te mando un fuerte abrazo, mi querido César. Siempre en sintonía de la mejor. Una de cadetes, dice mi compadre. ¿Ya estás, carnal? Claro que te complazco con todo el gusto del mundo. ¡Claro que sí! Hoy nos vamos al centro de Guadalupe porque vamos a ir a presentar a los Capibara, ¿eh? Ahorita el miércoles norteño, ahorita voy, los presento y luego me regreso para acá de nuevamente la madrugada. Les mandamos un fuerte abrazo y un saludo muy especial a toda la raza de la calle Guadalupe 711, ahí en el centro de Guadalupe, en el garage, terraza y restaurante. ¿Qué onda? Échale, dice. Adelante, sí.
2: ¿Qué onda, mi chulo? Buenas noches. Ahí sí me puedes poner una del Poder del Norte, Pele Ángel. Saludos. Es que andamos jalando.
0: ¡Échame el pito, güey! ¡Échame el pito! Quiero tenerte a mi lado. Quiero tenerte. Le mandamos. Ponme las mañanitas, carnal. Por favor, si eres tan amable aquí en el cantinazo, ponme las mañanitas.

0: Hoy no más. Mi querido Alberto Guadiana. Te mando un fuerte abrazo, que Dios lo bendiga y que siga cumpliendo muchos años más, mi querido licenciado Alberto Guadiana, de parte de toda la raza del cantinazo de la mejor FM y de las madrugadas. Las madrugadas de la mejor. ¡Échale! ¿Qué dice la raza? ¡Sí! Ya, güey, porque... Y luego me sale caro el mariachi.
1: Hola, mi chulo, buenas noches. Saluditos desde García, aquí aplicándoles aplicaciones. Ahí sí me puedes complacer con una rolita de los rancheritos del Topo Chico.
0: ¿Cuál de los rancheritos?
1: Bolerito ahí, que te guste.
0: Órale, perfecto, ya estás peinado para atrás. Mañana todo mundo ahí a través de las redes sociales de 1901, porque estará presente la transmisión en vivo a las 9 de la noche con nuestros amigos de los Hijos de Barbosa. Póngale por ahí, ¿eh? Se pone formidable, se pone sensacional. Saludos a los Hijos de Barbosa y a toda la raza de 1901 Records. Échale, ¿qué dice la raza? ¿Qué dice la audiencia? Soy todo oídos.
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0: En la madrugada.
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0: Es correcto. Mañana nos vemos a las 12 del mediodía. Allá de qué lado, en Chapultepec y Revolución. Chapultepec y Revolución, así es, efectivamente. Ahí nos vemos por aquel lado mañana a la 1 de la tarde. Si se va a poner formidable, sensacional. Es más, mira, de una buena vez, carnal. De una buena vez. Ahí les va. Revolución y Chapultepec a la 1 de la tarde. Y Avenida Pablo Olivas frente al Estadio de los Rayados a las 5 de la tarde. ¿Estamos de acuerdo? Revolución y Chapultepec a la 1 de la tarde. Y Avenida Pablo Olivas y frente al Estadio de los Rayados a las 5 de la tarde. A las 5 de la tarde, todos los rayados nos vamos para allá de aquel lado. En el estadio y en Revolución y Chapultepec a la 1. ¡Vámonos! Ahorita vengo. ¿Sabes una cosa, Juanito? Vamos a ponerles así de mitad, de mitad, de mitad, para que alcance la raza a deleitarse al cantinazo. Ahorita en la madrugada regreso a las 2.

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1: ¿Están listas, chicas?
2: Sí, mi pandita, estamos listas.
1: ¡No las escucho!
2: Sí, mi pandita.

0: En directo desde el Panda Call Center estamos arrancando las bromitas del Panda Show en este miércoles, mayo 13 del 2026. ¿Cómo estamos, chiquiringuillos, chiquiringuillas? 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Estamos con censura y sin censura. Y en este miércoles arrancamos con diversión. 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Y ahí tengo a Marcelino. ¿Qué onda, Marce? Buenas noches.
1: ¿Qué onda, pandita? Buenas noches.
0: ¿Qué hace, mi rey? ¿Cómo andas, Marcelino?
1: Pues aquí, mira, estoy bien contento.
0: ¿Y por qué estás contento, Marcelino? Platícame.
1: Primero porque es un gustazo saludarte, pandita.
0: Gracias, Marcelino. Para mí es orgásmico.
1: Ay, dolor. En segunda porque pues vamos a hacerle una bromita a mi mujer, ¿no?
0: A tu esposa.
1: A ver
0: qué tal. ¿Cuánto tiempo llevas casado con la chancluda que vamos a bromear?
1: 16 años ya.
0: Órale, pues un buen rato. ¿Cómo se llama ella?
1: Se llama María Guadalupe.
0: María Guadalupe, como mi jefecita. Y también tiene así el humor del nabo, así de la casa, ¿no?
1: Pues no, bueno, sí, es medio rejegona. Sí,
0: oye, ¿y cuántos hijos has engendrado con María Guadalupe?
1: Tenemos 3 hijotes.
0: Ándale, ¿ya adolescentes?
1: Sí, tengo uno de 16, uno de 15 y el pequeño de 9.
0: Híjole, ¿qué? ¿Y el de 9 no estaba en los planes? ¿O de repente te dijo, ay, gordo, tengo ganas de otro chiquito?
1: No, ¿qué crees que? Bueno, traía el dispositivo y todo, pero pues no funcionó y pues pegó.
2: Ay, viejo, ¿qué crees, Marcelino? Tengo que decirte algo. A lo mejor no me lo crees, pero ves que traigo el dispositivo ahí adentro, pues... Ay, agárrate, viejo, agárrate, ¿qué crees?
1: Sí, pues
2: estoy embarazada.
0: Oye, cuando te dijo que estaba embarazada, ¿y qué? ¿Con el dispositivo no le dijiste, oye, espérate?
1: No, porque pues como yo ya sabía que fallaba, pues la llevé a que la checaran y todo.
0: ¿Le has hecho prueba de ADN? Porque a lo mejor ni es tu hijo, güey, tú acabas.
1: No, pues ahí sí falla, porque pues está, haz de cuenta, el mismo retrato, ¿eh? O sea, sí, es original.
0: Ya, es original, no copia. Bueno, ¿y qué bromita para María Guadalupe, tu mujer, Marcelino?
1: Mira, tengo bueno, yo le decía a la producción que quiero hacer una broma de que me quiero separar de ella, de que me quiero divorciar. De que pues ya me acostumbré a estar yo solo.
0: Porque ahorita no están juntos, digamos.
1: Bueno, mira, yo me la paso trabajando.
0: Okay.
1: Yo toda la semana me quedo en Toluca, Estado de México. Me quedo aquí en mi camioneta porque trabajo en un servicio escolar.
0: ¿Pero te quedas a dormir y pernoctas en la camioneta?
1: Así es.
2: ¡Ya! ¡Oh, Dios!
0: ¿Y si te dan ganas de ir a la cueva de las susurrantes o algo, qué?
1: Ah, pues hay una gasolinería aquí, está cerquita, ahí me meto y ahí hago.
0: ¿Y dónde te bañas?
1: Ah, no, es que yo, haz de cuenta, hoy me quedo en la noche allá. Ajá. Mañana bajo a las 5:30, hago lo que tengo que hacer y me voy a casa a bañar.
0: Ah.
1: Y ya de ahí me regreso otra vez a hacer lo que tengo que hacer ya durante todo el día. Y en la noche me voy para Toluca.
0: O sea que prácticamente eres él. ¡Ya llegué, vieja! ¡Ya me voy, vieja!
1: Ándale, más o menos así. Bonito. Entonces, porque tengo la oportunidad de irme a bañar ahí.
0: Oye, ¿cuánto tiempo llevas en este ritmo de vida tan gacho?
1: Mira, fui durante 10 años militar. Uh-huh. Y ahorita en este trabajo ya llevo 3 años.
0: Es que está buena la idea, ¿eh? O sea, que le digas, oye, ¿sabes qué? Pues mira, con esta situación, pues quieres el divorcio, pero ¿qué falta justificar? ¿Conociste a alguien más, a una maestra, o ya te aburriste?
1: No. Mira, yo estaba pensando en decirle que conocí a alguien más, que estaba... Pero no, en alguna ocasión tuve una discusión con ella y sufrimos una separación de unos necesitos. Yo me fui a vivir allá donde viven mis papás, en Hidalgo, pero yo seguía pendiente de mis hijos, ¿no? Uh-huh. Pero porque me cachó una movida, la verdad.
0: ¿Y cómo te cachó un mensaje? ¿Te vio físicamente? ¿Te vio raro? ¿Dijiste el nombre? ¿Cómo te cachó?
1: Pues ahora sí que fue por cuando yo me quise alejar, pues cuando me fui con mis papás. Ahí fue donde ella supo que yo estaba con otra mujer.
0: Chispales de chocolate. ¿Y hace cuánto tiempo fue eso?
1: Como hace 4 años, más o menos.
0: Pues entonces, ¿no sería raro entonces que tuvieras otra mujer? O sea, porque si normalmente le llamas y le dices, oye, ¿sabes qué? Pues quiero el divorcio, pues debe ser chido. Pues,
1: no, pero mira, o sea, yo lo que quiero decirle es para que ella sienta acá medio feo. Le voy a decir, no, pues mira, ya me acostumbré a estar solo. Okay. ¿Sale? Y pues, ahora sí que cuando estoy aquí los fines de semana, pues me acuesto contigo, ya no es lo mismo, me siento incómodo.
0: Ya tu humor, tu olor, ya sí, no me...
1: O sea, le huele a los pies, despertamos, te huele la boca, o sea, no sé, cosas así.
3: Órale, pues vamos a darle, ¿estás listo, compadre?
1: Ya después me la va a montar, pero mientras le voy a decir así, que no...
0: Órale,
1: que ya,
0: sí, que, sí, que ya va, te das quito, que te das quito.
1: Oye, pandita, mira, si no contesta su número ahorita de tu llamada, porque luego tiene esa maña de no contestar porque siente que es el abonero. Y ya le marcamos, no sé si le podríamos hacer una de test, o sea, la sola llamada, si no llega a contestar.
0: ¿Vale? ¿Alguna vez la has invitado a un trío?
1: No.
0: Pues ahorita podemos hacer un trío, pero de llamada.
3: Órale, vamos a intentarlo.
0: Lo intentamos. Okay. Si no contesta, pues nos vamos con llamada de tres. Digo, me agradaría que contestara, porque si no, no podemos ayudarte con indicaciones. Vete por aquí, vete por allá. Porque si no, tendrás tú solamente el ritmo de la broma. Pero bueno, marcamos, señores, las bromas. Están en tu show, el Panda Show. Marco ahora.
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11: Bueno.
1: Bueno.
11: ¿Qué pasó?
1: ¿Dónde andas?
11: Me estoy llegando a la casa.
1: Es que te mandé mensaje y ya me contestaste.
11: ¿Eh?
1: Es que te mandé mensaje. ¿Te puedes hacer donde no haya ruido, por favor?
11: ¿Qué pasa?
1: Que si te puedes hacer donde no haya ruido, porque se oyen mucho los niños.
11: Ya me salí.
1: Ajá. Pues eso, que te dije.
11: ¿Qué?
1: Pues ya, de que... Que ya quiero que ya nos separemos.
11: Ay. Pues sí, está bien.
1: ¿O sea que no te importa o qué?
11: Yo te dije que no quiero, ¿no? Y me estás diciendo, dice, te vas a ir con ella, pues entonces.
1: No, yo no me voy a ir con nadie. Yo no necesito irme con nadie.
11: Tú me lo dijiste, que ibas a ir con ella, ¿no?
1: No, es que yo ya me acostumbré a estar solo, ya te dije.
11: ¿Ahorita de qué número me estás marcando?
1: De aquí, del estacionamiento. Porque mis cargadores ya no funcionan y no puedo cargar el teléfono. Por eso te estoy pidiendo que me digas, pues sí, para yo buscar la forma de que ya, o sea, créeme, ya cuando llego ahí contigo, pues ya no es lo mismo, ya me acostumbré al olor de mi camioneta.
11: ¿Y luego?
1: Quiero sincerarme contigo.
11: ¿Sí?
1: ¿Puedo hacerlo?
11: Sí.
1: Es que ya me incomoda, o sea, ¿tú crees que es bonito dormir así con olor a pies?
11: Ay, ¿a qué?
1: Con olor a pies.
11: ¿De quién?
1: Pues tuyo, ni modo que de quién.
11: Ay, claro que no, eso no es todos los días, no siempre.
1: Pero si te apestan las patitas, mi amor, o sea...
11: Sí, por eso, entonces ya...
1: Ya, no eso... Quieres. Ya, no, o sea, ¿tú crees que es cómodo?
11: No, o sea, yo sí puedo oler todo, ¿no? Aguantar todo.
1: Es que, oye, o sea, te digo, de en las mañanas, pues, échate una lavadita de diente porque te huele la buchaca y...
11: Pues sí, como llegas y me besas.
1: Eres descuidada, hija. O sea...
11: Sí.
1: Ya, es la neta, o sea, yo
11: sí,
1: sé que te...
11: por eso, ya, ¿para qué buscas más pretextos? Total, ya...
1: Duelen los pies, fíjate. Te duele la boca.
11: Ya, no me digas. Ahora sí. Después de cuántos años, ya todo me huele, ¿no?
1: Pues es que es la neta, o sea, te has descuidado.
11: Sí.
1: Ahora ve. Ya te salió roñita en el cuello. ¿Tú crees que si yo te beso no se me va a pegar esa infección en la trompa?
11: Pues sí, por eso no me beses ya. Ya todo ya...
1: ¿Tú crees
11: todo,
1: que a los
11: niños... Todo por servir, nada más que te quede claro.
1: ¿Tú crees que a los niños les agrada?
11: Pero por servir se acaba. Así como, así yo te hice cuando te enfermaste del culo y te echaba pomada, ¿no?
7: Pero eso quedó muy atrás, o sea, eso es normal, por mi trabajo.
11: Y que luego me dices, échame pomada en mis pies y sí, ahí sí la pena, sí tiene que hacerlo, ¿no?
7: Es que a nuestros hijos, te hablo, ¿tú crees que a nuestros hijos les gusta una mamá hedionda?
11: Ajá.
7: Por eso ellos también se están volviendo así como tú, que no se lavan la cara en las mañanas cuando yo les digo.
11: Ya ni modo, ya entre nosotros nos aguantaremos.
7: Ay. Yo te lo digo porque te quiero, porque te amo.
11: Ah, sí.
7: ¿No puedes cambiar eso?
11: No.
7: Ah, o sea que te vale, o sea que prefieres la hediondez a que yo esté contigo.
11: No, yo sé que no, pues, porque me baño.
7: O sea, dime.
11: Pues si tú ya encuentras una mujer que huela rico todos los días, pues adelante ya.
7: Que yo no encontré a nadie, entiéndelo.
11: En mí ya viste todos los defectos, ya.
7: ¿Eh?
11: Y entonces entró por todo, por servir se acaba.
7: O sea, siempre andas en chancla.
11: Por atender a tus hijos.
7: Burra.
11: Todo por atender a tus hijos. Yo me descuidé, pero está bien, ahí pedo.
7: En verdad, me da mucha tristeza, en serio, querer separarme de ti, pero... Pues ya la cochinera, la fodonga es tuya, pues ya.
11: No, sí, puta madre, fodonga, te lo caeré, pero cochina, me disculpas, pero no, ¿eh?
7: Claro que sí, pues ¿por qué crees que te lo estoy diciendo, morra?
11: Sí, pues por eso sí, ya, tú ya ves toda madre en mí, sí, tú eres perfecto.
7: No, tú no soy perfecto.
11: Siempre hueles exquisito, tú todo. Y ya te dije, si no, por eso me vas a pasarme insultando, ya no me digas nada, neta.
7: ¿Por qué no?
11: Ya, se ve quién por su lado y ya.
7: ¿O sea que no te interesa?
11: Sí me interesa, a mí sí me interesa, porque es el que ya estás viendo todos los defectos, ¿no?
7: Te hablo con la verdad porque te quiero, entiéndelo.
11: Sí, sí, está bien.
7: O sea, no me puedes decir, ¿sabes qué? Mi negrito, ya me voy a poner las pilas, me voy a lavar los piecitos cada que tú estés.
11: No, sí, ajá.
7: Me voy a echar acá desodorantito en el sopilote,
11: Sí, a mí no me apestan como a ti, fíjate, y así, yo sí te ando abrazando, ¿eh?
7: A ver, vamos a ser claros. ¿Sale? Cuando yo estoy, veo que te bañas porque yo te obligo.
11: Ay,
7: ¿eh? Y si no, ¿te bañas cada cuándo? ¿Cada cuándo te bañas?
11: Yo me baño diario. Me baño cada tercer día, ¿por qué?
7: Y ya te he dicho, hay que pasarse el rastrillito y no te... O sea, ve luego los pelos ahí en el sobaco. Suceso de asco.
11: Estás loco, a mí no me... Yo no tengo tantos pelos en los sobacos, ¿eh?
7: Como pero en serio, o sea, te huelen mal.
11: Oh, sí, ajá. ¿No soy tú?
7: No, yo porque trabajo. O sea, el hombre siempre...
11: Solamente yo no me estoy haciéndome sentada, ¿no? Estoy
7: no,
11: acostada.
7: No sé.
11: Por eso ya, entonces, no trabajes tú. Cuida a tus hijos y atiende a la casa.
7: Te has descuidado, entiéndelo. Por favor, quiero que entiendas eso.
11: Ajá.
7: ¿Eh? En vez de que me digas, ¿sabes qué? Mira, ya voy a cambiar eso. Ya me voy a bañar... seguido, diario, me voy a lavar mis dientitos
11: temprano. Te lo voy a cambiar porque yo sé que estoy limpia.
7: No, mira, morra,
11: porque tú ya no ves así, ese es tu pedo.
7: Ah, o sea que es si tú eres la mugrosa, no yo.
11: Pues por eso, pues es tu bronca, si tú ya así ya me ves, así ya me sientes, pues ¿qué quieres que haga?
7: O sea, ve, cuando nos amábamos sacar, ¿cómo lo hacíamos? Rico, ¿no?
11: ¿Cuándo qué?
7: Pues sí, cuando me amabas, cuando no eras pandrosa. ¿No te importa? ¿No te importa cambiar esa actitud?
11: ¿No me quieres hacer? Pues mi pedo.
7: Ya ni el amor podemos hacer porque hueles mal.
11: Qué bueno que me lo dice. Qué bueno.
7: O sea, es que entiende... El olor a pies, a boca, a sobaco, incomoda.
11: Ay, a mí no me apesta el hocico, me perdonas, pero no me apesta.
7: Yo te he dicho, échate un chiclito, aunque sea.
11: Ya, por eso, ¿qué te quejas si ya ni siquiera nos besamos? Entonces, ¿ya qué?
7: Pues por el olor a cochambre, por eso ya no.
11: Está bien, qué bueno que me lo dices para ya no apestarme a ti.
7: ¿Hace cuánto? Bueno, ¿cuándo fue la última vez que te lavaste los dientes? ¿El sábado o el domingo?
11: Que me...
7: Voy a llegar yo el viernes, el sábado en la mañana y te va a oler el hocico otra vez, morra.
11: No, ya te dije, Martín, a mí no me huele la boca, ¿eh?
7: Te estoy hablando con honestidad y tú no me haces caso.
11: Por eso está bien. tú sí puedes expresar tus sentimientos y yo aquí soy la pa de que no, yo todo me lo tengo que tragar.
7: Ve, o sea, yo tengo que ir a la casa, me baño, ¿por qué? Porque ando chambeando, me gusta lavarme mis dientitos, me afeito.
11: ¿Por qué? Sí, pues ¿por qué? Te he hecho,
7: me echo perfumito acá, o sea, me gusta andar oliendo rico.
11: Pues qué bueno, tú porque tienes quien te huela, yo no.
7: O sea, ya, ¿para qué? Imagínate nomás cómo va a doler tu calzón.
11: Si eras que oliera feo.
7: Fíjate cómo me estás llamando, ¿eh?
11: Pues es que tú, ¿para qué me estás diciendo de cosas? ¿Para qué me estás insultando? Pues ya, búscate una que no apeste y ya. Si ya la tienes, pues ya.
7: Te estoy diciendo que formalmente nos vamos a divorciar. O sea, me quiero divorciar de ti.
11: Pues sí, pues empieza el trámite, ¿cómo?
7: Por eso, yo consigo el abogado. Yo por eso no te preocupes.
11: No me preocupo.
7: Pero pues en vez de que diga, ¿sabes qué? Mira, le voy a echar ganitas, me voy a...
11: ¿Ya para qué?
7: Ah, o sea que no te interesa.
11: No, que estás diciendo que te quieres divorciar, ¿quién te entiende?
7: Pues por
11: ¿para
7: eso
11: qué
7: mismo?
11: Me echar ganas, ya sí me voy a quedar sola, me quedo ya.
7: O sea, ¿qué le vas a decir a los niños tú? ¿Que por qué nos separamos? Yo no le voy a decir a mis hijos que nos separamos porque eres bien cochina.
11: No, pues porque ya tienes otra vieja, por eso.
7: Fíjate lo que te estoy diciendo, morra.
11: Pues
7: te estoy diciendo que por qué.
11: Es por eso. Ya, no me estés diciendo nada, ya. Ya te serví más de 17 años, ya ahorita ya tengo todos los defectos del mundo, ¿no?
7: No, pues es que por eso, ¿por qué ya no te pones perfume?
11: ¿Por qué no?
7: Porque, o sea, ¿no te gusta creer que huele rico para mí?
11: Sí me gusta, pero no tengo papel ya ni para perfumes, me alcanza.
7: Te juro que no es por ninguna otra vieja, sino porque eres no, bien marrana.
11: Sí, no soy marrana. ¿Cómo que esta marrana resulté? Qué poca madre, neta.
7: ¿Cómo, morra?
11: Neta, ya esta marrana resulté. Ya, no me digas nada, ¿para eso me hablaste?
7: No, pues es que sí, o sea, quiero que queden las cosas claras y por qué quiero separarme de ti.
11: Pues sí, pues ya, por eso, ya me lo dijiste, ya, saltan, ya.
7: Cambia. Por favor, ¿puedes hacer el esfuerzo de cambiar?
11: No, ¿para qué quieres que cambie si ya nos vamos a separar? Ya sí me voy a quedar sola, ya.
7: ¿No quieres? O sea, ¿ya me quieres mandar a la goma también?
11: No, resulta que yo soy la que te quiero mandar a la goma.
7: Tú estás diciendo
11: que ya te quieres separar de mí. ¿Y para qué voy a separarme? ¿Para qué voy a cambiar?

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2: ¿Qué onda, morra? Estás en las bromas del Panda Show. Lo bueno es que casi no te huelen las patas. O sea, sí te huelen, pero casi. Lupita preciosa, es una broma de Marcelino, tu viejo. Oye, pero luego, como todas las viejas, él dice que se va a separar de ti y luego otra vieja, porque otra vieja se te huelen las patas. A ver, contéstame, María Guadalupe, ¿por qué luego una mujer tiene que ser la causante de una separación? ¿Eh?
3: Porque así es.
2: ¿Eh? ¿No te has dado así cuenta es que te huele la muchaca de repente? Oye, Marcelino, te la bañaste. Dile por qué le hiciste la broma a tu esposita.
4: Aquí ya sabes que yo te amo mucho y que no importa que te huelan los piecitos, así te amo y te los agarro, ¿no? Tú eres la madre de mis hijos y pues...
2: ¿Qué de onda? Pero eres la madre de mis hijos. Oye, oye, María, ¿te puedo hacer una pregunta?
3: Sí.
2: ¿Y cómo es que le limpiaste el ulito al Chas? ¿Que cuando estaba enfermito tú le limpiaste el ulito? ¿Cómo estuvo eso?
3: Ay, que diga él.
2: ¿De qué se lo curaste? No, estamos hablando, a ver.
4: No, ya ves, morra, nomás me andas quemando el cuadro.
2: Ándale, morra, contéstame. ¿De qué lo curaste?
3: Ay, que le diga él.
2: ¿De qué te curó, Marcelino? ¿Almorrana o qué?
4: Sí, pues es que pues de andar sentado todo el día pues salen esas cosas.
2: ¿Y cómo te curó las almorranas?
4: No, pues me echaban nomás la pomada, no me curaba, porque nomás era de que me pusiera pomada y ya.
2: O sea, te ponías en pinacates y de repente ella con el dedito. Oye, ¿y tú cómo le limpias el quesito de las patas?
4: No, yo no se lo limpio, yo la mando que te las lave.
2: Bueno, pues en fin, por favorcito, díganme, bola de cochinos. Oye, los dos. ¿Cómo se oye el pan?

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6: Bueno, mi gente, estamos de regreso con ustedes en este miércoles 13 de mayo del 2026. 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Está padrísimo, es de colección. Y esto por cortesía de Claro Música, como haciendo tu bromita. Así es que comunícate de todo México si estás por la mejor FM. Mensajito vía WhatsApp al 5599-0PANDA. 5599-07-2632. Si nos acompañas en los Estados Unidos, el área es el 945-223-9850. También envía tu mensajito y escúchate en el único show sin fronteras, que es el Panda Show, al 55-760-PANDA. 55-760-PANDA. 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Y en este miércoles estoy en Guerrero. Ahí está Eduardo. ¿Qué onda, Lalo? Buenas noches, ¿cómo estamos?
7: Hola, buenas. Aquí andamos, bien, va.
6: ¿Qué haces, mi amigote? ¿De qué parte de Guerrero?
7: De aquí, de Taxco.
6: De Taxco, o sea que te está dando tu atascote ahí.
7: Claro, claro.
6: ¿Y qué vendes? ¿Qué vendes? ¿Plata, alpaca?
7: ¿Plata?
6: ¡Órale! ¡Qué buena onda! ¿Y cuánto tiempo lleva la familia dedicándose a la venta de la plata en Taxco?
7: Ya como unos 5 años.
6: Ah, mira. ¿Y qué tal? ¿Sigue siendo negocio o ya no?
7: Pues sí, todavía.
6: Ese pues sí, como que no me gustó, Lalo. Así como que pues nos da para tragar, pero pues. Eduardo, escucho tu broma. Bienvenido al Panda Show. ¿A quién le hablamos?
7: Quería hacer una broma a mi esposa.
6: ¿A poco ya estás casado? Si te escuchas bien, moco.
7: Oh.
6: ¿Neta?
7: Sí, ya estoy casado.
6: ¿Qué edad tienes, Eduardo?
7: 23.
6: ¿Y ya casado? Chintro. Es lo malo de vivir en un pueblo bicicletero, que no hay nada que hacer más que vender plata y echar pata. ¿Y desde hace, cuánto tiempo estás casado?
7: Ya llevo 8 años.
6: A ver, espérate. Tienes 23.
7: Ajá.
6: Llevas 8 años de casado, o sea, te casaste a los 15, ¿eh?
7: Exacto, y a los 15
6: ¡No
7: años.
6: ¡No manches! ¡Oh, Dios! ¿Y qué edad tenía tu esposa en ese momento?
7: La misma edad que yo.
6: ¿Pero se casaron o se juntaron?
7: Pues nos casamos por el civil y nos juntamos, ¿no?
6: Pero a los 15 años les permitieron casar. Es como si fueran a hacer su primera comunión. ¿Neta se casaron a los 15?
7: Sí, bueno, me das cuenta que me junté a los 15 y a los 16 ya era papá.
6: Oye, ¿pero te casaste porque quisiste o porque la habías embarazado?
7: No, porque quisimos primero, man. Ya después la embaracé.
6: Ya, ¿y con pedida de mano y todo?
7: Pues, No. Me la robé primero, va.
6: Oye, ¿cómo se llama tu esposa, papá?
7: Mariela,
6: pues ya con 8 años de casados, pues ¿cuántos hijos tienen?
7: Dos
6: niños. Ok, bueno, ¿qué historias? 15 años ya. Bueno, ¿y qué bromita para Mariel, Eduardo?
7: Pues te quería hacerle un número disparado.
6: ¿De qué manera quieres tu número disparado?
7: Quería que conversáramos ella y yo, diciendo que nos vamos a ver en el hotel, así, que ya tenía ganas yo de verla, pero que ella esté escuchando, va.
6: Ok, entonces, a ver, la idea es que le llames y que tú estás supuestamente platicando con otra morrita detrás.
7: Ajá, sí.
6: Ok, bueno, perfecto, entonces, pues vámonos para el enganche, ¿no? Primero, ¿que vas a llegar tardecito o qué onda?
7: Lo que pasa es que ahorita yo fui a comer a mi casa. Ajá. Y me salí, va, les digo, porque me marcó mi compadre, como trabajo con él, y les digo, porque suena mi teléfono, y dice, ¿quién te habló? Le digo, le voy a ser compadre, le digo, ya me voy porque ya es tarde, y me salí así de volada, va.
6: Uh-huh. ¿Y luego?
7: Y quería ahora sí que mi compadre entrara con una llamada, que él hablara y que le dijera, oye, compadre, no ha llegado Lalo, si va a venir a trabajar, lo que pasa es que ya se tardó, pues, y no surge acabar el trabajo, así más o menos.
6: Ok, entonces primero habla el compadre.
7: Ajá. Ok. Ya después entraría yo con la morra, va, conversando, que ir allá. Que ella quería verte, tenía ganas de verte, decía, pues vamos a un hotelito, así, dale, lo que traigo, un condoncito, así, va, que me escuche hablando con la morra, va.
6: Ok, pero lo que no te alcanzo a entender, compadre, es primero cómo va el compañero y después cómo entras tú con la conversación. Bueno, si supone, sí, que el compañero o el compadre va a hablar para preguntar por ti y después cómo viene la otra. O sea, ¿dónde viene la
7: otra
6: conjunción?
7: Que la otra le va a hacer como a propósito, le va a hablar a la morra, va. Le va a hablar, así, va a hacer una llamada así, donde estamos conversando. Y el compadre ya cuenta que habla, ya pregunta por mí, cuelga ya, se acaba. Y entra la otra llamada, va. Donde, okay, Si supuestamente yo estoy con la morra platicando, así, para que ella se la, bueno, diga, no, pues, se la crea más que nada, va.
6: Con razón se casó a los 15, no sabe ni le cuesta. Okay. Bueno, ¿qué es lo que hacemos primero, Eduardo? ¿Primero va el compadre o primero va tú ahí con la conversación?
7: No, el compadre, entraría el compadre, okay, para que él pregunte que si voy a ir a chambear o ya no.
6: Ok,
7: va.
6: ¿Cómo se llama el compadre?
7: Jesús.
6: Entonces, ¿cómo me dirijo ella? ¿Como Mariela o como comadre?
7: Como comadre, así, comadre, no ha llegado el compadre, nos urge acabar el trabajo, estamos dando un brillo y pues no ha llegado, pues, de comer, así.
6: Listo, marcamos, las bromas, en el Panda Show.
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6: ¿Cómo me llamo yo, dijiste? Jesús, va. Jesús. Como madre.
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12: Bueno.
6: No, para que hay que terminar. Bueno, comadre, habla Jesús. Comadre, oye, comadre, ¿no está por ahí el compadre? Que no ha llegado desde que salió para comer, no ha llegado para acá, andamos bien atrasados del trabajo. ¿Está enfermo algo?
12: No.
6: Ah, chintrón. ¿No está por ahí?
12: No.
6: Pues que no ha llegado. Después de que se fue a comer, no ha llegado. Ya pasó un montón de tiempo. Y estamos bien atrasados el trabajo.
12: Está bien, va.
6: ¿Tuvo algún pendiente o qué?
12: No, ni uno.
6: ¿Ni uno?
12: Uh-huh.
6: Bueno, dígale por favor que lo estoy esperando. O que me llame. A ver qué hacemos, ajá, con el trabajo, ¿sí?
12: Sí.
6: Gracias, comadre.
12: Uh-huh.
6: Nos vemos. Ajá. Creo que de pocas palabras tu vieja, ¿no?
7: Sí, ya se la creyó, ahora sí.
6: Ok, ¿y después qué sigue, hermano? Tú dime, yo aquí hago lo que tú me digas. ¿Después qué sigue de esta parte del compadre? ¿Después qué sigue?
7: Pues, ¿qué le marcamos así? De ese mismo número, que salgo, no sé.
6: Bueno, no, vamos a hacer una cosa. Ok.
7: A ver.
6: Ahorita ya tenemos que darle redondeo al asunto. Ya como habló el compadre, ok. Ajá.
9: y tú no has llegado a trabajar, ahorita le vas a decir: oye, mi amor, fíjate que voy a llegar bien tarde porque ahí tenemos mucha chamba. Tengo retearto trabajo y creo que me voy a tener que quedar hasta toda la noche. Y de repente yo voy a meter ahí una vocecita de algo que está haciendo contigo cosas sucias, ¿ok? ¿Sí entendiste? Listo, sí. Marcamos las bromas aquí.
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13: ¿Qué onda, panda? Te oímos desde Ciudad Neza. Soy nuevo en esto, pero te oímos y te seguimos desde hace años. Nos tiene muy felices tus programas. Gracias por hacernos reír. Espero y un día de estos te conozcamos, ruco. Hasta la próxima.
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9: Sí, pero estás acá agobiado porque, uy, todo un chorro de chamba.
7: Bueno. Bueno, amor. Yo soy yo, mira, voy a llegar un poco tarde. Lo que pasa es que tenemos otro trabajo aquí con el compadre y estamos dando brío. A lo mejor me quedo toda la noche.
12: Bueno, ¿es trabajo mañana?
7: Sí, va, pero es que dice el compadre que urge, pues, va a acabar y pues estamos un poco atrasados. Ya ves que fui a comer y luego me vine, va.
9: Ay, carajo, ya salí del baño y me dejaste toda salpicada por todos lados. Mira.
7: Espérate.
9: Ah, perdón.
7: Entonces, amor.
12: Quédate, va.
7: Llego más al rato, si no, hay cualquier cosa y te hablo, ¿vale?
12: Ajá.
7: ¿No estás enojada, amor?
12: No.
9: ¿Estás hablando con tu mujer?
12: ¿Por qué?
7: Nomás para decirte que Sí, ahorita tu vuelta voy, amor. Entonces te veo al rato.
12: Ajá. Órale, pues.
7: Dale, amor.
12: Te apuras.
7: Dale, pues.
12: Órale, adiós.
7: Adiós.
9: Oye, ¿tu vieja no habla español o algo así? Okay. Porque pues nada, porque hasta chupetones hubo. Y fíjate que le entraste bien acá, pero ¿por qué no crees que haya hecho algún tipo de, pues?
7: No sé.
9: ¿Será que le vale gorro? ¿Ella nos escucha? ¿O tú has escuchado mucho el Panda Show? Entonces,
7: de hecho que le puse una broma, pero no escucha ella.
9: A ver, pues déjale, marco nuevamente. Marcamos.
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9: Pues déjate al compadre otra vez a ver si pues dice algo, porque yo ya no le veo por dónde.
12: Bueno.
9: Bueno, compadre.
12: Bueno.
9: Compadre, habla de sus. Oye, ¿me puedes pasar a mi compadre?
12: No está allá.
9: No, pues no está acá.
12: Pues ahorita me acaba de hablar que según qué. Que se iban a quedar más tarde.
9: Pues se fue a la hora de la comida, aquí no ha regresado. Y tenemos un montón de jale. Hay que hacer un montón de pulidas y todo, y no ha llegado aquí. Y yo le marco a su teléfono, pero me manda al buzón. O me desvía la llamada. Y pues por eso le estoy marcando ahí. Pues entonces, ¿dónde anda?
12: Pues quién sabe, va.
9: Qué raro.
12: Me acaba de hablar, según que iban a salir más tarde.
9: ¿Y de dónde habló?
12: De lo que no puso atención, el número no es de él.
9: No, pero no me refiero a eso. ¿De dónde dijo que estaba? Si acá no está.
12: Pues según me dijo que ya estaba ahí, que iba a trabajar, que se iba a quedar más tarde.
9: Pa' mí que se fue con la muchacha esa. Pues yo no quiero meterme en problemas, comadre, pero anda ahí de canejillo con una muchacha. Seguro se fue con ella.
12: Órale.
9: Porque aquí no está.
12: Módala. Que se la pase bien.
9: ¿Quién? ¿Yo? No, tengo que retar tu trabajo.
12: No, pues quién no la, ¿no?
9: ¿Y no le puedo llamar, comadre?
12: No, ahorita le checo.
9: Pero yo necesito hablar con él porque si no lo voy a tener que correr. Porque si dice que no está ahí con usted, aquí dejó, abandonó el trabajo, pues ¿cómo?
12: Ay, inténtenla marcar, yo estoy ocupada.
9: Bueno, yo le marco entonces. Y le dice, por favor, que ya no venga a trabajar. Que aquí ya no venga, ya no lo quiero.
12: Ah, órale, yo le digo.
9: Gracias, comadre.
12: Sí.
9: Hasta luego. ¡Compadre! ¡Compadre! Pues no escuchó, compadre.
7: Ya se mejor así va.
9: Órale, pues vámonos de regreso. ¿Con qué pretexto le puedes hablar, compadre? ¿Con qué pretexto?
7: Que me ponga agua para bañarme al rato, va.
9: Órale, va, pues a la
7: va, va, va.
9: A ver si te dice algo ya, si con esto no, ya.
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9: Listo.
7: Bueno, amor, mira, me pones agua para bañarme al rato, ¿no?
14: Mira, ¿dónde estás?
7: Aquí trabajando, ¿por qué?
14: Pues según están diciendo que no estás ahí trabajando. ¿Dónde estás?
7: Sí, aquí, amor.
14: Voy ahí, nada más, no, pobre de ti, ¿eh?
7: No, amor, sí, aquí estoy trabajando.
14: Me acaban de hablar que no estás ahí trabajando.
9: Ay, déjate bien, dale.
7: Espérate,
14: bueno,
7: sí, ahorita voy.
14: ¿A dónde vas? ¿No que vas a salir tarde?
7: No, que me pongas agua para bañarme, al rato voy.
14: Ay, no sé, ya no te voy a poner nada.
7: Mira.
9: Eduardo.
7: Espérate. Mira.
14: ¿Qué quieres?
9: Ya cuelga la sirvienta.
14: ¿Con quién estás?
7: No, con nadie, amor, aquí en el taller.
14: Ya no salgas con tus chingaderas porque te voy a...
9: Así,
14: Eduardo, vas a ver, ¿eh?
9: Eduardo, sí.
7: No, amor, espérate. No, amor, ahorita. Mira, me pones agua, al rato voy.

0: Por aquí cayó, panda.
1: Órale, órale, marcamos de nuevo, marcamos.
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1: Ahora va el compadre, ahora va el compadre. ¿Son compadres de qué, Eduardo? ¿Compadres de qué?
0: De bautizo de mi niño.
3: Bueno.
4: Comadre. A ver, Jesús. Oiga, comadre, pero le estoy llame y nada. Me desvía la llamada, me urge, comadre.
3: Ay, yo no sé nada, yo intento comunicar con él, no me esté molestando.
4: No, pues comadre, porque ¿sabe cuánto trabajo tenemos? Y que lo deje así botado, porque yo necesito donde están unos casos que solamente se van a botar, comadre. Unos adhesivos, una piedra ahí que tenemos, él las guardó y no podemos seguir adelante porque ya no contesta, comadre.
3: Mire, ya no me esté molestando. Ah, yo no tengo cosas que hacer.
4: No, pues no me habla así, comadre, pues yo le estoy molestando porque pues necesito hablar con el compadre. Se abandona el trabajo. Y luego no contesta el teléfono y luego él deja unas cosas que material que le dejó. Y aparte usted se enoja y pues ¿cómo, comadre?
3: Pues a mí no me sé, yo no sé nada de eso.
4: No me hable así, comadre, yo sabe que yo no me estoy hablando porque quiero hablar con el compadre. Es cuestión de trabajo. Y si me está desviando bien la llamada y todo, pues... ¡Comadre!
0: Eduardo,
1: vámonos para el cierre. Mira, le vas a decir, oye, mi amor, te quiero pedir un favor, fíjate. ¿Dónde le puedes inventar que fuiste y que te tuviste que salir de la chamba? Porque supuestamente tu compadre te está llamando y le vas a pedir ahora que te cubra del compadre. ¿Sí me entiendes?
0: Ah, pues sí, le voy a decir que fui a casa Guantes, aquí arriba.
1: Sí, oye, fíjate, no te dije, tuve que salir, me vine acá, pero me está llame el compadre. Dile por favor que me duele la cabeza, que no puedo llegar. De tal forma que te cubra, a ver si te cubre. Y bueno, pues ya le dices cómo se oye el Panda Show. Ok, marcamos.
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1: Échale, Eduardo.
0: Bueno, amor.
3: ¿Qué?
0: Mira, vine aquí arriba, a Cazaguates, vine a ver los hijos de Empa.
3: ¿Lo de qué?
0: Con los hijos de Empa, lo que pasa es que pasó algo acá arriba y estoy aquí arriba, en Cazaguates.
3: ¿Y cómo te fuiste?
0: Ahorita ya no pude avisar y pues me salí así de rápido.
3: Me está molestando, yo qué tengo que ver, dice que tú no has ido a trabajar.
0: Mira, ahorita si te hablas, le dices que ahorita vuelva para que me duele la cabeza, no sé, que le digas algo, va.
3: ¿Cómo que te va a doler la cabeza? Vete a trabajar, mejor no estés molestando.
0: Dile que estoy enfermo.
3: ¿Cómo vas a estar enfermo? Vente a trabajar, que tanto vas allá, como si de veras.
0: Mira, cúbreme para que no me corra del trabajo, amor. Estoy bien ocupadísimo aquí arriba.
3: Y te corres tu pedo, yo no sé nada. Ahí yo no sé qué vas a hacer.
0: Amor,
3: no me estás molestando. Ira, vente, ya no se chinga.
0: Ira, te voy a hacer una pregunta nomás. Dablo, Ira.
1: No le dijiste, perdiste tu oportunidad. Perdiste tu oportunidad de decirle cómo soy el Panda Show.
0: Otra vez, panda.
1: Ya no va a contestar, güey.
0: Sí, contesta, márcame.
1: Ahora ya no va a ser Puebla, no va a ser Taxco, no.
0: Bueno, amor.
3: Mira, amor,
0: espérame, ya te voy a quiero decir algo. ¿Cómo soy el Panda Show? ¡Hice una broma!
3: ¡Hijo de tu mierda! ¡Vas a ver,
6: A toda máquina!
3: ¡Vas a ver, pichoso!
1: ¡Comadre!
0: ¡Te iba a hacer una!
4: ¡Comadre! ¿Cómo estás, comadre? ¡Hola! Oiga, comadre, me mandó la fregada bien gacho, comadre. Oiga, pues no he venido a trabajar Oiga, comadre, ¿no escuchó que le estaban dando sus besotes y todo? ¿No escuchó, comadre?
3: Sí, va.
4: ¿Escuchó o no escuchó, comadre?
3: Sí.
4: ¿Y por qué no le hizo de tos, comadre? Platíqueme, comadre. Le estoy preguntando, comadre.
1: Hola, Mariela. ¿Cómo estás? Buenas noches.
5: Buenas noches.
1: Oye, ¿que te casaste a los 15 años?
5: Sí.
1: Mira, yo quiero utilizar esto, Eduardo y Mariela, que sirva como ejemplo a la gente que nos está escuchando y que a muy corta edad quieren unir sus vidas. No lo hagan. Van a terminar con ellos, con retraso mental, con todas las...
0: Hola, panda, ¿cómo crees?
1: Todas las fibras, células y todos los objetos de la cabeza quemados, frustrados, babosos. En fin, Eduardo, despídase de su esposa, por favor.
0: Dale, sale, amor, esta broma te dice porque te quiero mucho para que no estés celosa conmigo, ¿sabes?
5: Vas a ver.
4: Vas a ver lo que dice, qué dice.
1: Oye, ¿tú no eres hermana del tamalero? ¿Por qué habla igual? Buenas noches, ¿cómo estás? Mariela, bueno, habla tu hermano aquel de los tamales, ¿cómo estás? Buenas noches. Mal, soy yo, tu hermanito, el que vende tamales acá en la ciudad. Mariela, ¿estás ahí, manita? Manita, manita, manita, manita, manita. Ahí el fin de semana voy a Taxco, le dice a mi mamá que voy para allá para Taxco, ¿eh? Díganme, ¿cómo se oye el Panda Show?

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3: Y estoy de vuelta contigo en este miércoles 13 de mayo del 2026. No te pierdas ni un capítulo de este que es tu show como pandita. Los podcasts oficiales estamos en todas las plataformas, así que entra al pandazambrano.com y ahí encuentras toda la información. Estoy contigo a través de la mejor FM en cadena y también por la aplicación de Claro Música. Más diversión, más entretenimiento. Y tengo a Nel en esta noche. Hola, ¿cómo estás?
4: Bien, bien, bien, gracias.
3: ¿Qué haces, trompudita?
4: Aquí, mira, le voy a hacer una broma a mi hermana.
3: Wow, bromita para tu hermana, según escuché.
4: Sí, sí, que es bien débil.
3: ¿Bien débil?
4: Sí.
3: ¿Y a qué te refieres con bien débil?
4: Pues es que luego ella se cree, ya después llora.
3: Ah, bueno, a nosotros les decimos tarima pendejuara.
4: Sí, está bien.
3: Oye, ¿cómo se llama tu hermana la débil?
4: Luz. Luz. Ajá, okay. Mari.
3: ¿Y de qué se trata la bromita para Luz, Anel?
4: Ah, pues mira, pues es que tiene un año que yo me junté con mi actual pareja. Uh-huh. Y pues bueno, ahorita a él pues todavía me familia lo quiere y lo acepta. Pero anteriormente, pues bueno, tuve una relación de la cual tengo una pequeña de 7 años. Pero es el típico, el que pues nadie quiere, porque es bien patán, bien malo, nunca se quiso ser responsable de mi hija.
3: Pues muy patán, ahorita, muy patán, pero te clavó una chamaquita, ¿eh?
4: Sí. La sí, neta. Pues como nunca nadie, menos ella, entonces pues ahora mi actual esposo pues lo quiere mucho, o sea, para todo es su cuñado preferido.
3: O sea, un giro de 180 grados entre uno y otro.
4: Entre uno y otro, sí.
3: A ver, vamos. Entonces, organizándonos, ¿cómo se llama tu pareja actual?
4: Se llama Brian.
3: ¿Y Brian tiene una edad de?
4: Igual, 26 años.
3: 26 y llevas un añito con él.
4: Un añito, okay. Y tengo una bebé con él.
3: ¡Ah, canija! O sea que si llega a fallar con Brian, entonces te vas a juntar con otro y va a ser otro hijo y así sucesivamente.
4: No, ya no. Ya de aquí soy.
3: Una niña que se llama como la niña.
4: Samantha. Samantha. Tiene 3 meses.
3: Ajá. Ay, está bien chiquita.
4: Sí.
3: Ok, ¿el patán se llama cómo?
4: Brian.
3: No, el patán, dije el patán.
4: El patán, Eduardo.
3: ¿Pues también es patán, Brian?
4: No.
3: Eduardo. Y con Eduardo tienes una niña de 7 años que se llama.
4: 7 años, Carolina.
3: ¿Y ve a Carolina el papá o no?
4: No. Fíjate que ahí está raro porque él, como él de plano nunca se quiso ser responsable, pues la abuelita dijo, no, pues yo te voy a apoyar en lo que se pueda y así, ¿no? Pues entonces de vez en cuando mi hija va a ver a su abuelita.
3: O sea, a la mamá de Eduardo.
4: A su mamá, así es.
3: Órale, o sea, tu ex-suegra.
4: Ajá, pero haz de cuenta que es la suegra que aferrada, que yo siempre iba a estar con su hijo y ahorita le dolió que pues me casé y todo eso y... Ya sabes, ahí la
3: oye, suegra. ¿Y Miriam no se encela de que tengas contacto con tu ex-suegra?
4: Pues fíjate que como tenemos mucha confianza, es así muy... Me dice, bueno, pues como nada más son cosas de caro, pues voy a dejarla y la regresan y hasta ahí. No hay como más comunicación, nada más es para eso.
3: Entonces, Brian se lleva muy bien con Luz y Eduardo, ajá, lo vomita, es vomitable.
4: Exacto, sí.
3: Es vomitivo,
4: sí,
3: él para.
4: Sí.
3: Ok, bueno, entonces la idea es llamarle y decirle qué a Luz con estos antecedentes.
4: Pues le voy a decir que voy a ver a Eduardo, porque pues, últimamente lo he soñado y lo he visto. Y aparte le voy a decir que pues como he tenido unos que otros roces con Brian, pues que creo que me precipité mucho para rápido juntarme y tener una bebé, y le voy a decir que me preste 500 pesos, porque como me invitó a un bar, pero pues como no trabaja, pues igual y me va a tocar pagar y todo eso. Lo vi pasar y también como apenas vi a su mamá el sábado, pues me dijo que, bueno, yo así platiqué, le voy a decir el choro, ¿no? Que platiqué con ella, que... pues no me siento bien y que ella me apoya para cuando yo quiera ver a su hijo y todo eso. Y le voy a decir que pues me haga paro porque voy a, para que Brian se la crea, que voy a ir a verla, pero pues nada más le voy a dejar acá en un ratito.
3: Ok, oye, ¿Brian sabe de la broma?
4: Sí, sí sabe de la broma.
3: ¿Y está ahí contigo o no está contigo?
4: Sí, está escuchando. De hecho, nos encanta escuchar las bromas del panda.
3: Oye, entonces, ¿por qué no le dices que estás con Eduardo? O sea, todo pues, todo lo mismo, pero al revés. O sea, estás con Eduardo, te reuniste con él, Brian ya te está llamando, o sea, ya es tarde.
4: Ajá,
3: pero sí, aquí, sí, pero espérame, pero aquí la situación es que ya tienes que pagar, pero pues Eduardo no lleva dinero.
4: Ándale, sí, también, me parece bien.
3: O sea, prácticamente todo consumado, estás con Eduardo, te reuniste para lo que tú quieras.
4: Ajá.
3: El chiste es que ya tarde te está buscando este Brian. Y
4: sí, porque le dejé a las dos niñas.
3: Exactamente, y aquí la situación es que tú ya te tienes que ir porque pues ya es hora de que te vayas a tu casa, pero pues el Eduardo pues no trae dinero, ¿verdad?
4: Sí, vale.
3: Y ahí es más, posiblemente si quiere podemos involucrar a este Brian porque tú le dijiste que pues te ibas a ir a ver, en este caso a Luz, y a ver qué tranza. Vale, vámonos, señores, le pegamos. 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
5: Buenas noches. Este es el número que mandaron para buscar a mi marido el tamalero, porque no ha venido a echar la mantequita a la hoja del tamale, porque vamos a vender mañana de salsa verde, rojo, queso con chile, chile con queso. Adiós, pandita. Te escuchamos desde Houston, Texas.
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4: Bueno. ¿Mari?
11: ¿Qué onda?
4: Hola, ¿cómo estás? ¿Qué andas haciendo? ¿Cómo estás?
11: Bien, aquí. Haciendo...
4: Oye.
11: ¿Estás ocupadita?
4: Que no. Ah, bueno. Es que me vine aquí al baño porque salí. Pero es que necesito decirte algo.
11: ¿Qué pasó?
4: Ay, pero júrame que no le vas a decir a nadie, ¿eh?
11: No.
4: Bueno, es que bueno, hace 8 días Caro vio a su abuela, ¿no? Pero pues quien no la fue a dejar, pues este Lalo.
12: ¡Oh, Dios!
4: Y pues ya platicamos, ¿no? Platicando, bueno, y pues llegué a la conclusión de que me dijo que nos podíamos ver. Y pues yo le dije a Bria que iba a verlo de una escuela. Y pues haz de cuenta que me vine a ver ahorita con él.
11: Uh-huh.
4: Y estoy pues platicando con él y pues ya me dijo que pues por qué no arreglamos las cosas y pues a lo mejor yo me adelanté, ¿no? A estar con Brian y ahorita pues le dejé a las niñas.
11: Ajá.
4: Y estoy pues ahorita con él platicando y pues no sé, María, a lo mejor le dejó a Brian porque pues también he tenido un buen de roces con él.
11: Ajá. ¿Con Brian?
4: Sí.
11: ¿Respecto a qué?
4: Pues van a haber errores de pareja. De repente, pues como que no nos entendemos. Y pues ahorita, pues platicando con él y todo eso, pues me dijo que, pues, me hace cargo ya de Caro al 100%, todo chido. Y pues me va a apoyar para que, pues, Brian no me vaya a hacer algo o algo así. Su mamá, pues, también. Y pues, mi madre, es que mira, ¿para qué me hago mensa? Y pues ahorita estoy con él porque pues venimos aquí a platicar aquí por una plaza cerca.
7: Mira, hija, te voy a decir una cosa.
4: Es que también que... sabes que Brian me está mandando muchos mensajes y yo le dije que estaba contigo. Y quiero pues que me hagas paro. Si te marcas, le digas que estoy contigo. Porfa, es que, o sea, yo tengo que pensar muy bien las cosas, Mari.
7: Hija, pero no hay que pensar. Escúchame. Si tu corazón está en paz, ¿sí? Las cosas ocultas, ¿sí?
4: Siempre pero es que, Mari, yo tengo que tomar una decisión.
7: No, hija, no, la decisión ya la tomaste, ¿sí? La decisión ya la tomaste.
4: Pero yo nada más diciendo que me hagas paro. Mira, Brian me está
7: mandando mensajes. No, ya te voy a hacer paro. Sí, te voy a hacer paro. Escúchame, te voy a hacer el paro. Pero de una vez quiero que sepas que así es como trabaja el enemigo. Cuando empiezan a ver las cosas mejor, ¿sí?
4: Mari, pero es que tú sabes, o sea, a lo mejor fue una decisión muy precipitada.
7: No sé tú.
4: Sí.
7: A veces es mejor que digas mejor sola y no estar con ese desgraciado, que me acuerdo muy bien todo lo que te hizo.
4: Mari, pero es que ahorita, bueno, entonces quiero que me hagas paro y quiero pedirte otro favor. Pero, en serio, prométeme que... Bueno, mira, a ver, es que ya venimos, pero nos hace falta dinero para pagar y que me ofreces 500 pesos.
7: Y todavía tienes que pagar.
4: Pero, yo te los voy a pagar porque...
7: No tengo dinero, hija. Pues ya te enseñé, me gasté mi dinero.
4: Es que no le han pagado ahorita.
7: ¿A
4: quién? Y lo que trae a Eduardo, y ahorita lo que traía, pues ya se lo gastó.
7: Ay, no, Anel, discúlpame, pero entonces que se las arregló, ¿qué te va a llevar a robar?
4: Pero está en la quincena, es más el viernes, y yo el viernes...
7: ¿Te vas a llevar a robar o qué?
4: No, el sábado que te vea yo se los pago.
7: No, hija, no. Y de verdad, discúlpame lo que te voy a decir, pero siento terrible. Mi corazón está mal, mis pensamientos ya están mal. A lo mejor por algo soñé a tu papá. No sé, hija, la verdad estás mal.
4: Oye,
7: con la
4: que
7: M de mal.
4: Es que Brian está mandando mal de mensajes, ¿qué hago?
7: Pues es lógico, la niña necesita comer, la niña necesita a su mamá.
4: Ay, Mari, ¿pero qué hago? Tú dile que estoy con... Sí, mira, ahorita te va a marcar. Yo le dije que estoy contigo. Me dijo que qué hago hasta allá. Le dije que, pues, se me hizo fácil pasar a saludarte. Y ahorita, pues, no,
7: hija.
4: Es muy tarde.
7: No, necesitamos hablar tú y yo. Pero no, las cosas no se hacen así. Disculpa.
4: ¿Vas a prestar el dinero o no?
7: ¿De dónde te agarro dinero?
4: Ay,
7: no, que muy hombre este. ¿Así te va a traer?
4: Bueno, pues voy a tener que hablarle a una amiga.
7: ¿A dónde estás, dime?
4: Le voy a hablar a Jimena que me preste 500.
7: ¿A dónde estás?
4: No, pues no te puedo decir que en una plaza, Mari.
7: Dime, bueno, ¿dónde
4: vine
7: estás?
4: Vine aquí a hablarte. Estoy aquí en un sambo. Espérame, ahorita te marco.
7: No, dime dónde estás para ir por ti. Ya le dije a Rey que me lleve, que voy a ir por ti.
4: Bueno, por eso, espérame, ahorita te marco.
7: Mándame la ubicación.
4: Sí, ahorita te marco, te digo.
7: Bye.
4: Órale, bye.
3: No manches, definitivamente no lo quiere. Oye, pero lo pintó a tu ex, al papá de la pequeña Carolina, como un desgraciado. ¿Sí realmente lo es?
4: Sí, sí fue.
3: O eso le sumamos un poquito la mala leche.
4: No, sí, por eso pues te digo que nadie en mi familia, nadie, todos eran así como que odiados. Y pues también están parejos y es así de hoy, y todo el mundo lo quiere y
3: oye, ¿y crees que te encubra con Brian?
4: No, ya todo bien. dice, ella no
3: a
4: se
3: ver,
4: guarda
3: vamos
4: nada.
3: A checarlo, comunícame, Brian, viene ya, y échamelo.
4: A ver, déjate lo paso.
3: Comunícamelo, cómo no, ahorita vamos a ver si realmente escupe o no escupe.
8: Bueno.
3: ¿Qué pasó, campeón? Buenas noches.
8: Buenas noches.
3: ¿Cómo andas, mi rey?
8: Bien, ¿y tú? Bien, bien, gracias.
3: A toda máquina. Oye, ¿no te encelas del ex?
8: No.
3: No, para no, nada.
8: Que no, no.
3: ¿Tú lo conociste?
8: Sí, yo lo conocí en un tiempo atrás. Y sí, yo lo conozco.
3: ¿Crees que tu cuñada te diga que está reunida con Eduardo?
8: No sé, no creo.
3: Bueno, vamos a ver las posibilidades. Si te dijera que está reunida con Eduardo, ¿cómo reaccionarías? ¿Te enojas? ¿Te alteras? ¿Eres tranquilo? ¿Cómo eres?
8: No, sí, sí me enojo. Y de hecho, ¿cómo se llama?
3: ¿Cómo se llama? Se llama Luz. ¿O a qué te refieres?
8: Perdón. De hecho, o sea, sí me enojo y de hecho ya sí hemos tenido como roces y está su hermana. Su hermana sí ha, se ha enterado de cómo reacciono con su hermana.
3: Entonces, bueno, vamos a darle. Entonces, mira, te vamos a comunicar con ella y le vas a decir, oye, ¿cómo hablas? ¿Estás ocupado y ocupado? ¿Cómo te cuelgas con el teléfono? Como tú quieras decirle. Y le dices, oye, no seas malita, Luz o cuñada, como te refieras con ella. Comunícame.
8: Mira, de hecho, la broma creo que dijo mi esposa que... bueno, más bien yo tengo entendido que mi esposa se fue a la casa de ella.
3: Por eso, pues te estoy explicando, baboso. Aquí la idea es que le digas, la saludes y le digas, oye, no seas malita, comunícame, anhelo, porque pues no me contestan los mensajes o cualquier cosa. Ahí esperas a ver qué te dice. Si te llega a decir de Eduardo, pues te enojas, oye, pues no puede ser posible, estoy cuidando yo a Samantha, de hecho está llore. Ahí mencionas un conflicto familiar porque la necesitas. Y vamos a ver cómo reacciona y te vamos apoyando. ¿Estás listo?
8: Vale, listo, listo.
3: Vámonos, le pegamos, las bromitas están. ¡Era hasta acá es tu show!
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15: Bueno.
8: Bueno.
15: Hola, Brian.
8: Hola, Mari, ¿cómo estás?
15: Bien, ¿y tú?
8: Bien, oye, ¿qué crees que Oye, ¿no está Daniel ahí? ¿Que me la puedes pasar, por favor? Me dijo que estaba en tu casa, pero le estoy marcando y ya no contesta. Yo creo que se quedó sin batería.
15: Yo creo que sí, me dijo que iba para allá.
8: ¿Ya se regresó?
15: Sí.
12: ¡Oh, Dios!
8: Porque sí, ya se fue como desde las 4 y yo ya me la... O sea, Samantha ya quiere comer. Esa sí. Cara ya me está pregunte y pregunte. Y ya, la verdad ya me cayó muy extraño porque me dijo que iba a verlo de su escuela. Pero se fue como eso de las 2. Y ya después la contacté y me dijo que iba a pasar a verte rápido porque tenías unos papeles de ella.
15: Sí.
8: Pero ya no me contestó. Ya no sé ni qué onda, ya le marqué a Rufi y no me dijo que no sabía nada.
15: Sí, ya se fue para allá, tendrá poquitito.
8: Oye, ¿pero sí fue contigo o no? ¿Qué hicieron?
15: Pues nada más vino de rápido y se fue.
8: Sí, pero te digo que me dijo que iba a estar contigo. O sea, me dijo que había ido a la escuela y que le habían pedido unos documentos que tú tenías y se fue para allá rápido. Y dije, bueno, ahorita a lo mejor carga el teléfono, pero no me avisó nada. Y ya, o sea, Samantha está inquieta.
15: Como siempre ha sido bien movida, como que se le va la onda, Adrián. ¿No te has dado cuenta?
8: Bueno, Mari, entonces, pues déjame ver qué onda, a ver si ahorita,
15: ahorita
8: te hago
15: te
8: con esta Samantha.
15: Te ¿no? hablo, sí.
8: Ahora después. Hola, Mari.
15: Bien. Bye.
8: Bye.
3: Pues serás muy buen cuñadito, eres Superman y todo, pero
8: no me dijo. ¿Qué crees que le hizo cuando estaba la llamada? Ella le estaba marcando a él. Estaba entrando una llamada.
3: ¡Claro! ¡Pues quiere avisarle! Oye,
8: no me dijo nada, qué mala
3: fíjate
8: onda.
3: Que yo pensé que sí te iba a decir, ¿eh?
8: Yo también pensé que me iba a decir.
3: ¿Y qué sientes?
8: Ya le está marcando.
3: No, que no conteste.
8: Ah, bueno.
3: Oye, ¿y qué sientes de que no te haya dicho nada?
8: Ah, pues qué mala onda, porque en serio, su hermana es de las que más me ha mostrado esa gratitud.
3: ¿No te da pechito?
8: No me ves con nada. Imagínate, al rato que se haga de veras, ¿cómo voy a decir?
3: Pues mira, ahorita me comunicas, por favor, Anel. Lo que vamos a hacer es que ahora Anel le va a decir, ¿cómo se llama la mamá de Eduardo? Que dice que es una suegra que la quiere mucho. ¿Cómo se llama?
8: Gabriela, Gaby, que dicen Gaby. Ah,
3: bueno, entonces esa va a ser una de las situaciones. Que ajá, supuestamente Gabriel, Eduardo, la va a llegar con la señora Gabriela porque pues quiere verla, quiere saludarla. Ese va a ser el pretexto para que te siga cubriendo. Así que, señores, ¿cómo va a reaccionar Luz? ¿Qué le va a decir? 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
2: Bueno, mi gente, estoy de vuelta contigo en este miércoles 13 de mayo del 2026. 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Bueno, pues, regreso con Anel. Oye, Anel, tu hermana ha estado llame. ¿Cuántas veces te ha llamado Luz a tu teléfono?
3: Ajá. 7.
2: Y a nosotros como 25.
3: Ha de pensar que es el número del otro.
2: Oye, vamos a aprovechar porque ya consiguieron el dinero, llegó un amigo de Eduardo, ahí te inventas quién, eso es lo de menos.
3: Okay.
2: Pero resulta que tu suegra Gabriela te quiere ver. Okay. Porque vamos a explotar eso de que tú tienes buena relación con ella. Ahora, tú no sabes de que ya Brian habló con Luz, tú no sabes, ¿ok?
3: Ajá. Sí.
2: Bueno, entonces le va a decir, oye, mira, hermana, ella va a llegar ahorita, no sé, me invente su nombre, amigo de Eduardo. Oye, un favor, necesito que me cubras porque necesito ir a ver, vas a decir a mi suegra, no mi ex-suegra. A la señora Gabriela que me quiere entregar unas cosas o quiere hablar conmigo, no sé, ahí el pretexto que tú quieras.
3: Okay,
2: y de ahí ya le improvisamos y va a llegar el momento que te vamos a dar la indicación que supuestamente Brian te está mandando un mensaje y que te está pregunte y pregunte de dónde andas.
3: Okay.
2: Ella cuando te diga, oye, ya me habló Brian, le dices, ¿y qué te dijo? ¿Qué pasó? ¿Y qué le dijiste? ¿Me encubriste? Sí, etcétera. Ahora, está marcando el mismo número. ¿Entras tú directo o quieres que yo me haga pasar por Eduardo?
3: Sí, tengo que pasar.
2: Bueno, a ver, ¿qué edad tengo?
3: Vale, 26.
2: 26. ¿A qué me dedico?
3: A nada.
2: Ah, pues con eso ya me diste toda la personalidad. Es medio chales,
3: sí,
2: chacalón.
3: Sí, ándale, exacto.
2: ¿Cómo le decía a Luz en su momento cuando eran?
3: Lalo, nada más.
2: No. Lalo, ¿cómo le decía a Luz? Cuñada, Luz, chaparra.
3: Luz, nada más.
2: No tenía algún mote, alguna forma
3: no.
2: de...
3: No,

0: Ok, bueno, pues vamos a ver qué. ¿Estás preparada, mija?
1: Sí, ya lista.
0: Pues vamos a pegarle, señores, en directo desde el Panda Gold Center. Las bromas están en Hasta Casto Show.
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3: ¿Qué onda, mi panda? Saludos desde Ciudad Valle, San Luis Potosí, la puerta grande de la Huasteca Potosina. Soy tu fan desde hace ya hace como unos 15 años. Y la neta es que te quiero confesar algo. Me gusta tu mamá, güey. Hazme el paro con ella, ¿no? Saludos, mi pandita. Y recuerda que el agua no preña, échate un baño.
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1: ¿Qué pasó, Anela? ¿Dónde te llevo el dinero?
0: Bueno.
1: Sí, ¿quién habla?
0: Eduardo, ¿marcaste mi número?
1: ¿Perdón?
0: Ah, es que marcaste mi número. Sí. habla Lalo, déjate comunico a tu hermana.
1: Gracias.
0: ¿Quién, mi amor? Hola, tu hermana.
1: Mi amor. Bueno, ¿cómo que amor? No digas cosas. No, ya ahorita un amigo de él ya, bueno, ¿por qué está llorando? La niña está llorando bien feo. Me habló Rian ahorita. ¿Pero por eso está llorando? ¿Dónde te llevo el dinero?
9: No, ya me, estos son mis amigos, ya pues ya va a venir para acá y le va a prestar dinero y ya.
1: Pero
9: ¿a
1: dónde te llevo el dinero? ¿A dónde?
9: No, ya no me van a traer nada más. Yo te hablaba pues porque Brian me sigue mandando mensajes.
1: Pues ¿cómo no te va a mandar mensajes, Anel? Entiende, así no son las cosas, hija. ¿Vas a andar así?
9: ¿Pero por qué lloras? Yo nada más dije que me hagas ese paro.
1: Pues sí te lo hice, pero me duele, me lastima.
9: Pero ya no llores, tranquilízate, nada más.
1: Oye, no voy a estar tranquila, de verdad que ya no voy a estar tranquila. ¿Por qué juegas así
9: pero
1: con la
9: tú
1: gente?
9: Sabes que en el corazón no se mala.
1: A ver, ¿cómo es posible?
0: Ah, dile a mi cuñada que no sea teatrera. O sea, siempre se avienta al teatro, siempre ha sido lo mismo, que nos deje ser felices, estamos juntos.
9: Mari, pero que ya tranquilízate.
1: Luego con tu boca de cierro, qué asco.
9: Sí. Mari, bueno, nada más es un paro. Ahorita me habló mi suegra y ahorita voy a pasar a verla.
1: ¿Cuál suegra?
9: ¿Por qué me quiere? Pues su mamá de Lalo.
1: Anel, ¿estás bien?
9: Me curas que y que le digas que apenas me salí, si te marca o así, dile que apenas me fui.
0: No manches, mi amor, es bien
9: me
0: dramática,
9: tardo.
0: Por mana,
1: tanto
0: nunca
1: que
0: se
1: decías, Anel, tanto que decías, y mira todo lo que haces, hija.
9: No, pero bueno, ya creer. No llores, hazme el paro, ¿sí o no?
1: Ya le dije a Bria que ya ibas para allá. Que te acabamos de seguir. Pero la niña está llorando mucho.
0: Cuñada, háblale a Lalo.
1: No me hables.
0: Espérate, pues no me ofendas. No me ofendas, a mí no hemos tenido problemas. Deja el drama. O sea, te escucho y haz de cuenta que estoy mirando la Rosa de Guadalupe. Hasta haz de cuenta que siento que va a salir la Rosita y le va a hacer.
1: Ay, no, qué vulgar te escucho. Ay,
0: ¿vulgar de qué?
1: No.
0: Mira. Escúchame
1: no,
0: una cosa.
1: No quiero hablar con usted.
0: Mi amor y yo nos hemos arreglado, ¿sí? Vamos a hacer una familia con
1: de
0: mi hija, con la Caro.
1: ¿Qué es tu voz? No, Dios mío, no.
0: Sí, pero tu hermana me ama. Si ella y yo somos felices, déjanos. Y aparte, ya hablamos de la pequeña. Ya hablamos de Samantha, iba a ser mi hija. Ahorita vamos a ir con mi jefa porque le tiene un regalito, aquí a mi amor, a Nel. Y lo único que te está pidiendo es que hagas paro. Porque nosotros vamos a enfrentar las cosas y vamos a solucionar todo, porque voy derecho. Y no hagas drama, porque lo único que aquí a la chaparra, la estás presionando. Eso es todo, lo único que te pidió es paro, porque ella y yo nos queremos. Si uno ha cambiado, mi amor, si uno queremos apostar
9: sí.
0: por nuestro amor.
9: Sí.
0: O sea, ella ha cometido errores y tú lo sabes, y uno de los errores es juntarse con el Brian. Entonces ahí está.
9: Sí,
0: entonces,
9: ya, Mari.
0: Pues es que está haciendo drama, Anel, está haciendo drama.
9: Ya. Es que es bien dramática, te dije que iba a llorar.
1: Mírale, te voy a decir, ¿de verdad lo escuchas hablar? ¿Qué corriente y qué vulgar habla?
0: Pero ¿yo? Chups, ¿qué? ¿A poco es acá del...?
1: ¿Ese señor?
0: Muy de la High Society.
1: ¿Esa educación le quieres dar a tus hijas?
0: Es que no olvides sus orígenes, ella vive en Iztapalapa. ¿Eh? Si dice que se está quejando de cómo hablo, ella está en Iztapalapa.
5: Pss, por favor.
1: Ay, Mario, ya, pues nada más te pedí un paro.
6: ¿Así te vas a ir a esconder, hija? ¿Por todos lados?
1: ¿Ves? No, por eso. Ay, pero nos vamos a ir de ahí, de la unidad, ¿sí? Pues ya no me voy a exponer.
6: Piensa bien lo que estás haciendo. Y te necesito ya con la niña.
1: Es que yo lo quiero, ¿no? Muy
6: ahorita
1: y
6: voy a ir
1: Mari,
6: con
1: no.
6: Brian.
1: ¿Eh? ¿Y por qué vas a ir con Brian ahorita?
6: Pues para ver a la bebé.
1: Pero la bebé está bien.
6: No, sí, porque se me han salido a tus hijos.
1: Ay, no es cierto.
6: Ay, ¿cómo no?
1: Claro que no.
6: Entonces,
1: no me vale, por eso ahorita voy a hacer todo
6: entonces,
1: lo posible.
6: Desde un principio he sido una hipócrita.
1: No, ya
0: no. Oye, cuñada, mide tus palabras. Mira, nada más cuida tus palabras con Anel. Si quieres, mira, a mí sacrifícame, ¿sí? Pero no te metas con ella, por favor. No quiero tener problemas contigo. Te lo pido.
6: No, pues cámara. Ahora sí voy a tener que hacer válido muchas cosas, ¿eh?
0: Pues mira, lo que quieras.
1: Pero es que no te pongas así, nada más te pedí un favor. Ahorita
6: me he guardado muchas cosas.
1: Que apenas me fui.
6: Me he guardado muchas evidencias que tengo guardadas de todos
0: sácalas,
6: los antecedentes.
0: Sácalas.
6: Ahora sí los voy a hacer valer.
0: Si realmente tú crees que yo soy malo por amar a tu hermana, pues crucifícame. No,
6: no
0: hay problema.
6: Tal vez eso no, pero si eres malo. Eres una muy mala persona, ¿sí? Que nada más es una persona egoísta.
0: ¿Eso qué te importa? Porque... no seas metiche, tú
6: ver,
0: preocúpate por lo tuyo.
6: Que me digas,
0: tú no cambias.
6: ¿Te va a traer? Con
1: ya
6: el dinero
1: vamos,
6: de su mamá,
1: cuentas,
6: con el dinero de sus amigos, con el dinero de...
0: Ya conseguí dinero.
6: De su mamá.
0: A ti te pidió apoyo a la hermana y te abriste, así que no te metas, metiche.
6: Pues, ¿sabes qué? Deberías de correr mejor... Estás acostumbrado a robar, pues róbense la cuenta.
0: Pues deberías entonces de ponerte a chillar, que es lo único que haces. A ver, chilla, chilla, gata, chilla. Pues porque no. Eso es lo único que haces, o sea, chillando quieres arreglar todo.
6: A ver, ¿por qué no cuelgas y te vas a ver otro
0: mira,
6: lado?
0: Ya va a chillar, ya va a chillar, ya va a chillar. A ver, chilla, gata, órale, chilla, cámara.
6: Ay, no.
1: Ya, Mari.
6: ¿Sabes qué?
1: Bueno,
6: entonces... te quiero en media hora allá, si no... De verdad que me vas a conocer, Anel,
0: ¿eh? Ay. Te quema ya. Espántame. Oye, ya colgó. Oye, se armaron los cocolazos, tú. La sacamos de sus casillas, ¿eh?
1: Sí, ¿eh?
0: Oye, Anel, ¿qué te parece que cierre la broma?
1: Ajá.
0: Al que quiere, al que idolatra, al que realmente
1: sí,
0: es el superhéroe.
1: Sí.
0: Échamelo, échamelo,
1: vale,
0: Brian,
1: lo
0: a los leones. Compadre, tono desesperado, no te contesta, ya mandaste un chorro de mensajes, no hay respuesta y ya estás un poco desesperado porque pues, no sabes qué tiene tu criaturita y está chille. Chille. Creo que escuché que habías comentado que tu mujer se salió desde las 2, ¿no? Dijiste eso a Luz. Dile, oye, es que mira, yo entiendo que Anel tiene vida propia, estuvo con el embarazo, pero mira la hora, se salió desde las 2, qué inconsciencia. Yo ahorita le apuesto a que realmente ella ya te diga que anda con Eduardo. Si es así, pues obviamente te sorprendes. ¡Listo!
10: Listo.
0: Vámonos, marcamos Teatro Las Bromas en el Panda Show.
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0: Vas, vas, vas, vas, Brian.
10: Bueno.
13: Bueno, Mari.
10: ¿Qué pasó, Brian?
13: Oye, ¿todavía no sabes nada? Es que ya le entraron los mensajes, pero no me contesta ni nada, o sea... Y ya ahorita ya estás amando, pues ya, estoy bien desesperada, ya no... Ya le traté de dar fórmula, pero no le gusta, no le gusta la fórmula
10: no,
13: y...
10: No, como...
13: Entonces, pensé que estaba todavía ahí contigo porque ya le llegaron los mensajes, pero no, o sea, ya no sé qué onda. Y tampoco no le quiero decir a mi mamá porque se va a preocupar y va a que luego.
10: No, sí, ¿qué crees? Que mi mamá sí se va a preocupar. No sé, Brian, ¿qué decirte? No sé.
13: ¿Por qué?
10: ¿Qué onda con Anel, eh?
13: ¿Por qué? ¿No está contigo?
10: Te puedo preguntar, ¿y cómo se
13: lleva? Me está mandando mensajes tu hermana.
5: A ver, contéstale.
13: Pero pues, me dice que está ahí contigo todavía. Ay, ¿no me la quieres pasar o qué?
5: No, no, no es eso, Brian. ¿Cómo crees?
13: ¿Me yo jamás te haría algo, Mari?
5: No, yo no sé qué onda, Brian. Perdóname. Yo no sé qué onda.
13: Pero es que me dice que está contigo. ¿Me ocultas algo, Mari? ¿O qué pasa?
5: No, ¿cómo crees, Brian? No, yo no. Yo sería incapaz, Brian. Tú sabes que...
13: Ya me pusiste nervioso. Ya me estás espantando.
5: Yo doy mucho por ti, o sea, la verdad.
13: ¿Pero qué está pasando?
5: Pues no sé, sí, o sea, yo nada más te estoy diciendo que yo no sé, ya nada más...
13: Pero me está mandando mensajes, espérame.
5: ¿Qué te dice? Dime.
13: Sí, que está contigo, porque se va a quedar contigo porque estás enferma.
5: Pero no está aquí. Mira, a ver, te lo voy a decir a Don Ray. No te estamos...
13: Es que eso ya está muy raro, Mari, ya no me está gustando.
5: Ven, amor.
13: Como que ya me estás confundiendo mucho ya.
5: No, sí, pero no, ella se fue...
13: Pero me está diciendo que se va a quedar contigo porque te sientes mal.
5: ¿Qué me hace aquí?
13: Mira, ¿me sigue mandando mensajes?
5: ¿Qué te dice?
13: No manches, Mari. ¿Y tú sabías esto que me acaba de decir?
5: ¿Pero qué? Yo no sé, Brian. Por favor, dime.
13: ¿Cómo sigue el Panda Show?
12: ¡A toda máquina!
14: ¡Qué broma! Luz María, estás en las bromas del Panda Show. Lucecita, una broma de Anel. Participó Brian, me fallaste. Yo estaba haciendo la quiniela y aseguraba que le ibas a decir a tu cuñado consentido que andaba con el Eduardo. ¡Te mordiste la lengua, condenada!
5: ¡No!
14: Oye, y Brian, de verdad, estabas...
5: Volví a vivir, gracias.
14: Oye, Brian estaba como pavo real. No, a mí me quiere mucho la familia porque yo le he cambiado la vida a él. Me tienen mucha confianza. Y mira, tanta confianza que aguantaste y no soltaste nada.
5: Pues yo no estoy invitada para decir esas noticias.
14: ¿Qué tranza, cuñada? Buenas noches, hable Lalo. Yo sé que me sigues queriendo, cuñita. Que me sigues queriendo.
5: Pero 2 metros bajo tierra.
14: A ver, sigue llorando, gatita. Sigue llorando, a ver.
5: Ay, voy a llorar.
14: Te voy a decir qué pasó. Cuando te dijeron cómo se oye el Panda Show, salió la Rosita y sentiste el vientecito. Anel, dile por qué le hiciste la broma a Luz, adelante.
15: ¿Por qué no es para tu cumpleaños, hermano? Es para que te hagas más fuerte y ya no llores en los problemas.
5: Pero me hiciste llorar, oye, no te
14: Yo estoy llorando. ¿Qué tranza, cuñe? Ya te empezaron a salir los de cocodrilo, no manches. Te digo que te la pasas llorando.
15: Es una broma de Panda Show.
14: Oye,
5: gracias.
14: Te hicimos toda una novela, Luz, te pusimos al máximo.
5: Hay que escribirla.
14: Presionamos para que realmente, porque neta te lo digo, Brian se jactaba de que había mucha confianza, pero creo que pudo más la sangre y apoyar y encubrir a Nel que pues el lindo de tu cuñadito, ¿verdad?
15: Por eso les digo que es como mi segunda mamá, porque cualquier problema corro con ella.
14: Ay, pero mira. Pero una bromita, Luz.
5: ¿Están de acuerdo que yo no estoy indicada para decir esas noticias, verdad?
14: No, y yo creo que te comportaste muy bien porque realmente fuiste una verdadera hermana, pero le estábamos apostando porque de acuerdo a la información, sí, Eduardo, sabemos que fue o es un patán, sabemos y se nota que no lo quieres ni en pintura. Y que realmente Brian ha cambiado y han formado una familia muy bonita con Anel, sí. Creo yo, ¿no?
5: Sí.
14: Y bueno, él se jactaba y le apostábamos a que tú también le tuvieras esa confianza para decirle, ¿sabes qué, carnal? O sea, está con aquel, pero no.
5: Ay, no. Yo le iba a destrozar el corazón de mi cuñi, ¿cómo crees?
14: Te mordiste la lengua y te salieron lágrimas, nada más.
5: Pero yo lloraba por mi cuñado y por mi sobrina, pues sí.
14: Oye, mija.
5: Dime.
14: ¿Qué crees?
5: ¿Qué?
14: Te hablan.
5: Ay, no, no, no, no, no, no, no.
14: Hasta el efecto quiso sufrir.
10: Yo ya veo por lo que era la bebé llorar. Ya se me iba a ir con una nodriza a darle de comer.
14: Tú le querías dar una nodriza a Samantha y a este Eduardo le querías dar una.
10: Sí,
14: la bueno, familia, pues ahí estuvo esta bromita. Luz, Anel y Brian, díganme, ¿cómo se oye el Panda Show?
10: A sonar máquina.
14: Bien, todos, familia, y con esto nos vamos en este miércoles 13 de mayo del 2026. Hasta aquí las bromitas del Panda Show por La Mejor FM. Regreso mañana, buenas noches. Pásenla bien.
16: Hasta mañana.

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1: Hola, hola, bienvenidos, ¿cómo están? Estamos hoy en un nuevo episodio de Ya Oíste. Hoy les traigo un tema muy interesante, poco conocido, que incluso yo al momento de investigar, la verdad me quedé con muchísimas dudas. Y tener el privilegio el día de hoy de poder contar también con un especialista en el área es algo que, wow. O sea, definitivamente vamos a aprovechar y vamos a sacar todas esas duditas. Es un tema que, pues no creo que muchos hemos escuchado, yo me incluyo en esa parte. Es la lucidez terminal. Pero para yo no quitarle la palabra a nuestra querida invitada, a nuestra querida doctora Adriana Baltasar Bastidas, una especialista en geriatría y cuidados paliativos. Bienvenida, doctora, ¿cómo se encuentra?
7: Muchas gracias, muy contenta, muy feliz de poder estar aquí el día de hoy para compartir este tema que me gusta mucho, me apasiona y creo que es importante que lo conozcamos.
1: Pero antes que nada, me gustaría que nos explicara un poquito a qué se relaciona o qué es la lucidez terminal, porque yo me imaginaba una cosa y ya cuando leí, pues era completamente otra.
7: Claro, mira, la realidad es que la lucidez terminal es un episodio súbito, inesperado de claridad mental y como de un aumento súbito de energía en un paciente que ya está en el contexto de una enfermedad terminal, ya en una situación pues al final de la vida o previo a la muerte. Este episodio pues es súbito, dura generalmente un periodo muy corto de tiempo y lo importante es que se presenta una conexión como muy inesperada, muy súbita, pero a la vez relevante, tanto para el paciente como para quienes lo rodean, ¿no?
1: Claro.
7: Imaginémonos, la situación de lucidez terminal es cuando yo tengo a un ser querido, a un, pues sí, vaya, un enfermo, un ser querido, que ya tiene una enfermedad pues muy avanzada, en un estadio terminal prácticamente, que ya sabemos que quizá el final se acerca,
1: okay,
7: que ya tiene cierto grado de desconexión con su entorno, que quizá ya no logramos entablar una conversación con él, ya no nos contesta quizá nuestras preguntas, ya no nos pide alimento, líquido, etcétera, y de repente de manera súbita tiene un rush de energía, tiene otra vez entabla una conversación, otra vez logra comunicarse con nosotros, nos pide alimentos, nos pide un refresco, nos pide algo que antes ya no hacía.
1: Ya no.
7: Eso es la lucidez terminal.
1: Estaba viendo que en este tipo de situaciones, pues lo impactante es para la persona también que lo está acompañando, ¿no? Porque creo que piensa que todo volvió a la normalidad, ¿no? Entonces yo creo que ahí es un tema pues delicado en el aspecto en el que, pues, claro, ¿quién no quisiera ver a su familiar volver otra vez a hacer sus actividades, que salga de esa enfermedad? Pero lo que estábamos leyendo y lo que estamos platicando, doctora, es que a veces pues es cuestión solamente de horas o de días, ¿no?
7: Exacto. Generalmente cuando nos enfrentamos a un episodio de lucidez terminal, nos está indicando que seguramente el final ya se acerca. Una realidad es que es imposible predecir cuánto tiempo nos queda de vida.
1: Claro.
7: No hay forma, no hay alguna forma que con certeza nos ayude a esto, ¿no? Si bien hay algunos factores pronósticos y algunos puntos, a lo mejor parámetros de laboratorio, parámetros clínicos, etcétera, que nos orientan a que el final ya se acerca, la realidad es que muchas veces los pacientes no se comportan como en los libros y pues desafían, ¿no?, a estos pronósticos. A veces el fallecimiento puede ocurrir pues en las siguientes horas, en los siguientes días, 7 días, o a veces no. A veces los pacientes pues desafían esas posibilidades y lo que pareciera ser un episodio ya de lucidez terminal, pues no, resulta que fue simplemente una lucidez paradójica, se llama, cuando,
1: okay,
7: cuando ya no es, no ocurre la muerte de manera inmediata, ¿no?, sino que a lo mejor presenta esta lucidez y el fallecimiento puede ocurrir en meses incluso.
1: Pero ahora, por ejemplo, doctora, estábamos hablando de enfermedades terminales, ¿no? Uh-huh. Y hay por ejemplo, una estadística, perdón, de la edad en la cual se presenta más este tipo de lucidez terminal.
7: Sí, generalmente se ha observado que predomina en pacientes ya adultos mayores, en pacientes geriátricos, y específicamente se empezó a observar este fenómeno en pacientes con enfermedades neurodegenerativas.
1: Okay.
7: ¿Como qué? Como las demencias, la enfermedad de Alzheimer, la demencia vascular, las demencias mixtas, otro tipo de condiciones ya de deterioro cognitivo. En estos pacientes como tal se empezó a observar los cuadros de lucidez terminal. Por lo tanto, pues es más frecuente que un paciente presente lucidez terminal ya en edades avanzadas, ¿no? Estamos hablando 80 años o más. En realidad, cualquier paciente que presente una enfermedad terminal propiamente, uh-huh, llámese un cáncer en un estadio avanzado, una insuficiencia orgánica, por ejemplo, una falla cardíaca, una enfermedad renal crónica, una enfermedad hepática avanzada, etcétera. Cualquier paciente que se encuentre en esa situación de terminalidad o al final de la vida puede presentar un episodio de lucidez terminal, aunque pues se ha observado o se ha descrito con mayor frecuencia en pacientes mayores con demencia.
1: En la parte psicológica o emocional, ¿cómo es que lo estudian o lo abarcan? Porque creo que es un poquito más lo vemos en físico, ¿no?
7: Claro.
1: Que me duele algo, tengo malestar, pero ¿cómo? O sea, esa es una parte muy interesante, doctora.
7: Fíjate que en el ámbito de los cuidados paliativos, que es como mi área de especialidad, además de la geriatría, realizamos una evaluación de varias esferas del individuo, ¿no? De la persona. Una esfera biológica, que estamos hablando justo de los síntomas físicos, el dolor, náusea, vómito, sueño, etcétera. Los síntomas emocionales o psicoemocionales, que estamos hablando ahí de cómo afronta su diagnóstico, cómo afronta una pérdida, posibilidad de trastornos de ansiedad, de depresión, incluso el duelo anticipado, ¿no?
1: Claro.
7: De saberse perdiendo su estado de salud. Y también abordamos la esfera espiritual, que muchas veces en la medicina pues difícilmente la abordamos, ¿no? Y en cuidados paliativos sí es súper importante realizar el abordaje de esas creencias que tiene el paciente, ¿no? Si es una persona que se considera espiritual, si tiene alguna creencia, alguna religión.
1: Okay.
7: Espiritualidad va mucho más allá de la religión.
1: Claro.
7: Pero bueno, es como una esfera muy importante también que evaluamos. Y ahí pues vaya en el aspecto psicológico o emocional, es donde pues vamos indagando este tipo de síntomas, ¿no? Si el paciente presenta algún cuadro de depresión, compatible con depresión, con ansiedad, con este duelo anticipado, ahí es donde nos vamos dando cuenta y pues por supuesto, al darnos cuenta, logramos integrar un diagnóstico y dar un tratamiento en esa situación.
1: Antes de terminar, doctora, a mí me gustaría que, pues, no sé qué mensaje algo para todos aquellos que están en el sector de salud, porque es un tema, como bien dijimos, que no muchos tienen el privilegio de poderlo ver personalmente o de saber qué les puede dejar a esas personas que están en el sector médico y a las personas que están fuera de.
7: Yo creo que muy importante, no olvidemos que los cuidados paliativos se deben de brindar de una manera oportuna por un equipo. Paliativos no es nada más una persona, el paliativista es un equipo de el médico, enfermería, psicología, nutrición, vaya, somos un equipo de varios integrantes que nuestro objetivo es siempre acompañar y aliviar síntomas, ¿no? Aliviar síntomas físicos, emocionales, espirituales, este sufrimiento, para dar confort, para dar calidad de vida, calidad de muerte también. Y creo que un punto bien importante es que como profesionales de la salud, nadie nos enseña a afrontar la muerte. Esa es la realidad. Tal vez los que estamos en el área de paliativos lo sabemos hacer.
1: Claro.
7: Pero en medicina nos enseñan a curar, siempre a curar. Y pues no siempre podemos curar. Alguna enfermedad. Y es importante que cuando ya no podemos curar, entonces siempre acompañemos. Siempre busquemos dar confort, calidad de vida, aliviar síntomas, acompañar. Eso es la clave. Es un tema delicado, pero muy bonito. Y creo que se presta reflexión.
1: Así es. Y pues, muchísimas gracias. Esperemos verla aquí de nuevo, doctora. Y gracias a todos los que se quedaron hasta esta parte del podcast. Nos vemos en el siguiente episodio. Gracias, doctora. Y hasta pronto. Yo soy Génesis Sainz. Esto fue un episodio más de Ya Oíste. Adiós.
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1: Muy buenos días, buenos días, buenos días, buenos días, buenos días, buenos días, buenos días. ¡Alegría! Buenos días, mi queridísimo Checky Boy. El primer rostro que veo aquí cuando entro en la empresa, ¿verdad? Un placer saludarte, Chayi. En el control de audio, un placer también, por supuesto, saludarlos a todo mundo en esta mañana. Arrancamos de esta manera, 6 de la mañana, 2 minutos. Muy buenos días, Monterrey. Así comenzamos la Gozadera Morning Show.

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0: buenos días, ya estamos de regreso. Anita Show y Sago Tiveros el Chac, muy buenos días, muchachos. Ay, qué gusto que volverte. A ver, no se escucha, Anita.
1: ¿Algo qué?
0: Ahí estás, bebé.
1: Hoy estoy en la banca, ¿o qué?
0: Fíjate que días, después de lo que pasó el día de ayer, te sientas en la banca, Anita. Vas a hablar solamente cuatro veces el día de hoy.
1: ¿Por qué, jefe?
0: ¿Qué la bebé?
1: Porque, oigan, les voy a informar que hay ahorita gastroenteritis viral, ¿eh? Exacto. La gastroenteritis, obviamente, se siente como una infección al estómago, un dolor abdominal, pero no es infecciosa, pero sí viral. Entonces, a lavarse sus manitas, hasta que soy viral, güey, en algo.
0: Hasta que le pegaste algo.
1: Sus manitas y todo, porque, bueno, más los artistas que estamos expuestos a que todo el mundo nos agarre y nos toque y pasa de repente una infección y te llenas de amibas la panza.
0: ¡Ele!
1: Me desparasitaron como perra, porque soy una perra.
0: Sí, bueno, eso lo sabemos, pero no sabemos quién estaba a desparasitarte, literal.
1: Sí.
0: Pero bueno, Anita, nos da mucho gusto que estés bien, mi amor, que estés bien y que tenerte otra vez aquí en cabina. Ayer te extraña, pero te extrañamos muchísimo, ¿verdad, Chac?
2: Toda la raza la ha extrañado, compadre.
0: Toda la raza preguntando por ti.
1: Neta. Sí.
0: Está muy triste, ¿sí, esa weá?
2: Así estábamos, así.
0: Sí, bueno, decíamos, Isaac, ¿qué onda, Isaac?
2: Hola, ¿cómo estás? Hola.
1: Les voy a creer porque realmente no los escuché, no me pude despertar, como hasta las 11 de la mañana me desperté.
0: Qué bueno que no los escuchaste porque el programa estaba bien aburrido.
1: Pero me imagino que sí sufrieron, ¿verdad? Sufrieron
2: bastante.
0: Bien triste que andamos.
2: Bien triste que andamos.
0: Mira, Chac, así como lo ves, no podía el vato, no podía hacer nada.
2: Nada.
1: ¿Cómo estaban?
0: Así, mira, así.
1: Ah, no, pero ahora sí estamos con el alacrán tumbando caña. Oye, todo lo que da.
0: Oye, solo para toda la raza que nos escucha desde bien tempranito, mi Chac. La gente que está trabajando, mucha gente bien trabajadora.
2: Sí, a la gente que está desayunando, buen provecho y que tengan un excelente día. Usted échele ganas, hombre. Puede ser el último, así que.
0: Échele más dulce de la piñata.
2: Sí, abuelo.
1: Usted échele, hombre, total, como quiera, con un suero se recupera.
0: Oigan, bueno, yo soy de los que ahorita estoy lleno de desayuno hasta el ratito, güey. O sea, es muy temprano para echarle algo a la panza. Yo como por ahí de las 7:30, 8 ya, y ahora sí como que ya me está dando hambre.
1: Cosas que hacen los pobres y los ricos también, hay uno intermitente.
0: Sí,
1: a los pobres pues que no traigo lana.
0: Pero no, como se dice actualmente, es ayuno intermitente.
1: Esto es el ayuno intermitente, hasta las 3 de la tarde porque no traes barba.
0: Fíjate que yo comienzo a comer trato de empezar a comer a las 10 de la mañana. Y mi última comida debe ser 6, 7 de la tarde, ¿eh?
1: Está usted en lo correcto, por eso su cuerpo está 10 de 10.
0: Por eso su cuerpo parece un perro atropellado.
1: Por Oigan, está todo en su lugar, señor.
0: Más, ponle que más o menos.
1: Alguien está de gira, así que.
2: Chévere, gánate.
1: Qué lindo es ser soltero.
2: ¡Soltero!
0: Oye, qué bonito. Oigan, hoy, martesito, muy buenos días, Monterrey, martes 14 de mayo. ¿Qué creen, muchachos?
1: ¿Qué?
0: Un día como hoy, o un 14 de mayo, fíjense que es el Día Internacional del Perro Chihuahua.
2: ¡Oh!
0: Se celebra para honrar esta raza originaria de México, destacando, fíjate, un perro chihuahua, la verdad es que cada perro tiene sus características, güey. Y el perro chihuahua se caracteriza por ser leal, por ser un carácter así vivaz, güey. También un tamaño compacto que donde quiera puedes tenerlo, desde el jardín, desde el patio, es más, adentro de tu casa si quieres, en una terracita lo puedes tener. Y por supuesto promueve la responsabilidad y la adopción de esta mascota o de esta raza de perro.
1: Aparte es un perro icónico, ¿no? Mexicano, sí. Porque hacen las películas de Disney, ¿no? Pasan a los chihuahuas, son Paris Hilton tenía su chihuahua, Paulina Rubio con sus chihuahuas, o sea, es un perro muy icónico. Eso sí, son bien ladradores, son bien gorrosos y unos son medio
0: gruñones. Son bien, ¿no?
1: ¿Sabes por qué? Porque él siempre se siente en ataque.
0: Ajá.
1: Como la persona, y si un perro se le pone enfrente a un pitbull, él cree que es el pitbull también.
0: Wow.
1: O sea, ellos se reflejan en un perro. O sea, necesitará ver otro chihuahua para que se vieran del mismo tamaño.
0: Oye, bueno,
1: tiene
0: ahí
1: un
0: está.
1: Temperamento muy marcado.
0: Tiene un temperamento
1: muy marcado. Yo he tenido chihuahuas de todo: cabeza de manzana, cabeza de pera, peluditos. Epa. Y cada quien tiene su característica muy, muy particular. Pero el chihuahua siempre está en pelea porque cree que está del tamaño de la persona que
0: ve. Ok. ¿Y cuál cabeza fue la que te gustó? O sea, ¿cuál perro?
1: Cabeza de hongo.
2: Gana la encantadora de perros, Ana.
1: Encantadora
2: Show.
1: De perros, ¿cómo
0: ahí
1: no?
0: Ahí está, hay uno, últimamente.
1: Hay un cholo escuincle.
0: Uno de caído que derecho de dónde.
1: Está un cholo escuincle.
0: Ese perro está muy raro, güey, como que le gusta pintarse. Oye, bueno, ahí está. Hoy es el día del perro chihuahua. Si usted tiene uno, que normalmente todo mundo tiene un perro chihuahua, es un perrijo, pues celébrelo, dígale, perrito, este es tu día, y dele un beso, dele unas croquetas de marca.
1: Un pastel de perro.
0: Un pastel de perro. Ahí está. Y además, déjame decirles que también es el día de los, no precisamente de los jardineros, pero sí es el día de la jardinería artística. Ya ves que se usa mucho, ¿no? Tengo un árbol acá, pódamelo, bebé, pódamelo, así en forma de flor, en forma de cubo, güey, ¿sabes?
1: Ay, sí, saludos para Caro Quintero.
0: Carquintero.
1: Excelente que jardinero. Y,
0: excelente, ¿verdad?
1: Y ¿cómo se llama? ¿Culticultor? ¿Cómo se llama?
2: Okay. Agricultor, agricultor.
1: Agricultor.
0: Exactamente. Pero bueno, sí, él trabaja la tierra, ¿verdad? Un poquito diferente.
1: Pero en San Pedro, por ejemplo, que cortan los arbolitos, sí, en forma así de dinosaurios o de cosas bonitas.
0: Ah, acá en Apodaca, donde yo vivo, es así, ahí se va, güey. Como que, la forma que Diosito quiera, güey.
2: No tiene forma.
0: No hay forma, güey.
1: Entonces, felicidades al joven mano de tijera.
0: Exactamente.
1: Edward Scissorhands.
0: Oye, saludos a todos los jardineros que se dedican a esta arte. Es un arte, güey, qué bonito. Y Anita, pues usted, ¿cómo se lo poda? ¿Bien o no?
1: Yo, realmente, totalmente podado.
0: Totalmente.
1: Completamente.
0: A raíz.
1: A raíz.
0: O sea, hecho casi hasta la, ¿cómo se dice? La raíz.
2: Trae la bandera de México, Ana, ahí podada.
1: Ya la traigo.
0: Bueno, ahí está. Y por supuesto también es el día del manicure. ¡Wow! Oye, muchas chicas que trabajan en esto, que es su entrada económica y que lo haces muy bien, ¿eh? Muchas felicidades a todas las chicas que, oye, vamos a ponerme las uñas. ¿Dónde quieres que te las ponga, mi amor?
2: Venga, qué bonito. Espalda, chiquita.
1: A las chavas que, oye, ganan una feria, ¿eh?
0: A una feria, güey. ¿Cuánto valen unas uñas, Ana?
1: La última es que me puse uñas. La más barata, la que no lleva tanto adorno, $700.
0: ¡Hala! ¿Por dónde vas, güey?
1: 700, aquí, a Garzasada, o sea, ay, no, sea, pues, que... Sí. 750, 700. Y cada cosita que le pones, cada piedrita, son $50 más.
0: Va sumando.
1: Y a los 15 días te las tienes que quitar, porque si no te hace hongo.
0: Claro, bueno, ahí está. E insisto, en Apodaca... San Nicolás, sí, 300 bolas, yo creo que sí, la anda en San Nicolás es lo más barato, güey. Pero bueno, en otras partes es donde se dejan caer con el precio, pero bueno.
1: Pero te avientas 10 uñitas al día y ya son 3,000 bolas, aunque sean de 300.
0: Impresionante.
1: Oye, qué buen negocio, la estamos regando.
0: Ahí está, y por supuesto, hoy, 14 de mayo, para ti que estás cumpliendo años. ¡Yay! Muchas felicidades, te deseamos lo mejor, que te la pases increíble. Y por supuesto, hoy tenemos un cumpleaños muy especial.
1: ¿A poco sí?
0: Sí.
1: Hoy, 14 de mayo, cumpleaños, nuestro jefecito,
0: Oscar Mundo.

0: Y por supuesto tu segunda familia que somos nosotros.
1: Tus hermanos, tus hijos de la mejor fe.
2: Vengo a saludarte.
1: Papá, el jefe, el patrón, el creador. Cálmese, no exageres. Lo queremos mucho, lo amamos y que Dios lo siga bendiciendo en cada momento, en cada minuto. Porque, pues Dios nos ama bastante.
0: Claro que sí.
3: Nos ve más a nosotros que a su familia, carnal.
1: Exacto, y lo hacemos enojar más.
0: Y por si eso bastara, o sea, fíjate, Oscar Mosquez tiene un radio en su cocina, güey. Un radio en su cuarto.
3: En el baño.
0: Un radio en el baño, güey. O sea, nos ama tanto, güey, que nos escucha diario. Por eso sabemos que nos está escuchando a estas horas. Muchas felicidades, Oscar Mosquez. Si usted lo tiene en redes sociales, vaya y felicítelo, por favor.
1: Sí. El creador nada más y nada menos que el juego de las estrellas.
3: Se mero. Y si tú cumples años hoy, ¡felicidades!
0: ¡Vámonos! Ahí está. 6 de la mañana, 22 minutos. Vámonos a musiquita y regresamos porque ya viene el tráfico y el clima.
1: ¡Sí! Somos la mejor FM.
0: Oigan, la gente está vuelta loca con los boletos de juego de las estrellas, ¿eh? Ya se están acabando.
3: Oye,
0: impresionante.
3: Ya se están acabando, compadre. Ey, no tengo ni yo, güey. Imagínate.
0: Ahorita les vamos a decir dónde vamos a estar más tarde, ¿eh?
1: Mi doctora me dijo, no te vuelvas a salvar la vida si no me das un boleto, me dijo ayer.
0: Saluditos, buenos días, Monterrey.

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0: 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Oigan, y hoy tenemos entrega de boletos, mi gente, para que estén bien al pendiente de la mejor FM 92.5, hoy al mediodía.
1: Hoy queda en Revolución y Chapultepec a las 12 del mediodía.
0: Y además en las afueras del estadio de el que está bien abandonado, güey, ¿cómo se llama?
1: Es el estadio, el Gigante de Acero.
0: Ah, ese, bueno,
1: BBVA.
0: Ese.
1: BBVA. Más respeto, por mero. Favor, donde mete goles Bad Bunny, Shakira y Karol G.
0: Ah, pero los jugadores, ¿qué tal?
1: Donde voló Bad Bunny.
0: Ahí los vemos a las 12, chao.
2: Así es, compadre, pendientes la entrega de boletos para el juego de las estrellas de la mejor FM. ¡Chale!

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1: Muy buenos días, ya son las 6 de la mañana, 35 minutos. En estos momentos ya, obviamente, como cada mañana se registra tráfico, y yo le digo dónde exacto, exactamente, tráfico ligero en Avenida Benito Juárez y Lázaro Cárdenas en el municipio de Guadalupe. También en Avenida Universidad, desde Avenida Sendero hasta Lerdo de Tejada, ahí se registra tráfico intenso. Por favor, agarre su tiempo. Además, José María Luis Mora, esta calle al llegar a la calzada Guadalupe Victoria, esto en el primer cuadro de Monterrey, por favor, extreme precaución. Y ya lo sabe, también también utilice su cinturón de seguridad.
2: Clima. La temperatura actual en el sur de la ciudad de Monterrey es de 21 grados centígrados. La mínima para el día de hoy se registró en 18 grados centígrados y tendremos una máxima de 31. Durante esta mañana el cielo está soleado con 19 grados de temperatura. En la tarde alcanzaremos la temperatura máxima de 31 con el cielo completamente soleado y terminaremos esta jornada en la noche algo fresca con 24 grados y algunas nubes. Sin posibilidad de lluvia, cabe destacar que hace días habíamos comentado que venía otro frente frío o lluvias para el día viernes. Esto ya no se registra, al menos en los próximos 10 días tendremos ambiente ya más veraniego, más seco, sin posibilidad de lluvia, pero la calidad del aire esta mañana es buena en la mañana y aceptable por la tarde. Si va a hacer algunas actividades, hágalas dentro del transcurso de la mañana. Amanece más temprano, cada vez más. El amanecer hoy se registró a las 5:55 de la mañana y el atardecer a las 7:19. Un día perfecto para disfrutarlo, para lavar, hacer actividades al aire libre. Así que, sin más cambios, disfrute su día, que esta temperatura continúa en los próximos días. Una temperatura fresca, pero a la vez soleada, sin posibilidad de lluvia.
1: Ahí está, perfecto, clima y tráfico. Ay, por favor, maneje con mucha precaución. Y no se olvide también hoy entrega de boletos, Chac.
3: Así es, ya que está bien informado, hasta Ana se puso el saco de María Julia Lafuente.
2: ¡Ya comió, compañero!
3: Oye, qué hermosa te ves con ese saco, Anita, ¿eh?
2: ¿Cuál saco?
3: Después te digo, hoy la entrega de boletos en...
1: Estamos hoy entrega de boletos en las afueras del Estadio de los Rayados y en Avenida Chapultepec y Revolución. Ahí vamos a estar en punto de las 12 del mediodía, ¿ok?
2: Para la entrega de boletos del Juego de las Estrellas, que se están acabando y la raza dice, yo quiero, venga para acá. Arrímate tantito, hija, te conviene.
1: Aprovechen, porque están volando, ¿eh?
2: ¿Quieres uno?
3: Así es.
1: ¿Quieres uno?
3: Creo que es a la 1 en Revolución.
1: A la 1.
3: A ver, bueno, como quieras, si llegan antes a las 12, pues ahí nos esperan.
2: Me están informando que ya hay fila, ya hay gente ahí.
3: Ya están acampando.
1: Exacto. Ahí está, 1 de la tarde, exactamente.
3: 1 de la tarde.
1: 1 de la tarde en Avenida Revolución y Chapultepec. Ajá. Y a las 5, de la tarde en las afueras del estadio BBVA.
2: Okay, ahí está. Perfecto. Dígalo con respeto, por favor.
1: En el estadio este.
3: Viento, diría Gelazo.
1: Vámonos, ellos van a estar en el Juego de las Estrellas y así vamos a bailar
2: y a verle sus instrumentos.
1: Claro.
2: De parranda.

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1: Muy buenos días, 6 de la mañana con 50 minutos. Ya estamos listos con la información. Y es que le platicamos. Bueno, impresionante lo que hizo un alumno en una escuela. Y es que un alumno llevó un arma de postas, pues para presumirla entre sus amigos. Y pues, maestra le asegura la pistola. Esto en el municipio de Guadalupe. Y es que para presumirla entre sus compañeros, un alumno de quinto grado llevó un arma de postas a la escuela primaria donde estudia, lo que provocó una movilización policíaca en Guadalupe. Una fuente señaló que el menor quería mostrársela a sus amigos y, sin embargo, antes de que eso pasara, otro compañero alcanzó a ver la pistola en la mochila y dio aviso a su maestra. La docente, al enterarse del hecho, de inmediato le aseguró la mochila al estudiante y no manipuló el arma al desconocer si era de fuego o de postas. Dio aviso a la dirección del plantel, de donde reportaron el caso a las autoridades policiales y educativas, así como a los padres del alumno. El caso se registró el día de ayer en la escuela primaria Profesor Rafael Garza Livas, ubicada en la calle Toledo, en la colonia Valles de Linda Vista. Oye, pues qué bien el actuar del maestro, y qué bien también por el alumno que dio aviso. Y por supuesto, creo que evitó probablemente una tragedia, a pesar de que era una pistola de postas, pues al final del día puede causar una tragedia. Ahí está.
2: Así es, y continúa la violencia en el estado de Nuevo León, porque elementos de la Secretaría de Seguridad Pública de Santa Catarina desarmaron a un menor de edad que portaba un cuchillo en la vía pública, presuntamente bajo los efectos de alguna sustancia ilícita. Los hechos se registraron en el cruce de las avenidas Luis Donaldo Colosio y San Juan del Río, donde se reportó la presencia de un adolescente armado, lo que movilizó a las corporaciones policíacas. Al arribar al sitio, los oficiales acordonaron el área para evitar el paso de ciudadanos y prevenir una situación de riesgo para las personas que transitaban por el sector. De acuerdo con el reporte oficial, el menor fue identificado como Víctor Daniel N., de 16 años, quien sostenía el cuchillo al momento de la intervención policial para controlar la situación. Los elementos utilizaron escudos balísticos, un extintor y un palo de madera, con el objetivo de despojarlo del arma blanca sin poner en peligro la vida del adolescente ni la de los uniformados.
1: Ponme el himno de los Rayados, mi querísimo Chuck, pónmelo por favor. Y es que hoy hay final, sí señor, hoy hay final. Y hay que disfrutarla. Hoy las Rayadas buscan pegar primero, y justamente en el estadio de las Rayadas hoy hay juego a las 9 de la noche con 10 minutos. Así es, Rayadas buscan ventaja en el juego de ida ante pues un América que por supuesto llega con ganas de revancha. ¿Por qué? Porque les recuerdo que ya hubo una final entre Rayadas y América, donde se las llevó a las Rayadas. Entonces, para el América esto es una gran revancha. Hoy tenemos el partido de ida en el estadio de Monterrey, 9 de la noche con 10 minutos. Mucha suerte para las Rayadas del Monterrey el día de hoy. Y además, el día de ayer, bueno, un gran partido de semifinal entre Cruz Azul y Chivas. Dejan un empate muy, muy sabroso para todos los futboleros, pues que les encanta este deporte. La verdad que hubo un partido muy interesante. 2-2 fue el resultado final en el partido de ida de las semifinales del fútbol mexicano. Chivas 2, Cruz Azul 2. Y hoy, obviamente, con el mismo objetivo de pegar primero, Pumas contra Pachuca. Hoy es el partido a las 7 de la tarde. Pachuca Pumas, hoy 7 de la tarde, otra semifinal de la Liga MX.
2: Y en los espectáculos, ay, Paulina Rubio, esa chica dorada, escucha a su hijo declarar que no puede vivir juntos y que ella consume drogas. ¡Ay, caray! En Miami continúa la disputa legal por la custodia de Andrea Nicolás, hijo de Paulina Rubio, y el empresario español. El adolescente había declarado ante la corte que aunque ama a su mamá, no puede convivir con ella de manera cotidiana. Un testimonio que refuerza la estrategia del padre para solicitar su traslado a Madrid. La defensa de Rubio rechaza las acusaciones y advierte de una posible alienación parental, mientras el expediente también incluye señalamientos económicos por una manutención pendiente de $35,000. La jueza deberá emitir una resolución en los próximos días, decisión que definirá el futuro inmediato del menor y las condiciones de convivencia entre los padres. ¿Sabes qué pasa muchas veces, Mojo? Que los papás sustraen al niño porque la mamá no anda bien, pero le exige una pensión al papá. Entonces, a veces no se sabe si es por alevosía y ventaja, claro, que el señor no trabaja y diga, bueno, me voy a dedicar a cuidar a mi hijo, que la mamá me pase una pensión a mí.
1: Entonces, es que de manera legal debería de ser así. Ambos deberían de contribuir a la educación, a todo este tema de la manutención de una criatura, ¿no? Oye, pero qué triste que este problema lleva años, o sea, lleva años este problema.
2: Años,
1: ¿cómo
2: años,
1: ¿cómo no es posible,
2: sí,
1: que se pueden hallar una solución y pensar maduramente, ¿no? De que, oye, ya sabes qué, vamos a arreglarnos y dejarnos de cosas.
2: Y la carrera de Paulina Rubio no va en el mejor ascenso que digamos, va.
1: No, no, pues ya
2: está en
1: declive.
2: Está un poquito en declive de después de la muerte de su madre. Recordemos que desde ahí empezó, ahora sí, en declive y ahorita está muy mal, se ve mal la chica.
1: Bueno,
2: la chica dorada ya no es la chica drogada.
1: Bueno, ahí está.
2: Dijo su hijo. Hasta aquí los petacos. Tenemos a Oscar de la Rosa.
1: Me gusta
2: estar contigo.
1: Vámonos a música, recuerda que estás en La Gozadera.
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4: ¿Qué tal? Buenos días, yo soy Ramón Soto y este es El Reporte Vial. Tenemos tráfico fluido en Avenida Constitución en dirección a Guadalupe hacia el centro. Morones Prieto presenta buen avance desde Churubusco hasta Gonzalitos. También en la zona centro ya comienza carga vehicular en Pino Suárez, Cuauhtémoc y Madero. Se reporta vehículo descompuesto sobre carril derecho en Félix U. Gómez. En San Nicolás, Avenida Universidad ya presenta tráfico desde Sendero hasta Barragán. Nogalar presenta algo de carga moderada con algunos semáforos descompuestos. Se reporta choque leve en cruce de República Mexicana sin cierre total. En Guadalupe, la avenida Miguel Alemán ya comienza a cargarse de flujo vehicular rumbo a Monterrey. Los tiempos de traslado poco a poco están elevándose. Pablo Olivas con tráfico constante, pero muy fluido. Lázaro Cárdenas presenta carga vehicular intermitente. Mantenga su distancia, maneje con mucha precaución y respete los señalamientos de tránsito. 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
2: Hola, amiguito. Ya es hora de caminito a la escuela de La Gozadera Morning Show. Póngase su cinturón. ¡Comenzamos!
3: Sí, como lo dijo esta pequeñita que es la más famosa del circo de La Gozadera. Recibamos, maestro Morales.
4: ¿Ya estamos listos?
3: Intendente Shaq, la inspectora de la Secretaría de Gobernación, amiga de Elbester Gordillo y Laurita Garza. Recibamos con un aplauso al payaso
4: ¡Caguamita!
5: Cosa.
3: A ver.
5: No quiero que vuelvan a poner la grabación esa o a esa niña que sale ahí, que así, que comienzan los niños, que no sirve para nada.
3: ¿Qué te pasa, Caguamita? ¿Vas a empezar tú de chiflado?
5: Ni ella, ni la Brita, ni Wingrid, o no sé cómo se llama, ni Ratoncio, ni nadie de esos sirven para acá. Es más, ¿saben también quiénes me caen bien mal, bien gordos?
3: A ver, Caguamita.
4: ¿Quién?
5: ¿Saben quién?
4: ¿Quién, payaso Caguamita?
5: ¿Saben quién?
4: ¿Quién?
3: ¿Quién?
5: Pues los de sexto año, porque ahí se van a graduar y que andan practicando vals y andan haciendo cosas para su graduación y me cae bien mal porque yo no me voy a graduar y ojalá y ni se gradúen.
3: No, y tú tampoco te vas a graduar al paso que vas, ¿verdad, maestro?
4: No, a ver, payaso Caguamita, eso es parte de... Al contrario, mira, obsérvalos y aprende porque en unos cuantos años, si Dios quiere, tú te vas a graduar también.
5: Yo nunca me voy a graduar, nunca me voy a ir a la primaria. Siempre voy a estar aquí con mis amigos, con mis maestros, nunca nos vamos a graduar. Por eso me caen mal los niños que ya se van a graduar.
4: No, payaso Caguamita, mira, todo es parte de un proceso. ¿Tú qué quieres ser cuando seas grande?
5: Yo quiero ser como mi padrino.
6: Así es, qué bueno. Qué bueno que tienes buenas aspiraciones. Qué bueno que quieres ser como tu padrino, don Gelacio Reyes, y no ser como un maestro rascuache, como este tal Morales, o como una vez hubo un tal... Ay, el maestro Chacuaco, ay, no, qué feo caso, ni se bañaba.
4: Bueno, eso sí.
3: Bueno, discúlpeme, don Gelacio, pero ¿usted a qué se dedica?
6: Yo soy amigo de los políticos.
3: Jájatele, y eso y es un oficio, es una carrera. ¿Por qué quiere que
6: soy camarada de los políticos? Yo les llevo diferentes asuntos, les junto gente. Por ejemplo, el día de las elecciones yo les llevo varias razas y también consigo el que va a ser el menudo o la barbacoa.
3: Pues eso no se me hace un oficio, se me hace como que es acarreado.
6: Pues no, de ninguna manera. Y aparte, no vamos a estar hablando de eso.
3: El niño no quiere graduarse, maestro. O sea, ¿cómo cree que lo vamos a tener aquí ya de 22 años?
4: O sea, está bonito lo que hace tu padrino, payaso Caguamita, pero yo creo que puede ser un abogado, puede ser un maestro, puede ser un doctor.
5: Luego andan haciendo huelgas ahí. Y luego les dicen que va a haber vacaciones el 5 de junio, luego que no, luego que sí, luego que no. Por eso, a mí me caen bien mal los niños que se van a graduar. Ustedes, me gustaría preguntarle a mis amiguitos, ¿ustedes conocen algunos niños que ya se van a graduar de la primaria?
4: Así es, que nos platiquen al 811-2200925 y díganle al payaso Caguamita que tiene que estudiar. No puede pasarse toda la vida en la primaria, ¿verdad? No,
5: siempre voy a estar en la primaria. Nunca me voy a ir de la primaria.
3: No, ni es normal, ni nos conviene a nosotros aguantarte tantos años, Caguamita, en serio.
5: No, pues yo me voy a quedar a vivir siempre aquí en la primaria, porque mira. Me voy a arreglar, nunca multiplicado por 2,524 millones de nunca.
4: A ver, vamos a ver qué dicen los niños, porque los niños pues sí son un poquito más inteligentes que tú, payaso caguamita, déjame decirte.
3: Obvio.
2: Caguamita, soy Sofía de Llanólogo. Le mando saluditos a todo Instituto México, que es mi escuela. Le mando saluditos también a toda la gozadera.
3: Gracias. Bye. Gracias, Sofía.
5: No, el Instituto México.
3: No, caguamita. Caguamita,
4: no digas eso, caguamita.
3: Instituto México.
2: Caguamita. Mi hermana 6-7 se va a graduar para la secundaria. Bye.
5: Ay, no,
3: qué fracaso. ¿Ves? Qué padre tener una hermana mayor que se gradúa, un hermano mayor que se gradúa.
4: Exactamente.
3: Tú que no tienes hermanos, pero qué felicidad que se gradúen tus amigos.
5: Pues a poco mis amiguitos tienen así familias, familiares o amiguitos que se van a graduar. No, hombre, díganles que no se gradúen.
4: No, al contrario, mira. Por ejemplo, la hermanita de ella ya está en la secundaria y ya sigue la preparatoria.
3: Qué padre.
4: ¿Tú quieres estudiar la preparatoria, payaso caguamita, algún día?
5: No, yo nomás voy a estudiar pura primaria. Porque aquí están mis amiguitos.
0: Hombre, chapole.
3: Pásenle una caja de chicles para que se ponga a vender entonces.
7: Buenos días. Quiero mandar un abrazo fuerte y un beso a Betito y a David y a su papi que ya van camino a la escuela. Porque hoy le tocó a papá llevarlos. Y
5: Betito y David.
7: Quiero decir que quiero felicitar a Betito y a David porque le echan muchas ganas a la escuela. Y así ellos pronto van a poder graduarse.
4: Ya ves.
7: Que les vaya muy bonito a todos. Bye.
3: Qué bonito.
5: No.
3: Oiga, Wombi, te saluda también a las mamis de la Asociación Congregación de San Francisco. Allá un ejido, un ranchito atrás de Villa de Santiago. Salúdalas, que te están escuchando.
5: A todas las mamis de la Congregación de San Francisco. Que las quiero mucho. Que ahí viven en la congregación donde salen las víboras de cascabel.
3: No. Al contrario, tiene mucha agua ya. Mucha
5: hay
3: agua.
5: Hay mucho becerro.
3: No, caguamita.
2: Hola, caguamita. Yo soy Alicia.
5: Hola, Alicia.
2: Y te mando saludos. Te tengo que estudiar porque es mi escuela. Y cuando ya esté en sexto, ya te vas a graduar.
4: ¿Ves?
5: Hola.
4: Hay que grabarse, payaso caguamita, porque de ahí tienes que ir a la secundaria.
6: Por cierto, ya ayer fui a una graduación a las 5 de la tarde.
4: ¿Cómo le fue, don Gelacio?
6: Muy bien, gracias a Dios.
3: ¿Y luego?
6: No. Ya luego me fui para mi casa junto con el oftalmólogo.
3: Ah, era una graduación de lentes. Esas no valen, don Gelacio.
6: Es que ya no veía bien.
3: Evar, fue con Marco seguramente.
0: Hombre, chapole.
8: Hola, caguamita, yo soy Damián y yo estoy en sexto, ya voy a salir de la primaria. Pero payaso caguamita, pero no te quedes en el kinder, no seas así. Se me agüeó la voz. No seas así.
4: ¿Ya ves? ¡No seas así, caguamita!
3: Estás oyendo a tus amiguitos. Estás oyendo a tus amiguitos, están animando.
5: ¡No se gradúes! ¡No se gradúen! ¡Esos niños de sexto no se gradúen!
2: Buenos días, hola, payaso caguamita. Caguamita, ¿cómo que no quieres ir a la secundaria? Caguamita, están más y todavía sigues en la primaria. Ya vas a saber qué se trata. Pero tienes que ir a la secundaria para aprender más cosas. Aunque ya sé que tienes que practicar mucho y es un poco difícil. Porque en la secundaria, si llegas tarde a la secundaria, te dejan afuera. No importa cuando llegaste ahí. Y también que te cargan de tarea de la cartulina, pero sin cartulina, o sea, dementes a dementes en tu mente.
5: ¡Hola! ¡Deja que la hagas en cartulina, pero sin cartulina!
4: No quiero.
3: No, con cartulina. Si el maestro encarga cartulina, es con cartulina.
9: Buenos días para todos.
6: Ya, señora.
9: Bonita, de verdad, qué grosero regresaste.
4: ¡Ándale!
6: Y usted también.
9: Ser igual que tu padrino, si no es nadie más que es un borracho.
4: ¡Oh!
6: ¡Ay, de veras!
4: ¡Don Gelacio! ¿Cómo ven
6: la señora, la que no lava en su casa ni plancha?
3: ¿Usted cómo sabe?
6: Pues no tiene lavadora automática.
4: Y no ha acabado, no ha acabado.
9: Vas a ser un burro, burro. Ándale, sigue. Vas a ser un burro, burro.
6: No
9: burro,
6: tiene nada burro, que hacer, señora.
9: Te vas a quedar en la primaria toda tu vida. Vas a ser un burro, burro, burro, burro.
6: Ah, ya, señora, le hace daño a Monterrey.
3: Póngale orejas de burro a Caguamita abajo del pizarrón.
9: Se va a graduar para la universidad ya, Caguamita.
4: Ándale.
9: ¿Cuándo tú lo vas a hacer?
3: No.
4: ¿Escuchaste, payaso Caguamita? Hay que graduarse primero de kinder, después de primaria, después de secundaria, y luego después de preparatoria, y luego después de una carrera. Te falta mucho, Caguamita.
6: Así es, échale ganas, Caguamita, porque así terminas, por ejemplo, la secundaria, la preparatoria, y luego una carrera, una maestría, y luego un doctorado, y luego ya sales y estás trabajando de Uber.
4: No, Gelacio, taxi. No descubra, caramba.
3: Por eso el niño no quiere estudiar. Mire nada más los ejemplos que le da usted. Puras mentiras, Caguamita, tienes que estudiar para que seas alguien muy importante.
0: Hola, payaso Caguamita, soy Valentina. Voy caminito de escuela, le llevo flores a mi maestra.
3: Ay, qué linda, es que mañana es día del maestro. A ver qué nos traes mañana, Caguamita.
4: Vete preparando, Caguamita. Ya está bien triste, preparando. Caguamita.
3: ¡Hala! No sé si te pongas a lavar carros hoy.
5: ¡Trabajar los albañiles aquí en la escuela!
3: No, hombre. No hay albañiles.
10: ¡Anita!
4: ¡Saluditos,
3: saludos, Pipe!
0: ¡Hola, payaso Caguamita! Soy Alison. Voy caminito a escuela. Muy mal, payaso Caguamita. Así no hace. Necesitas que portarte muy bien y te doy mi nubecita, mi choquis. Y mi primo ya casi arriba de sexto año. Adiós, besitos.
5: ¡Que no se gradúa!
3: Es su prima y está en sexto año, maestro.
4: Exactamente, ya se
3: están a un mes de las graduaciones. Qué padre.
4: Muy bien, hasta el intendente se graduó de primaria, payaso Caguamita.
11: Oiga, maestro, ando podando. ¿No hace mucho ruido mi podadora?
4: No, no hace nadita.
11: Ok, perfecto, seguiré podando.
3: Quiero que me haga unos adornos.
11: Ando podando.
3: En los árboles.
6: Entonces usted le puso el Winnie Pooh de apodo.
11: No.
3: Intendente, quiero que ponga los árboles, los adorne muy bonitos así de...
11: Claro que sí.
3: En forma de sol y de...
6: Y apague de, un poco su taladro. Oiga.
3: Porque hoy es día el jardinero artístico.
12: Hola, payaso Caguamita. Mi nombre es Alan. Tú te debes de graduar también de sexto, también de secundaria y también de la universidad. Porque si no, pues no vas a saber nada.
4: Ándale, ándale, payaso Caguamita.
3: De todo te dijeron, de todo.
5: No, pues yo no voy a estudiar. No,
3: en serio, digo, Caguamita.
5: No voy a sí voy a estudiar, pero siempre me voy a quedar en la primaria.
3: En serio, ¿quieres ser un niño alto en la primaria? Un niño de 22 años ya en la primaria. Para
5: aunque
3: siempre.
5: Tengo 80.
4: No, no, un niño con
5: así
4: barba.
3: Qué feo.
5: Varios tíos. Tienen 40 años, viven en la casa ahí de su mamá.
4: Bueno, pero esa es otra cosa, payaso Caguamita. Y justamente, para que no te pase lo mismo, tú tienes que ser una persona muy, muy, muy profesionista en esta vida.
3: Aparte están en casa de su mamá para cuidarlas.
13: Hola, soy yo, Tan.
5: Hola,
13: y payaso Caguamita, no siempre tienes que estar en la primaria, tienes que pasar de la secundaria. Bye, los quiero mucho.
4: ¡Te queremos!
3: ¡Te queremos! Te queremos. A mí te mandamos besitos de bombones de chocolate. Aunque se pueden derretir hoy por el calor.
4: Venga, vámonos a música, payaso Caguamita, vámonos a música. Espero que reflexiones, mira, en lo que está la canción, que reflexiones y en unos momentos nos digas que sí te quieres graduar, porque no puedes estar en la primaria toda la vida.
5: No me quiero graduar toda.
3: Caguamita, ven.
5: Nunca, maestro Morales.
3: Caguamita, ven, vámonos, vente para la dirección, voy a hablar contigo.
4: Lo que sí es que si no estudies comunicación, porque después si vas a andar batallando. Estudia, no sé, para ser doctor, otra cosa, por favor.
3: Venga, Caguamita, ven, te voy a explicar. Debes de estudiar, te debes de graduar para que seas...

0: digo, Caguamita, no estés triste, no pasa nada, pero sí tienes que echarle muchas ganas.
1: Nunca me voy a graduar, jamás, nunca de los $1,424,050,000 que nunca.
0: ¿Sigue? Inspectora, no entiende este niño, qué bárbaro.
2: Él va a pasar de año y pasar, ahorita está chiflado, trae como que, no sé, anda chipi.
3: Por cierto, andamos buscando un licenciado en comunicación, también un licenciado en mercadotecnia.
2: ¿Para
3: y
2: qué?
3: Varios licenciados, porque tenemos una obra sin terminar para un colado.
0: Congelación, o sea, póngale que se ocupen jale, pero mejor los expertos, los que sí le saben.
2: Un ingeniero civil.
3: ¿Esos meros son expertos?
2: No, señor.
4: Que Juanita, yo sé que vas a enseñar mucho la primaria, pero también tienes que graduarte. Si no te gradúas, te voy a mandar 1,000,000 de chukis para que vayas a la secundaria.
1: ¡No, que no!
0: ¡Ándale!
2: Los chukis, ya ves, lo que más le temes.
0: Niños,
1: no,
0: mándenle chukis. Sí, que te manden chukis para que entiendas, payaso Caguamita.
1: No.
2: ¿Andas bien?
4: Intendente Chachucha, ¿puede poner la canción de Patito, Patito, Guapango? Bye.
1: Patito Juan.
2: Mañana la ponemos, claro, la de Patito.
5: Sí, mija, ya la anoté aquí en el disco.
4: Hola, soy Romina Rocha, payaso Caguamita, yo también tengo muchos nervios. Pero es parte de la vida graduarse. Yo ya voy a ir a hacer...

0: y tus amiguitos van a ir cambiando también, pero todos con mucho amor.
1: Pues yo no me voy a graduar nunca, nunca, nunca. Nunca voy a pasar a sexto.
2: Payaso Caguamita, mira, ella apenas va a pasar a segundo año. Mira qué bonito consejo te dio.
1: Hombre, hombre, no sirve para nada tampoco.
2: No digas eso.
0: Ay, no.
2: Porque seguramente ella le está echando muchas ganas a la escuela, porque de grande a lo mejor quiere ser enfermera, a lo mejor quiere ser algo bien bonito.
1: ¿Cómo sabe usted que ella le está echando muchas ganas? A lo mejor no le está echando ganas, a lo mejor está hasta dormida, pero está hablando como si estuviera despierta.
2: No, ella ya va a la escuela, ya va en el coche con su papá o con su mamá. Te lo prometo.
1: A lo mejor van en un taxi y no es su papá ni es su mamá lo que va manejando.
0: Ay, qué bonita, no va a tener recreo. No vas a tener recreo. Estás bien, pero bien intransigente.
3: De ninguna manera le puede usted prohibir salir al recreo si no hablo con Claudia. Usted sabe.
2: ¿Cuál Claudia? ¿Claudia? ¿A poco la conoce, don Gelacio?
3: Pues ya ve. Por cierto, le pásale también el nuevo intendente, el señor Rochamoya, pásele a sus órganos.
0: Adelante, pero no se vaya a llevar algo.
2: Mira. Se la va a pasar encerrado en el cuarto el señor, hombre, sí, Chihuahua.
0: No quiere salir.
4: Pásele. Hola, soy Romina Rocha, otra vez. Cabomita, ayer no pude mandar audio porque estaba enfermada de mi pancita. Le mando saludos a la señora inspectora, al maestro nuevo y al payaso Cabomita. Adiós,
1: mi
4: número uno, los quiero.
0: ¡Toma! Te veamos, damos un besito, hermosa. Y que te mejores
3: tu pancita.
0: Por cierto,
3: señor intendente Rochamoya, tiene usted cara de ser muy honesto. Bienvenido a esta escuela.
2: Bueno, hay que checar bien la papelería del señor que está entrando.
0: Exacto, hay que checarla. Pásenle a la oficina también. Y usted ya me entregó toda la papelería, ¿verdad?
2: ¿Quién lo recomendó? ¿A poco fue don Gelacio el que recomendó
3: a
2: este señor?
3: Mi mero, mero compadre.
0: Sí, dijo que es muy bueno, que hace de todo.
2: No, Gelacio, por favor, lo vamos a revisar bien, ¿eh?
5: A mí me gustaría ser como el padrino don Gelacio, así como él, no hacer nada.
3: Ya, señor, ya.
0: No, hombre. Como Cristian Castro.
6: Hola, soy Maremi y soy de sexto A.
2: Es de sexto, ella ya se va a graduar.
0: Ya está, pero a nada. Hola. Porque salimos el 15 de julio, no el 5, el 15.
2: A ver, payaso Caguamita, de verdad es que a nosotros nos encantaría verte crecer, verte que te superas. Y una de esas parte de la superación es que te gradúes, es parte, ya te lo dijeron. Es normal de la vida.
1: Es que sabe una cosa.
2: ¿Qué pasó?
1: ¿Saben una cosa?
2: ¿Qué pasó, Caguamita?
1: ¿Saben una cosa? Es que la verdad... No me gustaría estar en sexto de primaria ni graduarme.
2: ¿Por qué?
1: Porque voy a extrañar a mis amiguitos el día que yo me gradúe de la primaria.
0: Ay, qué
1: guapita. Los voy a extrañar mucho.
0: Mira, la secundaria está aquí pegadita, la primaria. Por lo general, todos van a pasar a ese plantel, entonces no te agüites.
2: Vas a seguir viendo a tus amiguitos y vas a conocer más niños.
3: Así es, Caguamita, debes de comprender, la secundaria está aquí al lado, ya estudiarías tú en la secundaria y ya le puedes pegar a los niños más chiquitos.
2: No, don Gelacio, ¿cómo le va a dar ese consejo a Caguamita?
3: No,
0: señor, para nada. Qué bárbaro con usted.
2: ¡No! Caguamita, entonces no te pongas triste, todo va a estar bien, vas a ver.
1: Pero sabe una cosa.
2: ¿Qué pasó?
1: Algún día, cuando estudie yo en la primaria, en algunos años el sexo de primaria.
2: Sí.
1: Sí, me voy a graduar.
7: ¡Eso, Caguamita! ¡Caguamita!
0: ¡Caguamita!
2: Bien. Venga, baila Caguamita de felicidad.
0: Un 6-7 para Caguamita.
1: Y recuerden, vamos a ir a jugar el juego de las estrellas.
3: Por cierto, voy a pedirles algo. El día de hoy en todas las radios de esta comunidad de Monterrey y hasta la naranjera de allá en Montemorelos, no le vayan a dedicar nada a un tal Oscar Musquiz por su cumpleaños, por favor.
2: No, de hecho, lo tiene que felicitar, don Gelacio, cumpleaños.
3: De ninguna manera.
2: ¿Por qué no? ¿Qué le hizo?
3: ¿Dónde dice en mi contrato colectivo de trabajo?
2: Ah, caramba, pero...
3: debo de felicitar a ese hombre.
0: Recuerde que él es el director de esta escuela.
3: No voy a felicitar al director, me rehúso.
2: Es por amabilidad, don Gelacio.
3: El artículo 16 dice que no debo de felicitar ni en propiedad.

0: propiedad privada a esta persona.
1: Pero aquí no es propiedad privada, usted forma parte del plantel y él es el director de este plantel, señor.
0: Vos, ¿no?
1: Director general.
2: Bueno, sí, voy a felicitar al director Oscar Mosque porque es su cumpleaños.
1: Muy bien, Caguamita. Esta celda me te quiere mucho, Caguamita.
3: ¡Cántale las mañanitas, Caguamita!
2: Estas son las mañanitas que cantaba el rey David. Para los que están malos de las piernas, se las cantamos a ti.
3: ¡No descubre, caramba!
2: Y las patas a ti.
3: Muchas felicidades a nuestro director Oscar Musquiz. Y pues, qué guamita, nos da mucho gusto que ya te quieras graduar. Qué bueno que comprendiste.
1: Ay, por fin.
2: Sí, pues, o sea, en algunos años, como quiera, todavía falta, ¿verdad? Pero pues, claro. Luego me voy a graduar.
3: ¡Eso!
1: Tienes que echarle muchas ganas, estamos seguros que te vas a graduar de todos los grados y de todas las escuelas.
2: De siempre, de todas. Y algún día tener maestrías y doctorados y luego manejar un taxi bien padre.
3: Por lo pronto tienes que estudiar ahorita, comita. Ándale, entra en el salón de clases. ¡Vámonos!
1: ¡Vámonos al salón!
3: ¡A lo loco, a lo loco!
1: Ándale, Alison, métete al salón. Sofía.
0: Baila a lo Romina. Loco. Baila a lo loco.
1: Baila
4: lo loco y baila lo loco.
1: Ya lo
0: Esta
1: quiero.
0: Esta la voy a cantar en sí. El juego de las estrellas con mi ahijado Leandro Ríos.
1: Oiga, ahí voy a andar yo, don Gelacio.
0: Ah, bueno. Para que vea mis chamorros.
3: Ah, caray.

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1: 811-2200925 para que nos saluden en esta mañana fresca, linda, hermosa como tu bebé.
2: Chale, vámonos con la pegadita número 1. Hoy nomás este rolón.
3: Hoy nomás algo retro para todos mis compas, mis comadres.
2: Así arrancamos a las pegaditas de lo mejor.

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1: ¡Qué rolón, Anita Show!
2: ¿Cómo no? Para todos los enamorados en este juevesito. Hoy toca.
1: 811-2200925. Manda tu mensaje. ¿Dónde anda el trafiquito a estas horas, bebé?
3: Te has

0: Estamos pensando todo el mundo, la cabeza solo está en los boletos, boletos, boletos, boletos, boletos.
1: Pendientes hoy, una de la tarde, ¿dónde vamos a estar, mi Chac de Oro?
2: Vamos a estar en Avenida Revolución y Chapultepec a la 1:00 p.m.
0: Y a las 5:00, afuera del estadio BBVA, el gigante de acero.
1: El más abandonado de... ¡Oh, que le no te creas!
0: Ahí va a haber gente hoy.
1: Hoy hay final de las rayadas. ¡Ánimo!

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0: eso. ¿Qué dice la raza en esta mañana?
1: ¡Ey!
0: ¡Ew!
1: ¿Qué onda, mi amorcito? Ya te alivianaste, preciosa.
2: Ya, mi vida, gracias por lo que me mandaste
1: un
2: para las medicinas.
1: Para que te cures, no, chiquita.
0: ¡Hala, mamá!
1: No, echarle ganas, ¿no? Pues aquí prendiendo los compresores.
2: Venga.
1: Pobrecitos, que todos tengan bonito día. Vamos a darle guerra.
0: ¡Ánimo, compadre!
3: Saluditos a Chuck. Hay mucho tráfico acá por las Cárdenas. Por favor, salgan más tarde para que yo pueda llegar bien.
2: Ah, claro, claro. Te mandamos un Tesla que vuele.
0: ¿No sería mejor que te levantaras más temprano?
2: Por favorcito, mi reina, báñate la noche.
0: Sí, eso es muy bueno,
4: Isaac.
2: No, eso no se hace,
4: mojo. Buenos días, por fin es jueves.
0: Buenos días, Pipe.
4: Me hiciste ese pisipeo. Atento, abulloso, poquito. Oye, no, la mantola.
0: Eso.
2: La pastorela, güey.
5: La mortadela.
0: No, dijo gozadera, güey.
4: Ya, mejor FM. Señor mío. Felipe.
0: Felipe, buenos días, Monterrey.
2: Felipe, llena las hieleras, Felipe, porque juegan las rayadas.
4: Buenos días, Monterrey.
6: No que iban a andar repartiendo boletos temprano, mejor.
0: Espérate, andamos en eso,
2: Cálmese, pa.
0: Es que yo ayer, te voy a decir la verdad, yo ayer le dije a Chicharo, queremos salir, güey, ya estamos listos, Sana, el Chay y yo, ya estamos listísimos para salir en la mañana a repartir boletos, pero me dijeron, compadre, están volando, güey, vamos a darle más tranqui, güey. O sea, neta que los boletos están volando y queremos, pues, darle más, o sea, es decir...
2: Justificar los puntos de entrega.
0: Exactamente, güey. Estamos emocionando, güey.
5: Y aparte es para la raza que de verdad va a ir y la raza que de verdad escucha la mejor FM.
0: Pero de que salimos, salimos. Próxima semana sí vamos a salir. Dijeron, sí van a salir, muchachos. Sabemos que tienen muchas ganas de repartir boletos, pero próxima semana.
2: Queremos salir nosotros a las vías de las calles.
5: Y si mejor salimos nosotros tres,
0: ¿a dónde?
5: Pues... No sé.
2: Los invito a unos taquitos.
0: ¿Taquitos?
2: Sí.
0: ¿De qué?
2: De lengua.
0: Para reforzar la amistad. Después hablamos de eso, güey. ¿Es válido aventarse un palenque para reforzar la amistad, güey? Con tu mejor amiga, güey.
5: Ya estás manifestando, mojo.
2: ¿Cómo? Pero yo no soy su amiga, soy su hermana.
0: Con más razón.
2: ¡Incesto!
0: ¡Enfermo! No vamos a hablar de eso. Hoy vamos a hablar, fíjate que Anita, hace ratito estaba platicando con el chat porque llegó muy temprano el día de hoy. Y le digo, sí. Chat, qué bonito, güey, verte llegar bien bañadito, pero sobre todo con lonche, güey. Y güey, ¿te levantas temprano a hacerte tu lonche? Me dice, no, güey, mi mamá me hace lonche. A las 5 de la mañana, güey.
2: Mi mamá.
0: Hace que su jefecita se levante a las 5 de la mañana el pelafustán este.
2: Oye, pues si ya tiene pelos en todos lados el muchacho.
5: Pero que tiene, pues mi mamá quiere, yo no.
0: Y tú, o sea, ok, estoy de acuerdo, güey, porque también mi mamá es así.
2: Mogo, tu mamá también es tu roomie.
0: Sí, estoy de acuerdo.
2: ¿Te hace lonche?
0: Sí.
2: Gabriel.
0: Espérame, estamos hablando de Chuck. Porque yo ya me salí de mi casa, pero regresé un ratillo por cuestiones ahí personales. Pero este a sus qué, ¿cuántos años tiene Chuck?
5: 25, compadre.
2: La chiquita,
0: este,
2: papi.
0: A sus 20, yo me salí a los 23.
5: De tu casa.
0: De mi casa, güey, empecé a vivir solo. Ay, entonces, este a los 25, todavía no se sale de su casa. Ana, ¿tú crees mamá?
2: No, yo.
0: ¿Y que tienes a tu criatura ahí todavía de cuántos meses?
2: Tengo a mi criatura de 450 meses. Pero yo tengo 850 meses también y vivo con mi mamá.
0: Bueno, ahí sí como te ayudo, ¿eh? O sea, pues ahí
2: mamá, cuando nos da mamá. ¡Mami!
0: Me imagino a Gael y a Ana los dos ahí llorando, güey, porque llega la señora, güey.
2: ¡Abuelita, mamá!
0: La señora ya de 80 años,
2: ¿verdad? Una vez se fue a ver mi mamá, a mi abuelita, porque mi abuelita cumple 100 años el 15 de junio.
0: ¡Wow!
2: Entonces se fue a ver la Torreón. Mi abuelita ya no puede viajar porque ya no la dejan subirse un avión.
0: Claro.
2: Y todos estamos, mi mamá, o sea, se siente la ausencia del bultito como quiera, o sea, es que es bien perra, mi jefa.
5: O sea, todavía que vives en su casa le dices bultito.
2: No, es mi roomie.
0: gusto es el que haces tú ahí de arrimada, bueno, son que te dé vergüenza. Casas.
2: Una es, se la dejó mi papá, mi mamá, y la otra es mía. Y yo esperando que mi mamá fallezca para quedarme con las dos.
0: No, mira, que me quedamos que no, no, no, que sí, no, no, eso no es tener vergüenza, güey.
5: Son dos casas, una está abajo y otra está arriba, güey. Sí, sí.
2: Pero son dos casas independientes. O sea, yo okay, ya pues arriba una... voy a rentar Airbnb cuando yo mi mamá.
0: Ana le dice una casa a un piso.
2: Primero me muero yo,
0: está arriba. Oiga, bueno. Tiene 25 años la criatura del señor este que tengo aquí enfrente.
5: Sí.
0: Vive muy a gusto con su jefecita.
5: Ajá.
0: Te atiende de todo, güey.
5: Claro, compadre.
0: ¿Y por todavía? ¿Qué no te largas, güey? ¿Por qué no te vas? ¿Por qué no haces tu vida, güey?
5: Compadre, acabo de firmar otro contrato de 10 años más ahí en la casa, carnal.
0: A ver, la pregunta es, ¿a qué edad consideras que un hombre, bueno, porque normalmente el hombre no es el que como que se quiere independizar, o si tu hijo, tu hija, tiene claro que independizarse o tiene que salir de la casa? Seguramente hay muchas señoras que nos están escuchando y dicen, no, no, mi hijo, hasta cuando te ahí, no, mi hijo aquí va a vivir siempre. Y luego terminan llevándose a la mujer a vivir sí, ahí.
2: Yo sí aceptaría eso, a mí no me gusta estar sola.
0: No, Ana, pero tienes que dejar que tu hijo se logre, tenga su propia casa.
2: Se logra al lado mío. Mi niño va a estar conmigo siempre.
0: ¿Cuántos años tiene Gael?
2: 23.
0: Pues está joven, pero ya está en edad de que, bebé, ve ahí, ve cotizando ahí.
2: Hay internet, y ahorita no hay terrenos. Ahí estás bien, hijo. Hay internet, hay agua, hay luz, hay gas.
0: No, no,
2: hay
0: no,
2: trabajo, no, hay todo. Refri está lleno, mijito, no te vayas.
5: ¿Por qué crees que no me salgo de ahí, compadre?
0: No, por tu jefa, es como, Ana, vea, güey. Sí. A ver, no, Ana, o sea, estoy de acuerdo, tienes que cuidar a las criaturas. Pero ya tiene 23 años, ¿qué va a pasar? Que pues ya vive la su novia ahí, ya vive ya también ahí.
2: Ahí la Rumi, es Rumi, no vive ahí, es Rumi.
0: ¿Y qué hace Ana? Pues la pongo a jalar, güey.
5: Claro, aunque digan que después los hijos hacen
2: muy bien inteligente, ¿verdad? Porque sí, los metí a todos al negocio.
0: No, no, eso está chido, pero
2: les a ver, pago con luz y con internet.
0: Uno necesita tener su espacio y obviamente como hijo, pues la comodidad, güey, la comodidad de estar ahí, que tu jefecita te hace todo, güey, te trapea, te barre, te todo, te lava, te plancha.
2: Lo que sí sé es que en mi casa todos follan menos yo.
0: ¡Epa! ¿A poco se escuchan? Diría el Chac, las sinfonías, diría el Chac, las sinfonías.
2: No duermo con los audífonos puestos, oyendo radio. No,
0: es una falta de respeto. Ahí está, güey.
2: Oyendo al chulo en la noche.
0: ¿Cómo no puedes echar palenque a gusto, güey?
5: Bueno, si mis jefes quieren, pues que me digan y yo me salgo dos, tres días y no regreso al cantón.
2: No, no hagas eso, no hagas eso, por favor. Yo como tu madre adoptiva.
0: No, no, como no lo motives. Motívalo el que el señor que ya empiece a buscar casa, que ya tenga su patrimonio. Ahorita a los 25,
5: no,
0: vas a querer sacar una casa, vas a tener a los 40, güey.
2: 5 millones de pesos tirados a la basura. Ahí quédate en tu casa.
0: 5 millones.
5: Mejor hago una terracita ahí arriba y ahí me quedo.
0: A ver, hombre, Chac, no digas eso, güey. ¿Qué te parece si llega una mujer, güey, que te empieza? Una mujer picuda y que tú estés enamorado, güey, y quieras dar okay todo por esa mujer. Y esa mujer te diga, quiero casa. Quiero casa. Yo no sé cómo la vas a hacer, pero quiero casa. No,
2: una mujer enamorada va a irse a donde él la lleve, aunque sea un tejabancito, aunque sea un cuartito en el techo.
5: Ah, no, mijo, con sus suegros. Sus suegros, compadre, mi papá y mi mamá, no hay pedos. Ahí están.
0: Y luego que no se lleven bien, güey.
5: Ah, bueno.
0: Ay, ándale, es que no piensan en eso.
2: Como Cepillín, todos en la misma casa.
7: Ey, qué tranza, amigo Sadera. Ya se la saben, su homeboy, el Cholo de Rosa.
0: ¿Qué rollo, Cholo?
7: Mi chaquetito es de oro. Dice mi compa Macías que si se pone la calca en la nalga derecha, le checas el aceite de perdido porque no tiene carro. ¡Ánimo!
0: Dice Chac que sí, güey, que se lo traigas aquí a venir Revolución.
5: Échalo para acá, güey.
8: Muchas felicidades al patrón de patrones. Que te la pases súper. ¿Y quién es? Oscar Musquiz. Un fuerte abrazo.
0: Eso. Así es, muchas felicidades.
8: Anita, yo tengo a mis hijas de 33 y 27 y soy bien feliz.
2: Muy
8: ahí
2: bien.
8: Déjalos contigo. Te que aplaudo. No se te vayan tus hijos tampoco, porque es la felicidad más sí grande.
0: ¡No, que no hagan eso!
8: Es solo es de nosotros, nuestros.
2: Exacto.
5: Venga,
0: güey, ¿cómo vas? No, no, no, no, no. A ver, bueno, a ver, es mi punto de vista, ¿ok? No, yo respeto. Si ella quiere tenerlos ahí, pues está chido, está bien, ella. Pero ¿cómo va a decir eso? Fíjate con la tremenda frase con la que cerró la señora. Escucha.
8: que es de nosotros, nuestros.
0: ¡Hola! No, dirían las señoras de antes, los hijos son prestados. Los hijos vienen un ratito y tienen que hacer su vida. ¿Qué es eso que tenerlos toda la vida ahí amarrados?
2: Nadie les pone pistola. Ellos quieren estar de gusto ahí. ¿Por qué no se van con su papá? Porque están mejor con su mamá. La mami es la mami.
0: Aparte, ese es otro tema.
5: No es nuestra culpa que tu ex, güey, no se haya llevado con tu mamá y se fuera de tu casa, güey.
0: Espérame, no, señor. Yo tengo mi casa desde los 24 años, güey.
2: Pero te la quitaron.
0: Ese es otro tema.
5: ¿Pero a qué costo?
0: Ese es otro tema. Y no me la quitaron, la tengo prestada.
9: ¿Qué tal, gozadera? Muy buen día, muy buen día.
0: Buenos días.
9: Se encuentra muy bien. No, hombre. Yo desde los 15 ya mi mamá me estaba poniendo la música. Pero un día se irán de casa. No, hombre, me empecé a independizar desde los 16 años.
0: ¡Ahí está!
9: 16 años ya.
2: Pues qué tonto.
0: No, ¿cómo que tonto?
9: De estudiar. Yo trabajaba y estudiaba. Y pues ahorita ya feliz, bueno, digamos, felizmente casado.
0: No, que la casé, ese es otro tema. Ese es otro 28 tema.
9: 28 años ya cumplidos y ya le estamos echando ganas. Saludos.
0: Saluditos, compadre, gracias.
2: ¿Qué opinas?
5: Igual,
0: Carlos. Mira, yo creo que sí. Creo que sí existen diferentes cosas en la vida que te pueden orillar a salirte de tu casa. Como por ejemplo una mala economía. Donde, oye, ¿sabes qué? No alcanza, hijito. Pues ya búscale, ¿verdad, bebé? Búscale, claro. Que hagas tu vida. Ok, comprendo. Pero también, tú acuérdate que todo es un balance. No puedes tampoco chiflarlos tantos a los niños de 1500 meses que estén en tu casa a los 35 años y que los atiendas como bebé.
2: Es claro. Lo mejor que podemos hacer.
0: No, Ana, los estás haciendo un inútil.
2: Yo voy a faltar y él se va a quedar ahí en la casa. Porque en 100 años, ¿quién se va a acordar de uno?
0: Sí.
2: Aparte, ¿yo para qué lo quiero que iba allá en Ciénega o allá en aquí conmigo cerquita? Le queda todo cerquita. Hay que facilitarnos la vida. Somos una
0: déjalo
2: familia
0: que
2: feliz.
0: Tú sí sabes, Ana.
2: Feliz. Mijito, tu cuarto con tus cosas, nomás le echas un pedacito ahí para metes a la vieja y no pasa nada.
0: Chac.
2: Y al rato los nietecitos ahí en la sala, ay, qué bonito.
0: No escuches a Ana, Chac, no la escuches, oye. Escúchame a mí, güey, es un hombre de bien, güey, por favor, güey. No,
5: aparte ya son otros tiempos, mojo, o sea, antes sí te salías desde temprana edad. Ahorita lo bueno es estar en la casa de tus jefes, de tus papás.
2: Yo me salí y nomás me salí a regarla con el
0: bueno, gatas. A ver, pues tú tuviste la culpa.
2: A todo le pasa.
0: Escogiste mal al vato.
2: A dos.
0: ¿Tú entendiste y escogiste a otro?
2: No, nunca debería haberme salido de mi casa, por eso. Nunca, no. Mamá, perdóname. Por eso estoy contigo para siempre.
0: No. Chac, hoy te platicamos porque me tienes que decir, güey, la verdad, güey. ¿Cuántos recibos pagas en tu casa, güey? Me lo vas a decir, güey. Es más, después dímelo y vamos a corto.
5: Bueno. No, pues que no he pagado
0: nada. No, pues que con esto digo todo, ya. No puede ser posible.
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11: Muy buenos días, este es El Reporte Vial. Yo soy Ramón Soto. En Santa Catarina, ojo, porque Manuel Ordóñez viene pesada. Tráfico lento, tirándole a detenido rumbo a Monterrey desde La Fama, avance a vuelta de rueda. En Monterrey, aguas en Gonzalitos y Constitución, porque hay tramos totalmente saturados y atención, se reporta percance menor tipo alcance, lo que está provocando filas largas y desesperación al volante. Además, Morones Prieto con carga fuerte por incorporaciones. En San Pedro Garza García, Lázaro Cárdenas viene complicada, tráfico lento desde Valle Oriente y también se reporta choque leve que ya está afectando carriles rumbo a Gómez Morín. Y en Guadalupe, la avenida Miguel Alemán está prácticamente colapsada rumbo a Monterrey. Tráfico pesado desde Lindavista hasta La Fe con avance muy lento también, con tráfico muy lento. En general, tráfico denso, varios puntos con circulación detenida y accidentes menores. Nada grave, pero sí lo suficiente para complicarse el camino. Recuerda que estos reportes se generan en tiempo real. 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
1: Ahí está. Oye, bueno, ya aprendiste la lección, así como payaso Caguamita, güey, ya. Ya le aprendiste.
2: Pues no tengo nada que aprender, güey, pues yo quiero, yo ya firmé contrato y ya no hay vuelta atrás.
0: Ah, exacto, si no queremos cuidar a nuestros hijos, ¿para qué los tenemos?
2: Si no quieres, no, si no quieres, no.
1: A ver.
2: Sí, ya, huevo.
1: Yo concuerdo con lo que dice mi compadre Temach, porque yo sigo a mi compadre Temach.
2: ¿Pero qué dice, güey?
1: Dice, a ver, las mamás, es por naturaleza, güey, las mamás traen esa protección, ¿no? De ese de cuidar a tus crías, güey. Okay. De sobreprotegerlas, de que no les pase nada. Entendemos esa parte.
0: Claro.
1: Pero si el niño tiene ya casi 30 años, déjalo que haga su vida.
0: Qué bonita una familia. Toda la mesa larga, larga, larga.
1: Por
0: todos
1: eso.
0: Todos platicando, la mamá, el papá.
1: Eso es los domingos. Por eso eso puede hacer los domingos.
0: Todos los días un huevito con jamón, un huevito.
1: Imagínate, tu mamá te lleva todavía el desayuno de tu casa. Digo, a tu casa, a tu cama.
2: Todavía.
0: Ay, yo quiero, tu mamá es de las mías.
1: A ver, cuadito. Estamos hablando de hasta qué edad recomendable independizarse.
2: Sí.
1: ¿A qué edad ustedes lo hicieron? 811-2200-925. Yo te reto ahora a que le preguntes a tu amiga del ChatGPT o a tu amigo, no sé cómo se llame.
0: Ajá.
1: Pregúntele a qué edad es recomendable independizarse.
0: Vamos a preguntarle.
1: A ver qué te dice.
0: ¿A qué edad es recomendable independizarse de su casa?
1: Ay, no quiere trabajar, es que está con su mamá, güey.
2: ¿Qué te estoy diciendo?
0: Ahí está.
3: Esa es una de las grandes preguntas de la vida y la respuesta ha cambiado muchísimo en los últimos años. No hay una edad de oro que funcione para todo el mundo, ya que depende de un equilibrio entre salud mental, estabilidad económica y metas personales. Aquí te comparto algunas perspectivas para analizar.
1: Ahí está.
0: Gracias, gracias, ¿sabes? Estabilidad mental, o sea, si no está bien el niño, pues...
1: Es que esa es otra bronca que viene junto con pegado, güey.
0: Porque uno se le equivocó y quieres pagar culpas.
1: A ver, porque sobreproteges a los niños... Ay, no, que no le pase nada. Ay, no, que esto. Ay, no, quédate, hijo, en la casa. O sea, a los niños te estoy hablando de 7, 8 años. No salgas, no salgas a jugar, hijo, porque es muy peligroso. A ver, antes nos salíamos a bañar con la lluvia, jugábamos en la tierra, andábamos de barda en barda, de techo en techo. Y aquí estamos.
2: Sí.
1: ¿Eh? Ahora no quieren que les pase nada y es por eso que son niños que no quieren irse de la casa. Como tú, Isaac.
2: No, pero es otro tema, güey.
1: No, es lo mismo, viene junto con pegado, güey.
2: No.
0: Dejen a mi Isaac en paz.
1: A ver,
2: mira, no sé qué vayan a hacer, pero yo ya firmé 10 años más y ahí voy a estar derrimado hasta
1: háganle
2: que
1: Dios como quiera.
0: Es una edad muy bonita, ¿no? Y si a los 38 claro. Te quieres quedar, quédate, hijo. Yo te lo recomiendo.
1: ¿38?
0: 35, 35.
1: Su señorón, ya con canas en el yo-yo. Canas, güey, en el yo-yo.
0: Saludos al canas.
4: Mira, es bien fácil y bien sencillo.
1: A ver.
4: Ya estudió, ya trabaja.
1: Ya. Que le rumbe.
4: Ya cañangañangas.
0: Toma.
4: Así que ahora sí, chíspele. Porque aquí no es beneficencia.
0: Qué cruel.
4: Entre el toro, sepa lo que se gana en la vida, sea responsable.
1: Un aplauso.
4: Y haga sus propias cosas. Porque uno ya las hizo. Usted tiene que forjar su propio futuro. Yo pienso que una buena edad, más o menos aproximadamente, sería entre 20. Y 23 años ya que vayan y digan adiós. Ya si por otras circunstancias la calabacean, pues ni modo, que se rasquen con sus propias uñas.
1: Ahí está.
4: ¿Verdad? Oye, Anita, no es que se peine, pero ayer el Chuck te quería cambiar por el vaquero. 92.5.
1: en tu cara.
0: Siempre me han querido cambiar por hombres o quimeras, pero no, hago el trabajo de hombre, mujer y quimera.
1: A mí un jalecillo, ¿no? De compas.
0: Por eso no me puede reemplazar nadie.
1: Oye, reemplaza a tu hijo.
2: Che Peine.
0: Con mi niño no.
2: Oye, dijo algo muy importante. Que forjáramos.
1: ¿Qué dijo? A ver.
2: Que forjáramos, eso es lo que yo
0: sí
2: hago.
0: Sabes hacer.
1: Pues forjas, güey, forjate. No, pero dice no, no, que te pasó, güey. Todavía tienes el descaro de forjarte y ir a la casa de tu jefa, güey.
2: Mi destino.
1: ¿En el techo de tu casa?
0: No, ¿cuál techo?
1: De repente pasas ahí por la colonia y hay una Apodaca y dices, ajá, qué pex, ¿es una fábrica o qué?
0: Son señales de humo, se fue el internet en Huinala.
1: Es el Chaga en el techo de su casa, güey. No, la verdad es que, mira, dijo toda la... O sea, yo no... El vato a lo mejor se escuchó cruel.
2: Claro.
1: Pero eso no significa, Ana, que sí no quieres a tu hijo.
0: Yo al contrario, quiero, lo quiero a mí mucho. Imagínate que va a ser él solo comprando un departamento de 5 millones de pesos, pagando 40 mil al mes.
1: Pues déjalo que lo
0: haga. Y ni siquiera el terreno es de él, es puro aire.
1: Déjalo.
0: Aquí tiene terreno.
1: ¿Pero de quién es el terreno? No es tuyo, es de tu abuelita, para empezar.
0: No, es mío. Mi papá me heredó la casa.
1: Okay.
0: Yo tengo a mi mamá ahí porque fue parte de la herencia. Hasta que mi madre viva, yo la tengo que tener ahí.
1: ¿Y tu hijo está creciendo con esa misma mentalidad?
0: Déjalo, yo un día me voy a morir.
1: Por eso, ok, concuerdo. ¿Pero no quieres que él deje un patrimonio para tus nietos?
0: No, que trabajen mis nietos. Imagínate, yo cuido mis
1: hijos. ¿Ya ves? Imagínate los nietos. No, porque es de mi, era de
0: los
1: mi abuelita
0: nietos,
1: Ana.
0: Nietos que
1: abuelita.
0: Le echen gana, los nietos. Ahorita estamos con los hijos, ¿verdad, Isa?
2: Sí, Gael sí me entiende.
5: Buenos días, gozadera.
1: Buenos días.
5: Hablando de ese tema, fíjense, yo de mi casa me salí como a los 25 años. Uh-huh. Y eso porque mi jefa no me dejaba, va, decía que no, que pa' qué, que la fregada. Pero la verdad es que sí es cierto, uno tiene que buscar e independizarse.
0: Nah.
5: Y ahorita, pues andamos ya, gracias a Dios, 10 años que nos salimos de ahí de
1: la casa. Un aplauso para este vato.
5: Pero sí es muy importante que para un hombre le lo motiven a dejar, a que se pueda salir de la casa, va, porque si no vamos a estar batallando y luego después, por ejemplo, si yo imagínate que yo me hubiera ido con mis jefes, no, hombre, ahí se hubiera armado un revuelo, porque como dicen, mojo, va, de repente puede que no caigan bien o algo. ¿Eh? O simple y sencillamente no puede estar echando patrulla a gusto.
0: Es normal.
5: Cosas así, ay, tienes que tener
0: familia,
5: tu espacio.
0: Pero
5: igual también, ya como padre, digo, yo no quisiera que mi hijo estuviera batallando, pero yo creo que mejor enseñanza no le puede dar a uno como padre que mejor que se vaya a buscarle ahí por su lado. Bueno, esa es mi humilde opinión, ¿verdad?
1: Esa es la mejor herencia, la enseñanza, los valores.
2: Por eso, güey, pero ahí me estoy enseñando ahí en mi casa, güey.
0: Claro, ¿verdad que sabes lavar trastes y tender tus camas y todo?
2: Claro.
0: Que tu mamá lo haga para que tú vayas y vengas al trabajar.
2: Ay, sí, no,
1: a ver, yo una vez fui a la casa de Chuck. Para ir a su cuarto tienes que pasar por la sala, por la cocina, por el comedor.
2: Sí.
1: ¿Sí o no?
2: Sí.
1: Ok. Imagínate este hombrecillo de 25 años. Con permiso, mami. Agarrado de la mano de la morra, güey. Echar pata en su cuarto. ¿Qué es eso, güey?
0: Qué bonito.
1: ¿Es eso?
0: Ya váyanse hasta mañana que descansen.
1: Qué bonito, dice la señora, güey.
0: Es que tú eres muy mexicano. Esto ya es algo,
1: no,
0: algo
1: se me,
0: latino.
1: Sí se me nota la cara, güey, de que soy bien mexicano. Wey.
0: Somos más de creencia así latina. En Estados Unidos así es. Es más, al rato... Mi novio desayunando con la novia del Cacas, no, también, todos juntos.
1: No, ¿qué es eso? Espérate.
2: Aparte,
1: tú,
2: ojo, así Oscar pasamos, Burgos. Así pasamos tú y yo, güey, agarrado de la mano a mi cuarto, güey. ¿Qué tiene? ¿Y qué te dijo mi mamá?
1: Eso es otra cosa, güey. No estamos hablando de eso, güey. Uno más, a ver qué dice la raza. Dígale, por favor, algo a Chuck, que no se quiere salir de su casa a los 25 años.
0: No,
1: dígale algo a Ana, que tiene a sus criaturas ahí en su casa viviendo todavía.
0: No se salga, porque es peligroso. Hay monstruos afuera.
1: Hay monstruos.
6: Los hijos somos prestados. No somos de nadie más que de Dios. Qué bárbaras. Déjenos que se desarrollen, que pierdan, que ganen, que se enseñen a crecer.
0: Va, yo me desarrollé. Me salí, hice mi vida y ya me regresé. Porque me di cuenta que sin mi madre no puedo.
1: No, te
0: nunca
1: faltó,
0: debía haberme salido de mi casa.
1: Te faltó un paso.
0: Yo no quiero que a mis hijos le pase lo mismo.
1: Desarrollaste, creciste, la cajeteaste y regresaste.
0: Sumérgeme en el río de tu espíritu.
1: 8-22-00-925. Vamos a ver qué dice la gente. ¿El primero o el segundo?
2: El segundo.
1: A ver,
0: amor.
2: ¿Qué dice? ¿Qué dice la Pipo?
7: Buen día, mi bebé.
2: Hola.
7: Ay, mijito. ¿Quién es? Se te olvidó tu postre que te hice anoche.
1: ¿Es tu mamá?
7: Que te llevaras en la mañana.
0: Señora.
7: Pero no te preocupes, bebé.
2: Ok,
7: ahorita
2: madrecita.
7: Voy al trabajo y te lo llevo, ¿sí?
2: Sí, madre, por favor.
7: Bye, ay, te amo, chiquito.
0: Tan linda, mi suegra.
2: Ándale, madre, te amo.
1: O sea, sí está bien bonito, pero... Señora, ya no se lo va a quitar a los 35 años, señora.
0: Señora, yo te lo puedo cuidar y no lo voy a sacar de la casa. Ahí, ahí quédeselo. Sí. Yo nomás lo veo una hora a la semana.
1: A ver, esto es real. Es la mamá de Isaac, güey. Chac, es neta, Chac.
2: Dice Ana que me va a cuidar, mami. Y yo que yo...
1: ¡Mami, güey!
2: Que yo chichi.
0: Pero, señora, no se lo voy a quitar, ¿ok? O sea, vamos a ser una familia bien feliz porque yo nomás lo veo un ratito en la semana y se lo regreso.
1: Señora, como ya quiera, traiga lonche para todos, ¿verdad? Por si, pa aquí lo platicamos a gusto.
0: Y se ocupa que, no quiera, y se ocupa que cuide yo al papá Isaac también, diga. Oh, ¡ay!
8: No es nuestra culpa, monjo, que a ti te hayan corrido de tu casa y te haya ido mal.
1: Ya,
8: que no te quieran tus papis en tu casa. Pero, Chac, sigue ahí con tus papis. No
2: ahí
8: los dejes.
2: Ahí voy a estar, tita.
1: A ver,
8: por favor.
1: No, a ver, pega, por favor.
2: Otra, si quiere que también viva con usted ahí con sus hijas, pues...
1: Esta señora fue la que dijo, nuestros hijos son nuestros para siempre, toda la vida. Wey. A ver, señora, una, para empezar. A mí nadie me corrió de mi casa. Dos, no me fue mal. Tengo mis patrimonios.
2: Ah, oh, becha.
1: Tres... pues vivo
0: cuatro.
1: A veces vivo con mi mamá, o sea, porque mi mamá ya está grande y yo la tengo que cuidar. Es al contrario. Mis papás me enseñaron buenos valores y ahorita estoy regresando lo que puedo con mi jefecita.
2: ¿Ya ves?
0: Ya ves, regresate con tu mamá, ¿para que andas sufriendo? A veces llegas sin planchar.
1: Yo no sé si no tengo quien me planche.
0: Ahorita anda sin planchar, te lo aseguro.
1: ¿Desde hace como un año?
0: Porque quieres.
9: Buenos días, gozadera. Yo me independicé a los 25 que saqué mi casa de Infonavit.
0: Felicidades.
9: Ahorita tengo 45 y ya la pagué.
0: En Ciénaga.
9: Y ahora mi mamá vive conmigo.
2: ¿Ya ves?
9: Bueno, mojo, tú todo te quejas, güey.
2: ¿Ya ves, mojo?
1: No, no me quejo, güey. Pero a ver, no está mal que uno viva con su familia. O sea, está bien y, total, pues hágalo, no pasa nada. Solamente yo creo que es bueno inculcarle a tus hijos. Obviamente, cuando son chicas, cuando son mujeres, sí hay como que darle más tiempo, ¿no? Para que ellas se desarrollen, para que ellas tengan un trabajo, sí, etcétera. No quiere decir que corras a tus hijos, güey. Quiere decir que les enseñes... el verdadero valor de la lucha, del buscar un buen trabajo, de que se logre, tenga sus patrimonios, su casa, etcétera. Y yo te aseguro que le va a ir mucho mejor en la vida, Ana. No todo es jugar Xbox en tu casa.
0: ¿Me puedes repetir la pregunta?
2: A ver, otra vez, no te escuchamos nada, güey.
0: Te sube, le bajas el micro.
1: Oh, ya me tienen harto, güey.
0: Qué bonito, señora, le mando un saludo. Usted es una excelente madre.
1: Sí, padre a la vez.
2: Usted viva con sus papás. Es más, divórciense y regrésense con su mamá,
0: sí,
2: para que vean que le va a ir mejor.
0: Sí, eso está padrísimo. No saben qué tal felicidad.
1: Ese es otro tema.
2: Ya ves.
1: Y vayan y regresen cuando están divorciados.
2: No.
1: Vámonos a música mejor. Y no se les olvide que hoy a la 1 de la tarde entregamos boletos.
2: Sí, el primer punto a la 1 de la tarde ahí en Revolución y Chapultepec.
0: Ya a las 5 PM, 5 de la tarde, a la hora del quecho, ahí nos vamos a estar en el estadio BBVA.
1: Ándale, que háganle por su boleto porque ya se están acabando.
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1: Oigan, y no estoy enojado, neta, o sea, yo nomás doy mi punto de vista. O sea, yo digo que es recomendable salirse entre los... O sea, terminando tu carrera, por ejemplo, yo te la terminé a los 21, porque sí, sí estudié. A los 21, ponle que 2 años más y ya me independicé, güey. Siento yo que me ayudó mucho a forjar mi camino como hombre, güey, ¿sabes? Pero pues cada quien.
2: Ya, yo estoy esperando que cumplan los 18 ya para que se larguen. Porque yo creo que si trabajan ni me van a dar ni un peso. Entonces, ¿para qué los quiero en mi casa de parásitos? Mejor que se vayan a conocer la vida, a cometer errores.
1: Exacto, de los porque errores se aprenden.
2: Es lo que te forja.
0: Comunícame con el DIF Monterrey, por favor.
3: No te quieren.
0: Comunícame entonces con Gaby Hervides.
1: Te dijo parásito, Chac.
0: No, ¿qué municipio no es? Quieren. ¿Qué no municipio quieren. Es esa mujer? Ahorita me comunico yo con el DIF.
1: No te peines, Ana, no te peines.
0: Mariana, ayúdame.
4: Ay, no. Que no se vaya mi niño de mi casa, por favor, no.
3: ¿Ya ves?
4: Por eso tengo esquina y la partí en dos para dejarle una parte a él y otra a mi niña.
0: Qué linda.
4: Claro. Que no se vaya de mi
1: casa. Bien,
4: lado.
1: Jenny. Me estás diciendo chisque a Jenny.
4: Bendecido. Jueves les deseo a Jenny oro y miel.
0: Oro y miel y terrenos para tus hijos.
1: Y tortas. Y tortas.
0: Dios te bendiga.
1: Buenas tortillas, ¿no, Jenny? Pero con doble de todo, por favor. Oye, Jenny, suena a broma lo que estás diciendo. Pero ahí va, un facto.
3: A ver.
1: Las mamás sobreprotectoras son tan sobreprotectoras que a veces hasta nos pasan ese tipo de broncas emocionales, güey. Que nos hacen que hasta nos dé a nosotros, cuando te da, ¿qué? Cuando te pone la chiripiolca.
0: Grinch.
1: Que no te da todo ese tipo de cosas porque tu mamá es igual, güey. Se lo aprendes a ella, güey. Entonces, aguas, acuérdense que tú es un balance en esta vida. No puedes darle todo a la criatura del Señor. Mijito, vaya. Ok, aquí te la compro, Chuck. Muy bien por ti, porque ¿sí? Ya estás trabajando, güey. Está bien.
3: Ya, ya.
0: Pero mi bebé también trabaja, mi bebé también trabaja bastante.
1: Está. Pero más contigo, que salga a trabajar con otro show, con otros comediantes.
0: No puedo, son los mismos días, no se puede. Mijito, está entregado al proyecto y está bien.
1: Ve a la fábrica a buscar gale.
0: No
1: ahí
0: se puede, porque los horarios luego no puede venir conmigo. Él tiene su estudio de grabación, él tiene sus proyectos independientes. Trabaja, me da dinero, sí me da dinero.
1: ¿Qué es jugar Roblox? Sí. Fortnite.
0: Va a misa él en Roblox.
1: A misa.
5: Morning, buenos días.
1: Buenos días.
5: En mi caso, yo me salí a los 23 años de mi casa, pero porque me casé.
0: ¿Cómo te fue?
5: Pero desde mis 16 años, yo tengo que... mis papás me pusieron que tenía que aportar la mitad de todos los recibos.
1: Dale.
5: Entonces, desde los 16 años que ando trabajando, que en aquel entonces existía la Pulga Mitras, ahí trabajaba los fines de semana, lo que ganaba, mi papá me quitaba la mitad.
0: Migajera.
5: Porque era para los recibos de la casa.
1: No, ¿cómo que migajera?
5: Y cosas de
0: eso. Y luego eso
5: es fecha que actualmente a mis 33 años, a pesar de que ya no estoy con mis papás, como quiera, de repente voy y les... Pues sí, lo sigo apoyando económicamente.
1: ¡Claro! ¡El aplauso!
5: Que ahora
1: ¡qué bárbara!
0: Esas son las mujeres que luego salen con un vato y... Sí, está bien, 50 y 50. Porque así mis papás sí me acostumbraron. No, mija, o sea...
1: A ver...
0: Usted tiene buenos valores. Cuando vaya, salga de su casa, le van a dar todo.
1: Y te voy a decir una cosa.
0: Si no se puede, regrésese.
1: No, nana. Te voy a decir una cosa. Al contrario del 50-50, estas son mujeres que dicen... ¡Hey! No pagues nada, hombre, yo pago. Yo por eso trabajo y por eso aquí tengo. O sea, son mujeres así de valiosas. Y,
3: claro.
1: Y fíjate todo lo que le inculcó el salirse de su casa bien temprano, porque ahorita es una mujer trabajadora y mujer que apoya a sus papás. Gael, ¿en qué te apoya?
0: Me da dinero, me da para los recibos.
1: ¿Que tú le pagas?
0: ¿Cómo? No, los recibos de la casa. Obviamente, pues, ¿de dónde saca dinero? De sus producciones y de mi trabajo.
1: Por eso. Hijo, ahí te voy a pagar. Sí, mami, aquí está la luz. Y ya, se lo regresa.
0: Exacto, está con ganas. ¿Qué tiene?
3: ¿Qué tiene, güey? No, no, celoso, mojo. No, es celoso,
1: güey. No, no es celoso.
0: Es celoso, quería que te quiera.
6: Oye, mojo, no me ha bajado. Quiero que me lleves a checar.
1: Cállate, a ti no te baja, mentiroso. Eso es pura miércoles.
7: Chachos, buenos días.
3: Buenos días.
7: Yo me salí de mi casa a los 18. Me robé a la que soy mi esposa.
0: Qué orgulloso.
7: Y mi jefe me corrió. Me corrió a esa edad. Tengo 44 y ya tengo dos propiedades.
1: Ándale.
7: Ahorita mi hijo tiene 22, está como el Chuck. Me pide para comprarse unos chetos. Están bárbaros.
3: Ey, ¿qué? Y pero ahí lo tienes y no lo corres. A ver. A ver, ya ve.
0: ¿De qué te sirvió que te abriera tu jefa?
3: Ándale.
0: Y con tus dos casas y se las van a quedar tus hijos. Aprovecha para ser empático con tu hijo y
1: por eso, está siendo empático, lo tiene ahí en su casa. Pero seguramente mi compadre sí le está diciendo: hijo, pues échale ganas. ¿Qué es eso? El chac, amá, ¿me das un durito preparado?
0: No sé qué.
3: Un elote, unos elotes.
1: Es que la mamá del chac vende elotes y todas esas cosas. Mami, ¿me das un elote? Imagínate, págale, güey.
0: Qué linda. Ayuda. Tu mamá, qué linda.
1: No, sí, lindo, eso, sí, es bonito. No, claro, quiere decir que sea feo. Pero uno como pelado, ya así, mira, con.
0: Si usted no va a cuidar a sus hijos, no los tenga.
3: Oh, usted tenga mamitis y papitis y todo.
1: No exagere, nada más.
8: Buenos días, gozadera. Pues yo me salí a los 25 también y solo para que no tener problemas, mi trabajo, mi esposa. Y al fin, no le debo cuenta a nadie. Y es mejor así, porque si no se hacen más mencillos los hijos. Saludos 92.5, aquí el vaquero original, no hediondo. Anita, mi amor, te amo, mi amor platónico.
0: Papacito, márcame.
1: Pero ya decirte, Ana, ¿con cuál vaquero te quedas? Porque a los dos les dices, mi amor, chiquito.
0: Hombre, y tengo otros tres más.
1: Ay, bueno, te digo, y luego andan así como Ana, güey, con broncas, güey.
3: Como Juana.
0: Como Juana. Déjenme vivir, me dijo Burgos, vive.
1: Pues dime, no le hagas tanto caso a Burgos.
0: Me lo dijo en sus cinco sentidos.
9: Hay hijos no deseados, hijos deseados. Que, chihuahua, que te tocara mala suerte, no le eches la culpa a Ana Chow ni al otro chavo.
3: Ya ves.
9: Déjalo, si quiere vivir con su familia, déjalo, lleva con su mamá, con su papá. Pues ya que, al final de cuentas, pues, es su vida, compadre, Chihuahua, hombre.
1: Sí.
0: Ya ves, güey.
1: No, yo a mí me vale, güey, o sea, realmente.
3: No te vale, su vida.
1: Y a mí, ojo, a mí no me fue mal, yo estoy súper bien. Repito, yo tengo lo mío, estoy bien, súper bien. Solo digo que a los niños o a los hijos hay que guiarlos, nada más. Pero no es así de que, venga, mijito, ten cuidado, no te tropieces. O sea,
0: ¿a qué
1: no
0: van a andar gastando 7-8 bolas de renta por mejor en la casa que me los den a mí?
3: Ándale.
1: Ok, y está chido. Ok, hijito, yo te apoyo. Pero mientras consigues algo, bebé.
0: ¿Por qué? ¿Por qué se van a ir? No se vayan. ¿Para qué tú, el trafical, pobrecito, para qué batallar?
1: Trafical.
3: Somos hijos de papi.
0: Sí, chata.
7: Oye, gozadera, pues te dejas venir para acá, ¿no? Aquí a un lado de los generales de Revolución.
3: Ya
7: y
3: está.
7: Estoy yo en los tacos del primo Víctor, aquí a un ladito, para que me dejes unos 3-4 boletos.
1: Ándale.
7: Por favor, porque no voy a poder ir.
1: Ok, ahí está. Es que la raza quiere muchos boletos. Quiere boletos y los boletos.
7: Ya se están aquí a vender.
3: Así es.
1: Aquí está la pendiente, ¿eh?
3: Hoy hay entrega, así que pendientes.
1: 1:00 p.m, Avenida Revolución en Chapultepec.
3: Así es. Y a las 5:00 p.m.
0: En el estadio BBVA.
1: El estadio
0: Nuevo León.
1: El estadio más abandonado del mundo.
3: Hoy se va a llenar el estadio.
1: Nomás así se llena, güey.
3: Por los boletos.
1: Y por la femenil.
10: No hagan a los hijos parásitos ni baquetones, que son como las garrapatas. El hecho de que a mí mi madre me haya dicho, órale, o a los hijos se les diga, rápido, hay que volar, hay que salir, hay que ser responsable. Y saber equivocarse, saber levantarse, no quiere decir que no nos quieran.
1: ¡Exacto!
10: Nos están haciendo un bien.
1: Ahí está.
3: Ahora dilo sin llorar.
1: La tenés, es que, pues el vato tiene la razón, Chac. Te tienes que caer para levantarte.
3: Pero en otros tiempos, güey. Ahorita nos levantamos y nos caemos ahí en la casa de nuestra mamá.
1: Nos caemos en los brazos de mami.
11: Nah, güey, por todo lo que estás diciendo, lo que estoy viendo, tú tienes traumas de niñez, güey. Deja a los hijos ser feliz, güey. Si tú tienes traumas, te traumaron, no traumas a los demás, güey.
1: A ver, es que no tiene nada que ver, güey. No tiene nada que ver eso, güey. Tiene nada que ver, güey. A ver, yo no tengo ningún trauma, güey. Bendito Dios, mi Señor Padre nos sacó adelante a mí y a mis hermanos, güey. Y vivimos bien. No nos faltó nada. Cada quien de mis hermanos tiene sus casas, güey. No tiene nada absolutamente lo malo. Al contrario, nos enseñó. Yo desde los 13, 14 años trabajo en shows infantiles. Luego en restaurantes. Y luego en los. Wey, he trabajado desde morro, güey.
3: Pero ¿para qué lloras, mojo? O sea.
1: Es que no tiene nada malo, güey.
3: Déjanos, güey.
1: El que te forjes como un hombre, güey. mami, ¿me das dinero para comprarme unos chetos, güey? ¿Qué es eso, güey?
3: No, no, no, digo, arrimado. Nos compramos nuestras cosas, pero ahí estamos arrimados, güey.
12: Muy buenos días, muchachos.
1: Buenos días.
12: La verdad, pues yo tengo una esposa muy especial.
1: Ajá.
12: Ella desde muy joven, de los 14, 15 años, empezó a trabajar.
1: Ajá.
12: Y gracias a Dios, la mayoría de las cosas que tenemos es porque ella siempre ha sido muy independiente. Los valores que le dieron sus padres fue lo que aprendió. Y en serio, yo la admiro demasiado por todo lo, por todas las ganas que le echan. Ánimo.
1: Ahí está. Y el vato no es tardido, al contrario, está agradecido por tener una mujer con valores que se hace de sus cosas desde muy temprana edad.
3: Y ahí está. ¿Otros tiempos?
0: Otros tiempos, sí. ¿Otros ahorita tenemos que cuidar nuestros pollos.
3: Sí, gracias. No, tú sí me entiendes, Ana.
1: Ven. Ya no voy a decir nada porque la gente piensa que tengo traumas, güey.
3: Traumas de niñez. Sí,
0: ahora me comunico con la psicóloga Pamela Durán.
1: Ay, estoy traumado. Estoy traumado.
12: El traumado es ese vato, porque todo le da papi y mami. Hasta el comer en la boca.
1: Exacto, compadre.
12: El traumado es ese vato.
1: Ahí está.
3: Otra vez.
1: Ahí está. Vámonos a música, ándale. Son las 9 de la mañana, 16 minutos.
0: ¡Chau! La gozadera Morning Show.
3: El juego de las estrellas. Ya
0: ¿quién
3: viene?
0: Más? ¿Dónde más?
3: Así es. Y mira, ellos van a estar ahí.
1: ¿Ah, en serio?
0: ¿Quién sí. es, papi?
3: Escucha.

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1: Amor, te amo, mi amor. Buenos días, gozadera. Hola. El chat quiere porronga.
2: ¡Epa! Para no perder la costumbre. Es que eso es lo que pasa, güey, cuando vives con tu jefa, güey.
3: Ya, ya, ya, ya, güey.
0: Ya quiere ñénguele.
3: Ah, sí, quiero ñénguele.
2: Vámonos, corte, regresamos. 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

0: Miren,
1: ¿qué?
0: Yo desde los 11 años yo le empecé a fregar, me independicé lavando carritos.
2: Uno,
0: estaba bien padre, una bicicleta. Pero en cuestión de mi hija, yo le daría chance a que construyera arriba.
2: Ok.
0: Construye tú de tu dinero. Va, si algún día quiere vivir aquí con nosotros, con su pareja. Pero aquí lo malo es de que, pues, si tienen broncas ahí, la fregada, pues uno se va a estar metiendo ahí de metichón y, pues, no se vale, va. Mejor que huelen los pollos, va. Y que se busquen allá su
2: o sea, ¿sí o no, güey? ¿Sí o no?
0: No sé, su casa, lo que sea.
2: No,
0: ese es un punto de vista.
2: Claro, gracias, hermano. O sea, las mujeres sí tienes que darle como que más prórroga, por así decirlo, ¿no? De que, claro, que haga su vida, que consiga a alguien bien. Pero, pues, tampoco está chido que recibas o que viva ahí tu yerno o tu...
3: Qué bonito es todos en familia. Qué hermosa, como Cepillín.
4: Sí, yo por eso estoy ahí, Ana, y así voy a estar.
3: Así te quite tu mamá el domaxil, sí, que me marque para darle tus consejitos.
2: Te voy a hacer una pregunta, Jack. ¿Ya dígame, tienes casa?
4: Todavía no, compadre.
2: No, ya.
4: Y ni la voy a tener. Voy a estar con mi mamá siempre.

0: temperatura, extreme precauciones por el bulevar Miguel de la Madrid, porque hay un colapso ahí. 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
1: Oye, saludos a Rubí Martínez, que nos escucha hasta Oaxaca.
2: Ok.
0: Hasta allá
1: nos está escuchando a todo volumen en su trabajo.
2: Que traiga unos quesos, güey.
1: Lo que sea que nos traiga desde allá.

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0: ¿verdad que sí, mojo?
1: Una de la tarde en Avenida Revolución y Chapultepec, acá hacia el sur de Monterrey, no tiene pierde. Toda mi gente de Guadalupe que no alcanzó boletos en estos días, agarre un camioncito. Claro. O un taxi de aplicación.
2: La Regiorruta, ahí está.
1: Y llega de volada, ¿no?
2: Llega de volada. Y si no, a las 5 de la tarde nos vemos en las afueras del estadio BBVA también, para que ya vayamos agarrando como que ese tonito futbolero. El 3 de junio, el Juego de las Estrellas, música y fútbol.
1: Y además, para que ya tengan su boleto asegurado, porque los boletos están volando, bebé.
0: Así es. Tenemos audio, compadre.
1: Vámonos. Ya, no llenas, güey, con todo lo que te ha dicho la gente, no llenas, güey.
0: Es que hay gente que todavía vive con sus jefes como nosotros.
1: Y está, mira, ya voy a decir que está bien, porque luego piensan que uno tiene traumas, güey. Está bien, bueno, hágalo, güey.
2: Lo voy a aceptar. Alguna vez no viví con mi mamá, pero vivía con mi suegra.
0: Okay.
2: Porque también mi esposo era. Su tenía, mamá lo quería mucho.
1: Mamitis tenía. O sea,
0: el chiste está derrimado.
2: El chiste está derrimado. ¿Qué batalla
3: mira,
2: uno?
3: Mi hijo ya trabaja en Suazua. Ajá. Y él nos ayuda. Él le ayuda a su papá a pagar un recibo. Y aparte, de repente que llegamos a ocupar o algo, él nos ayuda. O sea, no necesita salirse de la casa para enseñarle la responsabilidad que él tiene. De hecho, él a mí me da, pues, para mi mandado, y aparte, pues, mi hijo me da a mí para así un gustito o algo. O sea, eso no tiene nada que ver. Yo nada más lo que le digo a él es de que si se quiere independizar, porque si no lo ha dicho, si lo hemos platicado, pues que se empiece a hacer de sus cositas, ¿verdad? Claro. Y pues, que él vea que el independizarse, en la casa, si no tiene, pues ahí nos echamos la mano entre los tres, y en otro lado, pues no, ¿quién le va a echar la mano?
1: Claro. ¿Verdad? Bueno, ese es el pensamiento de ella. ¿Cómo será el pensamiento del papá? A lo mejor eso difiere un poquito, porque siempre, es lo que te digo, la mamá por naturaleza sobreprotege a sus hijos, a sus crías.
2: Ajá.
1: Entonces, ojo, proteger, sobreproteger. Hay un paso ahí importante.
4: Bueno, y buenos días, José. Pues yo me salí a los 19 años de mi casa. Todavía sigo rentando, pero pues ya tengo mis cosas y desde ese tiempo me hago responsable.
1: Ahí está.
4: Digo que he caído muchas veces, claro, pero nunca he volvido a casa de mis papás. Pero hay unos papás que sí son de los que a fuerza quieren a su hijo ahí. Agua, Sanita, pues ya tú quieres correr a tus hijas, pero tu tesoro que nadie te lo toque.
1: ¡Ándale! ¡En tu cara te lo
2: ¿Me
1: dijo!
2: ¿Me puedes repetir la pregunta? Me habló Nopalito, el payaso Nopalito.
1: Yo te lo digo, que a tus hijas sí las quieres correr, pero a tu criaturita.
0: Al no. Tesoro.
2: Mis hijas se fueron solas. Doña Sola se fue. Ella se pudo haber quedado ahí, pero ella se quiso ir. Qué bien.
1: No le empiecen a decir doña Florinda Ana Show, por favor, güey.
2: Vámonos, tesoro.
5: ¿Qué onda? ¿Se van a pasar para darme los boletos, compadre?
0: Pero si no, ¿nos vas a dar tacos o no, güey?
6: Buenos días, Gofera. Buenos días, Anita.
1: Buenos días. Buenos días.
6: De Misa de Oro. Pues sí, respecto al tema, los morros aquí vamos a estudiar, y que se puede ir en vacaciones, trabaje algo y póngase a lavar carros. Así que estamos lavando carros en las vacaciones. Y luego, pues, sales de la secundaria y ya no quieres estudiar, pues a trabajar. Y dice, aquí yo no quiero baquetones. Y me ha servido eso, gente. Pero ahorita los morros que estudien y vamos a trabajar. Y no van a jugar como locutores ahí pidiendo.
2: Pura envidia, la envidia te corroe.
1: Ya ahí están, se quedan de baquetones.
0: No, también tiene traumas de niñez como tú, mojo.
2: Qué feo que sus papás no lo quieran, ¿verdad?
1: Sí. No, sí lo quieren. Es que esto no tiene nada que ver. Yo te quiero, pero por eso te voy. Quiero que seas un hombre de bien.
2: Qué horror, eso nomás lo hacen los animales.
1: Y de perrito también. ¡Ey! ¡Sale, vámonos con música! ¡Somos la estación!

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1: Saludos al vaquero 92.5.
2: Saludos, ya estamos en la recta final.
0: ¡Vámonos! Oye, muchos mensajes, Chac.
2: Bastantes, carnal. Gracias a la gente que manda sus WhatsApp.
3: Dice mi amiga que ya dije sin pasar a él. Ya suéltalo, le haces daño.
1: Dile a tu amiga que mira, por aquí se sube y se pasea.
0: Ya nada, dale chance.
4: Con mi tesoro no.
5: Buenos días. Bueno, mire. El dilema de mis padres siempre fue: hagan lo suyo sin esperar herencia ni nada. Y hasta ahorita, gracias a Dios, tengo mis cosas por mí mismo, sin pedirle nada a nadie. Tengo hijos, uno de ellos va a cumplir 18 años este año, y siempre le he dicho: haz tus cosas, aunque yo tenga ya una casa donde tú puedas irte a vivir el día que llegues a casar. Pero si te vas a ir a vivir, le vas a meter esa casa. Le vas a empezar a meter, porque aquí nada es de gratis.
0: A ver, y eso no significa que no lo quiera. Ahí está. Al contrario, está haciendo para que sea un hombre de bien.
1: Le debe de meter como quiera, puede estar ahí, puede estar, hijito, pítame la casa.
2: ¿Verdad? Ya dijo el vato, haz lo tuyo. Yo por eso hago lo mío, compadre. Lo hago bien.
0: Sí, sí, haces lo tuyo, cochino. Pero además, mamá, se pueden salir de la casa. ¿Qué es eso, mamá? Puedes ir a la tienda, güey.
2: No, hombre, nada más le tapo la boca a la ruta.
5: ¿Qué onda, gozadera? Buenos días.
0: Buenos días.
5: Yo como quiera, pues me salí ya grande de la casa. Creo que a los 27, casi 28. Ajá. Pero desde los 12 años que empecé a trabajar.
2: Ay, güey.
5: Mi papá me dijo, mi primer trabajo fue la secundaria. Yo ganaba 500 pesos a la semana. Ajá. Lunes a domingo, descansaba el martes. Ajá. Y ya me llegaron mis 500 pesotes allá en el 2006.
1: ¿Y soporta?
5: Y llegué, no, ya me pagaron. ¿Cuánto vas a dar la casa? Y mi reacción fue de que, ah, chis, ¿por qué? Pues ya me lo gané. Sí, pero tu mamá lava, plancha, hace de comer, hace esto, ta. Vas a dar la mitad. Híjole. Pues en ese momento, con todo el dolor de mi corazón, pero pues ahorita ya de grande dices, con madre, va, que hayan sido así. Y cada vez que yo le decía a mamá, pues como un hijo, de que no, hombre, mamá, pues si un trabajo nuevo me van a pagar más. ¿Cuánto me va a aumentar la canasta? Y aparte de recibos, y aparte de que, oye, ¿sabes qué? No traigo dinero, presto.
0: ¿Sí? Ahí está, Ana, tu hijo te lo va a agradecer. Ahorita a lo mejor no lo ve, pero al rato decir, mamá, gracias por soltarme la rienda.
1: Gracias por nunca dejarme, mamita chula hermosa.
0: Gracias, mamita, tengo a mis 50 años aquí en la casa, gracias.
1: No pasa nada, igual que su papá.
6: Buenos días, Anita, qué bueno que ya estés de regreso. Te amo, estoy enamorado de ti.
1: ¿En serio? Mojo,
6: buenos días, Chac. Buenos días, gozadera, buenos días a todos. Para mi punto de vista, y yo respeto lo que piense cada quien, yo debo, como papá o como mamá, si puedo facilitarle la vida a mis hijos, lo voy a hacer. Para mí, no lo tomen a mal, es una tontera decir, déjalo que batalle para que sepan lo que cuestan las cosas. Puedes enseñarle el valor de las cosas, pero ayudándolo tú mismo. Y si puedo facilitarle la vida hasta que tenga 50 años, lo voy a hacer. Gracias, buen día.
0: Ánimo, compadre, buen día. Gracias, ahí está el comentario, mi compadre. ¿Qué opinan de eso? ¿Está bien?
2: Pues está bien, carnal. Yo como quiera, lo que ustedes digan no me importa. Yo voy a seguir con mis papás y ahí voy a estar bien tranquilo, bien a gusto.
1: Te felicito.
7: Hola, buenos días.
0: Buenos días.
7: Buenos días, Mojo.
0: Buenos días.
7: Anita, buenos días. Mi modo de opinión es esta, mira.
0: A ver.
7: Yo pienso que mientras los hijos no tengan una responsabilidad a quien mantener, pues pueden estar decidiendo viviendo en la casa, como en el caso de mi hijo, ¿va? Él ya tiene su casa propia, tiene su coche.
0: ¡Ándale!
7: Bien. Vaya, ya se hizo de sus cosas, ya uno está casado. Y no por eso, porque ya tenga su casa, pues yo le voy a decir, pues ya vete a vivir a tu casa. Pues no, para mí, si quieres seguir viviendo conmigo, pues que siga viviendo, ¿ah? Ya él sabrá el día de mañana, cuando ya forme su hogar, su matrimonio, pues ya si decide irse para su casa, pues dale, ¿va? Los valores se enseñan en casa. ¿En qué forma? Tienes que enseñarlo a respetar a los demás.
0: Ajá.
7: Enseñarlo a ser limpio en la casa. Desde claro. que te metes a bañar, recoge tu ropita y échale al cesto la ropa sucia. Cosas de esas. Claro, que lo enseñas también a que se tienen que pagar recibos.
0: Exacto.
7: Pero no por eso lo vas a obligar a que te dé para que los pagues. Es tu casa. Tú tienes que serte responsable de, como yo, me hago responsable de mi casa.
0: Ahí bueno. está, bueno, pero está bien porque le enseñó buenos valores. Dice, mi hijo ya tiene casa, ya tiene coche.
2: Sí.
0: Y ahí está, no hay necesidad de que se salga. Pero bueno, ya tu hijo ya se hizo de un patrimonio y está súper bien.
1: Tiene casa, ni que fuera perro.
0: Ya nos vamos, mi gente, sí. Cuídense mucho. Ellos justamente van a estar con nosotros en el Juego de las Estrellas.
2: Así es, pendientes, porque hoy regalamos boletos a la 1:00 p.m. Estaremos en Avenida Revolución y
1: Chapultepec. Y a las 5:00 p.m. también vamos a estar repartiendo boletos en el estadio BBVA.
2: Ok. Oigan, saludos para el Team Sangre, que andan escuchando la radio. El Team yo soy Team Sangre.
0: Yo también, yo quiero estar ahí en ese, bueno, en ese grupo.
1: ¿En serio?
2: Es parte de nosotros.
1: ¿Me pueden meter a mí a ver?
2: ¿Sí?
0: A ver cuál cae.
2: Saludos.
0: Oigan, muchas gracias a toda la gente que mandó. Mira, Yana, toda la gente que mandó su mensaje.
2: Bastantes
0: mensajes.
1: Gracias. Estamos bien, bien agradecidos y bien honrados de que nos escuchen todas las mañanas de 6 a 10.
2: Claro.
1: Y esto es bajo la producción de nuestro director general, nuestro queridísimo Oscar Musquiz Garza, el cumpleañero.
0: ¡Felicidades, Oscar Musquiz!
1: ¡Te queremos, papá! ¡Te queremos, Musqui! No sabe, yo andaba yo vendiendo semillas aquí afuera. Y me dijo, ven, Ana, ven, te va a dar chance.
0: Una vez vio a Ana afuera de una casa de Oscar Burgos, así bien agüitado porque no hubo gente, güey.
1: Nada.
0: Musquiz la jaló, güey, vente a hacer radio, güey.
1: Y yo, gracias, no, creyó en mí, gracias por creer en nosotros, gracias. Sí. Y que Dios te bendiga y te conceda muchos años más siendo la gran persona que eres y llevando adelante esta gran familia de La Mejor FM.
0: Muchas felicidades, Oscar Musquiz, te deseo lo mejor, carnalito, hoy y siempre. Algo, Cha, que le quieras decir a tu jefe.
2: Pues Dios lo bendiga, gracias por las oportunidades.
1: Gracias.
2: Y por forjarnos cada vez en nuestras experiencias, carnal.
0: Cuando ya, nomás tú gracias. Te quieres forjar, pero otra cosa, desgraciado.
1: Más que un jefe, es en mi caso es mi hermano en Cristo, entonces... No, es mi hermano en Cristo, entonces claro. Es que Dios te bendiga.
0: Acá, estás viendo las morritas que llegan aquí a la empresa. ¡Vámonos, gracias!
2: ¡Vámonos!
0: ¡Esto fue La Gozadera Morrilla!
2: ¡La estación del juego de
0: las estrellas! Vaya por sus boletos, se están acabando.

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3: ¿Qué tal? Muy buenos días, yo soy Ramón Soto y este es el reporte vial. Tenemos fuerte carga vehicular en este momento en la avenida Félix U. Gómez en su cruce con Conchello y hasta llegar a la avenida Constitución. Esto debido a un accidente vial que se suscitó en el cruce con la calle Tacuba. Este accidente complica más la situación de la vialidad en esta calle. La avenida Constitución presentando tráfico lento y registrándose un accidente casi llegando a la avenida Revolución. Y hablando de la avenida Revolución, registrando tráfico intermitente, al igual que la avenida Eugenio Garzazada. El puente Solidaridad también con tráfico. Esto debido a un accidente ocurrido en su cruce con Paseo Las Américas. Le recomendamos tomar vías alternas. Y avenida Las Américas en este momento presenta tráfico fluido, al igual que la avenida Chapultepec y la avenida Puesta del Sol. Maneje con mucha precaución, mantenga su distancia, respete las señales de tránsito y siga escuchando aquí nomás la mejor FM 92.5. Esto fue el reporte vial.
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para todos ustedes en este jueves. Hombre, cállate la boca. Jueves. Jueves de cumpleaños de mi compadre, mi jefe. Esa canción, yo se la dediqué. Nada más que después me la copió Ana Chow y Mojo. Ya sabes cómo son de copiones. Pero esa canción yo se la dediqué a mi jefe. Mi jefe, mi compadre, que si me está escuchando, muchas felicidades. Mi compadre Oscar Musquiz, la mera punta del tren. Sí, señor, sí, señor. Sí, señor. Y las mañanitas. Ahorita ya le mandé a traer pastel, grupo norteño, carne y kawasakis. Ahorita, ya viene para acá, ya viene para acá. Compadre, pues, bienvenidos a todos, 811-2200-925, para que me manden su nota de audio, por supuesto. Es correcto, toda la raza. Oye, compadre, nada más que acuérdense que hoy es jueves de FAR, compadre, para toda la raza. Jueves de FAR, por supuesto que, pues, le vamos a poner toda la buena música a la raza, que la temática... Tanto las joyitas y todo, compadre. Por lo pronto, hacia arriba.

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Ahorita les voy a pasar los puntos donde vamos a estar con la entrega de boletos. Boletos, apúrense, raza, apúrense para que tengan su boleto para el evento.

ese concepto de moda, la Juaco Party. Por supuesto, los jueves de FAR. Oye, dice, mándale saludos al pichón. ¿Quiere la del gran varón? Ajá, salta para atrás. No, me rúmate de aquí, güey. Nada, no es cierto. Bienvenido, compadre.

0: pequeño corte comercial. Ah, mandamos bien canchados aquí en la cabina. Cállate las 811-2200925. ¿Dónde se reporta mi raza? La raza que va a ir al Juego de las Estrellas 2026. Vámonos a corte y regresamos.
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estés regañando, Natalia. Es semana de mi cumpleaños. Espero que te acuerdes que es el sábado. Quiero pensar que sí sabes que es el 16 de mayo. Hija de toda, no, hombre, de veras. Hombre, la falsedad. Ay, Nati Marisol, de las más guapas de acá de MBS. Sí, señor, cómo no. Y el que diga que no, dígame dónde nos vemos y nos damos unos trompones. Ya está, mi querida Nati de Oro. Oigan, recuerden que los boletos, el día de hoy, entrega de boletos. El día de hoy, sí, señor,

0: Una de la tarde, Revolución y Chapultepec. Revolución y Chapultepec, una de la tarde. Hoy entrega de boletos para el Juego de las Estrellas, Bodega Aurrera 2026. Oye, también en Pablo Olivas, frente al estadio. Perdóname. Frente al estadio que está guardado, que no tiene fútbol desde hace mucho tiempo, pobrecillos. Es cierto. Pablo Olivas, frente al estadio de Rayados, hoy 5 de la tarde. Otra vez. Una de la tarde, Revolución y Chapultepec. Una de la tarde, Revolución y Chapultepec, para que le caigan para allá. Y a las 5 de la tarde nos vemos en Pablo Olivas frente al estadio de Rayados. Esos dos puntos el día de hoy para la entrega de boletos del Juego de las Estrellas 2026, que se está poniendo. Se está poniendo, Chuck. No, no me hagas esa cara, güey. Se está poniendo. Cállate el osí. Cállate el osí. ¿Ah? Cállate el osí. Así. No, no te aguanto, de verdad, va a estar sensacional, espectacular, para que no se lo pierdan. Vamos con la raza, vamos a saludar a toda la raza guamaquetera del programa más prendido de la radio. Sí, señor, con su compa, el diamante, el que vive de arrimado, ligues. Ah, no, ese fue el tema de la gozadera, perdóname, compadre. Vámonos. ¿Nada? No, no grabaste.
1: Olis, olis, mi cuaco.
0: Olis.
1: Bendecido jueves, les desea Jenny. ¿Sí? Muchas felicidades al jefecito Musquis.
0: Claro que sí, al patrón.
1: Me siento muy contenta y estoy muy, muy feliz. Y
0: ¿por qué, hombre?
1: Feliz que estoy. Mi corazón late, late, late como un chocolate. Es de
0: ese
1: oro y miel a todos.
0: Hombre, de veras, Jenny. Late, late como un chocolate. Ahorita a la 12 vamos a en la pregunta preguntona. Frases random que decíamos antes, güey. Esa va a ser ahorita a las 12. Como esa, la de late, late como un chocolate. O la de, ¿cuál era la otra? La de come con tu hermana la gordota. No manches, güey. Dice, compadre, ¿cómo andamos? Un bloquecito de country de cuando inició todo en el Far West, bien mamalón. ¿Quién es este? A ver, ¿quién es este? ¡Ah, mi compadre, el profe Beto! Saludos a mi compadre, el profe Beto, allá en la Felipe Carrillo. ¿Cómo de que ñoño? A mi compadre Selvera, que anda con su Miami escuchando la Juacopare. ¡Súbele, mi Selvera! ¡Súbele, mi Selvera! ¡Vámonos! ¡Vamos con los audios, padre! ¡Vamos con los audios! ¡Más audios de nuestra raza! ¡Eh!
2: ¡Buenos días, Alta para atrás! ¡Qué
0: wey,
2: buen desmaye traes!
0: ¡Epa,
2: ahí en la cabina!
0: Compadre, traemos, hasta estábamos baile y baile, güey. Amigos de la mejor. Ah, bueno, esas son mafufadas. Es que me escriben mucho. ¿Qué talla de boxer usas? ¡Épale! Por eso, güey. Ah, no, es una que reque. Pero no sé qué.
3: Tienes toda la razón, mi querido Cirilo DJ. Nati es la más bonita. Es de la que me mandaste las fotos, la que me dijiste.
0: ¡Cállate,
3: mira, está bien guapa! Y aparte de Katy,
0: ¡cállate, güey! Solo mi compadre Saúl de Oro. Oye, no, cállate la boca, no te des chismos.
4: Buenos días, mi Juaco. Bendecidos y excelentes días para toda la raza que andamos trabajando en las aplicaciones.
0: Sí.
4: Oye, compadre, a ver si me puedes poner una cancioncita, la de Corazón de la Tradición, compadre. Para escucharla, ya tengo rato que no la escucho. Y un saludo y que tengas un excelente día y casi inicio de fin de semana.
0: Hombre,
4: dale.
0: No, hombre, cállate la boca. Nosotros lo empezamos desde el martes, güey. Ya sabrás cómo andamos. Del martes que fuimos a Los Gallos allá con mi compadre Rico. No. Ayer andamos con mi compadre Arias, el cumple de su señora esposa, mi comadre Marlene. Que pues sí la quiero felicitar aquí públicamente. Mi comadre Marlene, que siempre nos recibe a todo dar. Así que estuvimos con mi comadre allá en la Croc de aquel lado, en la Quintona. Allá un ratito estuvimos festejándola. Por supuesto, felicidades, comadre Marlene. Aquí al aire se lo digo públicamente. Oye, vámonos rápidamente con las joyitas, compadre. Rápidamente con las joyitas. Mira, es que la raza quiere reportarse. Dice, compadre, buenos días a la raza de Pollos del Norte. Saludos a toda la polliza. Allá Pollos del Norte, por supuesto, mi compadre Gabriel el Cuate.
5: A ver, mi Juanjo, sí. Una fotito para ver si es cierto que lo que tú dices.
0: Allá, tanténse. O sea, tanténse. Tampoco está pidiendo fotos.
6: Eso es mi compadre Juaco, el que se luce con los regalos y con las cosas para su jefe Musquis. Por eso llegó tarde el día de hoy para comprar esos regalos. O sea, no creo que llegó tarde porque.
0: ¡Cállate la boca, güey! ¡Cállate! Mira, nadie te está preguntando tú, chismoso metichón este. Salta para atrás. Pero bueno, señores, vámonos. Saludos para la chaparrita más chula allá que nos está escuchando. Está en la oficina. Saludos, cómo no. Por supuesto. ¡Compadre! Vámonos rápidamente. ¡Esta es la!
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0: ponemos románticos, güey. Nos ponemos románticos. Es que es jueves, semana de cumpleaños. Estamos en el pre. Bien padre, ¿no, hombre? Nos vamos a festejar el día 22, ¿eh? Viernes 22, ya estás apuntado, Chuck. Viernes 22. Pero este sábado cumplimos año. Pues tenemos que andar con toda la actitud. Pero bueno, saludo para toda la raza que nos sigue escuchando. Mi compadre Mario Guerra. Saludos a mi Mario Guerra de Oro. ¡Vámonos! De las joyitas del diamante negro de la radio al ritmo de cumbia. Esta es la
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Más que la tenía que presentar bien a esta canción que le estamos lanzando, esta de las joyitas del Juaco Pari al ritmo de cumbia. Oye, saludo para mi compadre Alejandro Tobías, que anda en el pechocho, ahora del currucú, ahora le pusimos el pechocho al camión. El pechocho, así iba a decir al frente, el pechocho de la plataforma, anda. Anda mi compadre Alejandro, ahí con toda la actitud, ahí en el camioncito, por supuesto. Saludos a mi compadre Alejandro Tobías de la Gasca. ¡Ey! ¡Vámonos con un bonus por ser jueves de FAR! Ahí está joyita 1, joyita 2. ¡Nos vamos con el bonus! ¡Suéltame la Chuck! ¡Dice! Bueno, faltó el intro, pero ya no hay tiempo, ya no hay tiempo.

0: Ahora ya, ya, ya, ya, vámonos. Recuerda, joyita número uno, calibre. Si vuelves a besarme así, nos ponemos románticos. Joyita número dos, que es nueva, se las acabamos de presentar en estos días, Los Morales, pa, pa, pa, pa, ponerle cumbia a buen ritmo. Y el bonus, Jay Pérez, Este Pobre Corazón. ¡Vámonos con la raza! Ustedes mandan, ordenan, ¿cuál van a querer? ¿Cuál quieren? ¿Cuál quieren? ¿Cuál quieren? ¿Cuál quieren? Échale, compadre, échale, mijo. Es que era, como llegan todos al mismo tiempo, se traba.
1: Buenos días, bebé. Hola, bebé. Buenos días. Vamos con todo el ritmo del bonus. Bonus.
0: Ok, la música de Jay Pérez.
2: Joyita número dos, joyita número dos. Cumbia el sabor, súbele, Juaco, porque es jueves, jueves rico y sabroso. Y ya sabe, entrega de boleto. Nos vemos ahí en el punto, ahí en Pueblo Nuevo. O sea, ahí ese punto ahí sí, ni está chido ahí.
0: Ese punto no, güey. Ahí está, punto para la joyita nueva, el ritmo de cumbia, papá. Pa, pa.
3: Hablando de la Tanzuela y Dina Music, vamos por la joyita número uno.
0: Ok, se empatan en ese momento, llevan 1-1-1 a las 3.
4: Apúntame, Juaco, apúntame para la Juaco Pari, apúntame, compadre. Por la joyita número 1.
0: ¿De qué hablas?
4: Arre caballo.
0: ¿Cuál Juaco Pari? No entendí, este güey.
5: Joyita número 1, para que le des un besito a Chac, salta para atrás, los dos.
0: Epa, güey, por eso.
6: Por la joyita número 2, mi Juaco.
0: Va empatado este asunto.
7: Vamos por la número 1, número 1.
0: Oye, de veras, está muy rígido.
7: Juaco, pa, pa, pa.
0: Está muy reñido esta cosa. Este asunto está muy reñido. Bueno, compadre, pues la raza lo pidió. Vamos a ponerle ritmo y cumbia y sabor. ¿Cómo ves? Vámonos, compadre. Acabo ahorita, regresamos y cerramos con un mix de puro conjuntito para la raza. ¿Eh? ¿Te parece? Aparte, esta joyita, para que escuchen que está sonando primero aquí en La Mejor FM. Porque luego la van a traer en las otras estaciones. Nosotros primero que todos, la estación del juego de las estrellas 2026, Bodegorrerá. ¡Se nos queda la!
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10: A ver, Nachi.

0: de las estrellas 2026. Y por supuesto les quiero platicar que a todos ustedes que la espera terminó, quieren conocer cómo vamos a transmitir todos los partidos del mundial y los artistas que nos acompañarán en el FIFA Fan Festival de Nuevo León. Bueno, pues ponga mucha atención, descúbrelo este jueves 14 de mayo a las 7:30 de la noche. O sea, hoy vamos a descubrirlo, 7:30 de la noche. No te lo puedes perder. Sigue la transmisión en las redes, ahí les va, del gobierno de Nuevo León. No te lo puedes perder hoy jueves 14 de mayo a las 7:30 de la noche. Sí, señor. Vámonos a corte y regresamos, señores, aquí en la Juaco Party, el programa más prendido de la radio, con su compa, el diamante negro de la radio.
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0: Oigan, señores, pues estamos cerrando ya la primera hora, por supuesto, de la Juaco Party para todos ustedes en los Jueves de Far, ¿eh? Los ya tradicionales Jueves de Far, por supuesto. Pero antes que todo, antes que nada y antes que nadie, para que veas, güey, de las Juacofrases. Pongan atención, porque esas Juacofrases no siempre salen al aire y ustedes deben de estar bien al tiro, ¿eh? Como la otra Juacofrase cuando vas a pistear, que decimos es la de... No, pero esa no la digo yo, esa la dicen allá en el rancho, que la dice tomando y enamorando y gastándome el dinero ajeno. Digo mi compadre Arias, ahorita lo verás. Oye, no, se lo pasó a la racita, mi compadre Rico Rocha, mi compadre Arias, toda la gente, por supuesto, allá del rancho. Oye, los puntos del día de hoy, 1:00 p.m. Ahorita nos vemos 1:00 p.m. en Revolución y Chapultepec para entrega de boletos. Acuérdense, entrega boletos del evento del año, el Juego de las Estrellas 2026, Bodega Aurrerá, no te lo puedes perder. Revolución y Chapultepec. 1:00 p.m. nos vemos. Y a las 5:00 p.m, allá en Pablo Olivas frente al Estadio de Rayados. Estos dos puntos. Pónganse pila, raza. Vayan por sus boletos. Son gratis. Si ustedes ven que alguien anda con mafufadas en las redes sociales, exhíbanlo de volada. Compártanlo, que los boletos son gratis. Nadie debe sacar provecho a esto. Nosotros lo hacemos con mucho cariño y gusto para ustedes, para premiar a toda nuestra gente que siempre está al pendiente, compadre. Es poquito de lo que les damos por estar acá en la número uno, compadre. Acaba de llegar el rating otra vez. Estamos en el número uno, gracias a Dios, otra vez. Revolución y Chapultepec, 1:00 p.m. Ahí nos vemos en la entrega de boletos para el Juego de las Estrellas. De las Estrellas. Sí, señor. Qué señal. Sí, señor. Se va escuchando mi compadre Rocha. Se va escuchando. Así como dice mi compadre Rocha. Tomando y enamorando, ¿eh? Y gastándonos el dinero ajeno. Saludos, mi compadre Rocha. Por supuesto, Quinta Rocha. Ya nos vemos próximamente. Ahí voy a decir algo. Oye, vámonos con la suertudota, compadre. La suertudota. Para toda la raza, ¿qué les pareció la joyita, eh? Esta joyita de los Morales de Pa-Pa-Pa. Está perrona, ¿no?
1: Hoy. Vamos a gozar. Pa-Pa-Pa, vaya y pa'ca.
0: Para que vean, traemos la pura crema y nada, mi compadre Chagui y yo aquí, por supuesto. Y sobre todo en los Jueves de Far. Compadre, pues nos vamos a ir con una canción que nosotros llamamos la suertudota. Cállate la boca. Nosotros la llamamos la suertudota porque es la que sale para acabar el programa. Es la suertudota, compadre. De 200,835,825,326 canciones, sale esa. Por eso llama la suertudota. 811-2200925. Y por supuesto, pues vamos a cerrar con una suertudota perrona, compadre. ¿Qué te parece? ¿Qué te parece? Y por supuesto, la raza, pues nos mandan sus notas de audio. Ay, perdónenme, es que como que se me estaba trabando aquí el asunto. Ahí está, para mi compadre Rigo, allá en la panadería. Saludos a mi rey hermoso, mi compadre Rigo, en la panadería, allá al poniente de la ciudad, allá en la Alianza. Le mando un saludo muy especial y para toda la raza que nos manda su nota de audio. 811-2200-925. Compadre, vámonos ya con la suertudota. Vámonos ya, de una vez. Para poner algo para cerrar la primera, recuerden, entrega de boleto, Revolución y Chapultepec, 1:00 p.m. ¿Algo que quieras agregar, Chac? Ya cállate los cachas, no estás hablando, güey. A ver, ¿con cuál nos vamos? ¿Cuál es la suertudota?
2: La suertudota, mi Juaco. Un ángel no debe llorar, compadre. Ay, porfa.
0: Hijo de toda tu. Bueno, más falta que... Hoy nomás el estilo clásico tejano. En la música de excelencia. Esto va dedicado para todas las mujeres hermosas. Ustedes no deben de llorar, princesas. Ustedes deben de facturar. Esa es Shakira. Ustedes deben de quererlas mucho. ¡Vámonos! Un ángel no debe llorar. Es

0: en blanco.
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0: Vega Aurrera 2026, que va a estar sensacional. Oye, otro de los que está más que confirmado, mi compadre Memo Garza, la voz más adictiva de México. Memo Garza ya está más que confirmado para el Juego de las Estrellas. Híjole, todas sus canciones, sus éxitos, se va a poner espectacular, raza. Vayan por sus boletos, ahorita Revolución y Chapultepec, en punto de la 1:00 p.m. Allá los esperamos, allá nos vemos, por supuesto. Y Memo Garza, pues más que listo para el Juego de las Estrellas. Y por supuesto hay que presentar su canción. Hay que presentar su canción, las que ya conocemos, que son éxito, que las vamos a corear, las vamos a cantar ahí en la Arena Monterrey este próximo 3 de junio, por supuesto, Juego de las Estrellas. Pero ahí va. No, esta como me encanta. Esta canción que sigue de... O sea, la que voy a presentar. Esta es tu trauma, pero la que voy a presentar, híjole, escúchenla. Es Memo Garza, la voz más adictiva de México, que ya está listo para el Juego de las Estrellas. ¿Qué hubiera sido?
1: Te vi. ¡Ay, ay!

0: No, no, no, no, no. No la vamos a pasar sensacional. Juego de las estrellas. Mi compadre Memo Garza, la voz más adictiva de México. ¡Sí, señor! Oye. Pues es jueves de FAR. La raza lo sabe. Y, por supuesto, déjame primero lo importante. Primero lo primero, Padre Santo. Primero lo primero, que estamos en el Juego de las Estrellas 2026. La raza está vuelta loca, así como nosotros, que nos encanta, nos fascina vivir el proceso para el día que estemos ya en ese escenario de la Arena Monterrey, poder disfrutarlo, para el día que estemos ahí participando, lo que nos toque hacer. Pero, por supuesto, disfrutamos desde nuestro lado. Y yo sé que ustedes también. ¿Desde qué onda vamos? Pónganse de acuerdo. Vayan con las amigas del bailoterapia, vayan con sus amigos de que se juntan para los bailes, para a todos lados. Hay que ir en familia, en amigos. Recuerden que es un ambiente familiar 100%. Puedes ir con los niños también. Si tú gustas y mandas, puedes ir con tu familia, con tus amigos, con quien tú quieras. Juego de las Estrellas 2026, miércoles 3 de junio. En este año mundialista, pues nosotros estamos levantando la mano, padre, para hacer este Juego de las Estrellas representativo al mundial. Somos los únicos en todo el norte del país. Ustedes se darán cuenta. Somos los únicos que estamos con lo del mundial. Somos los únicos que siempre vamos un pie adelante. Y por supuesto, el Juego de las Estrellas, ahí está. Habla y dice lo que se está haciendo en la número uno de todo el norte del país, padre. ¡Saludos para mi compadre Julio! Julio de las Flores, allá en Santa Catarina. Mi compadre poniendo orden como siempre. Saludos, mi rey, mi compadre Julio y toda la racita ya de Vialidad en Santa Catarina. Saludos, un abrazo. Oye, pues vamos a arrancar. Oh, el punto, padre, el punto, acuérdame, el punto. Revolución y Chapultepec. Díganme si todavía siguen conmigo. A ver, mándenme WhatsApp en lo que digo el punto de volada. Sí, Juaco, aquí estamos bien enganchados en la Juaco Party. Díganme si siguen conmigo, si no, para ya irme. O no sé, como voy por unos tacos. Sí, Juaco, seguimos contigo. A ver, mándenme WhatsApp a ver si es cierto lo que digo el punto. A ver si me están poniendo atención. Vámonos ahorita a la una de la tarde. Entrega de boletos, Revolución y Chapultepec. Revolución y Chapultepec, una de la tarde. Entrega de boletos el día de hoy. Hoy mismo otro punto, sí, pero a la tarde. 5 de la tarde, por si la raza no puede ahorita. Pablo Olivas frente al estadio de Rayados. Pablo Olivas frente al estadio de Rayados. Ahí ya lo saben, estos dos puntos, 1 y 5. El primero, Revolución y Chapultepec, 1 de la tarde, ¿ok?
1: Sí, Juanjo, estaba viendo Beli y Beto ahorita, pero en lo que estabas diciendo los puntos, te iba a esperar.
0: Hijo de tato. Díganme si todavía están aquí, si no, para irme. Dice, mandan solo para el mejor equipo de Santa Gore FC. Saludos para toda la raza de Gore FC de fútbol. No creo que sea el mejor de Santa. Te voy a decir por qué, Julio. Porque les falta Juaco Pierre ahí. No te rías, Chac. No te rías, no, 5-4. ¿Cómo que no, hombre, Chapulín? Te falta Juaco Pierre. Por eso no puede ser el mejor equipo de Santa Gore FC.
2: Mira.
0: Saludos a mi compadre Julio, toda la raza de Gore FC. ¿Cómo no? Sí, cierto. Es el mejor equipo. ¿Están conmigo o no?
3: ¿Cuándo mi
0: Bueno, si están todavía, pues nomás estoy viendo.
3: Los boletos para los de la Ruta 13.
4: ¿Hay alguien?
3: Ahí, compadre. Saludos a mi compadre Cervantes, al Pepo, al Esparza, al Suculento.
0: Échale, compadre.
3: Aquí andamos dando infierno en la Ruta 13. Saludos para los de la Ruta 40 y para el Camello.
0: No llenan de dar infierno.
3: 113 de la 40.
0: Compadre, pues ahí están los boletos. Yo sé que los choferes no tienen chance a veces de poder llegar a un punto, pero su compa el Juaco, si yo puedo, díganme, nos vamos punto medio, güey. Tampoco quieres que vaya y me suba ya a la Ruta 13 corriendo. Ahí le entrego los boletos, cómo no, mi compadre, para que vaya con toda su gente.
5: ¿Cómo crees que te voy a abandonar, mi salta para atrás, mi muerde almohadas?
0: ¡Epa, güey!
5: Aquí andamos escuchándolo, mi rey, siempre. No te aguanto, bebé.
0: ¡Ay, no te aguanto! Saludos, compadre. Ya dije, ya
6: me... una vueltecita aquí a los tacos del primo Víctor porque me den boletos. Aquí estoy en Revolución, a un lado del restaurante.
2: Mira.
6: Famoso Los Generales.
0: A ver, Chac, lánzate por los tacos. Digo, lánzate a darle boletos a este vato. Ya nos dijo.
1: ¿Qué onda, Juanjo? ¿Cuándo más entrar los boletos? Ya te deposité.
0: Saludos para mi Alejandro de Oro, que ya anda en Apodaca. Ya anda en la descargación. Saludos a mi compadre Alejandro de Oro, hombre. Anda bien pilas este hombre. Anda bien pilas, Zach. Alejandro Tobías, de allá de La Gasca. Anda en el pechocho. En el pechocho. Sí le puso este güey.
7: Hola, Juanjo. ¿Alguien dijo hora de Huskies?
0: No pienses que hora de Huskies, güey. No, es pasar, es jueves de farra.
5: Siempre, siempre escuchando a mi compadre Juaco, porque luego no nos invita a su Juaco Party, que va a ser 22 de mayo en la quinta que está en la avenida.
0: ¡Cállate, cállate, los, cállate! ¡Cállate, cállate la boca, Sonso!
5: ¡Cállate la Podaca!
0: No empiecen de hochi. Sergio Luna, saludos, carnal, un abrazo.
1: Jongo, si es cierto, los que andamos acá en el transporte deberían ser un drive-thru.
0: Vamos a ver qué hacemos por ustedes, créeme, raza.
1: Aquí andamos, mi Juaco DJ, ya sabe, saludos. El Monigote con el mejor DJ de todo Monterrey.
0: Oye, oye, saludos para toda la gente de MC, Movimiento, que hoy estamos en el Día de las Madres con este concepto. Lo llevamos a tu evento. El audio, la iluminación, todo el asunto. Voy a estar su compa el Juaco DJ ahorita un ratito más, ahí celebrando el Día de las Mamis. Vamos con toda la gente de MC Movimiento Ciudadano. Ahorita nos veamos un ratito más, compadre. Ahorita andamos con todo. Oye, pues vámonos con el mejor nadota. Vamos a arrancar este jueves de FAR. Recuerda, si la canción que está no te gusta, tú dime, Juaco, hombre, mejor nadota. Y dime la canción y el nombre del grupo, ¿ok? Para ir viendo que Ondix con el Ondix en el mejor nadota jueves de FAR. ¡Compare! Ya lo saben, una a la tarde, Revolución y Chapultepec, entrega de boletos, compare. ¡Vámonos, porque así arrancamos! ¡El mejor nadota! Oh, wait.

0: esta se va a quedar de seguro. En esta habitación.
1: Mejor nadota. Y te lo pido. David Olivares. Cosa hermosa. Joaquitiami.
0: ¡Vámonos! ¡Mejor nadota!

0: Saludos para Gabriela Moreno, que me está escuchando allá en Apodaca, La Cuata. Saludos, mi Gabriela. Gabriela Moreno, por supuesto, hermana, mi compadre Gabriel. Un abrazo, bebé, abrazo.
1: Joaquín Tiami.
0: Ahí te los.

allá en el mall del Yunque en Escobedo, mi compadre Omar, arriba el Cruz Azul. Saludos, mi compadre Omar de Oro. Oye, vámonos a un corte comercial, regresamos con más. Si nos recuerda, Revolución y Chapultepec, 1:00 p.m. Entrega de boletos para el Juego de las Estrellas. Entrega de boletos, 1:00 p.m, no te lo puedes perder. Vámonos a corte y regresamos. Sigan mandando su nota de audio de Mejor Nadota, 811-2200925 en Jueves de Far. ¡Vámonos!

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0: continuamos con más a través de la número uno, la mejor FM 92.5, la estación del juego de las estrellas. Oye, tenemos información muy importante el día de hoy. Información muy importante. Y por supuesto, pues voy a saludar a nuestro buen amigo Luis Omar Morales. Fíjate que mi compa Luis Omar siempre nos trae buenas noticias, siempre pensando en la raza. Y para eso estamos con él el día de hoy. Mi querido Luis Omar, ¿cómo estás?
1: ¿Cómo estás, Joaco? Qué gusto estar contigo, con todos nuestros amigos ahí de la mejor 92.5. Y bien, tienes muchísima razón. Buenas noticias que venimos a compartirles el día de hoy aquí con ustedes.
0: Ya sabía, Luis Omar. Siempre que vienes, vienes con buena noticia para toda nuestra gente. Cuéntanos un poquito, Luis Omar, ¿de qué trata?
1: Claro que sí. Fíjate que, bueno, pues el día de hoy estamos con ustedes aquí para contarles una de las opciones de crédito que más buscan nuestros socios en Caja Popular Mexicana. Y esta es el crédito automotriz. El crédito automotriz de GPM. Fíjate, Joaco, que pues este nació justamente pensando en todas y cada una de las personas que buscan, ¿no?, que anhelan tener o renovar el que ya tienen, pero sobre todo hacerlo sin tantas complicaciones, ¿eh? Hacerlo de manera fácil, ágil. Y justamente en Caja Popular Mexicana hoy venimos a ofrecerles este crédito automotriz, el cual les permite estrenar con un financiamiento de hasta el 100% del valor del vehículo, así como lo escuchan, Juanco, el 100% del valor del vehículo, que significa que no hay obligación de dar un enganche y también, muy importante, no se cobra comisión por apertura. 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
0: Oye, pues suena muy bien, ¿eh? Y cuando dices el auto que uno quiera, ¿eso es literal? ¿Puedo ir a la agencia o concesionaria que yo prefiera?
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0: 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Oye, y una pregunta, ¿qué seguros están haciendo todos los que nos escuchan? O sea, ¿cuánto nos puede prestar Caja Popular Mexicana con el crédito automotriz? ¿Y qué tan complicado, pues, es solicitarlo?
1: Sí, es la pregunta que yo no hago, porque fíjate que, bueno, pues una de las bondades de este crédito automotriz de Caja Popular Mexicana son los montos del crédito, porque son bastante amplios, ¿eh? 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
0: pues sí. Se está cortando un poquito la transmisión, pero pues ahorita a ver si mi compadre se mueve tantito o para reconectarlo. 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
0: Ahí. ¿Me escuchas bien? Ándale, ahí ya te escuché otra vez, compadrito.
1: Ah, caray, pues esta tecnología es más tradicional, ¿no? 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Y para poder tramitar tu solicitud de crédito automotriz, requieres tu identificación oficial, un comprobante de ingresos y lo que platicábamos de las agencias, ¿no? Si tú ya fuiste a la agencia y elegiste el auto que tú quieres, solamente solicitas en la agencia la carta cotización dirigida a Caja Popular Mexicana y de esa manera tú puedes iniciar el trámite de tu crédito automotriz.
0: Perfecto. Oye, ¿y el plazo, la tasa de interés, cómo está? Porque pues uno también quiere saber en cuánto tiempo lo puede pagar sin que pues le apriete mucho el bolsillo, ¿ah? ¿Eh?
1: Claro que sí, esa es otra parte bien importante, Joaco, porque en Caja Popular Mexicana queremos que las mensualidades de nuestros socios sean cómodas. Por eso el plazo máximo es hasta de 72 meses, es decir, 6 años en el caso de los vehículos sí. nuevos, en el de los seminuevos es hasta de 60 meses. De esta manera tú puedes planear muy bien tus pagos sin necesidad de sacrificar tu economía del día a día, ¿no? Y en cuanto a la tasa de interés es lo mejor, porque fíjate que se te ofrece una tasa ordinaria que parte desde el 1.07% masiva. Esta tasa puede variar un poquito de acuerdo al historial crediticio del socio, al monto que se elija y al plazo también que se determine, pero arranca desde ahí, insisto, 1.07% masiva mensual. Y bueno, yo siempre invito a la gente a que coteje con otras instituciones financieras para que se convenza de que es la mejor opción. Y lo mejor de todo, Joaco, es que también existe la aplicación CPM Móvil Plus. 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Entonces, pues eso te da una herramienta muchísimo más fuerte para que tomes la decisión de una vez de tramitar tu crédito automotriz.
0: Oye, no, pues me parece más que perfecto. Y también ahorita comentábamos que pues uno puede escoger el auto que uno quiera. Yo nuevo o seminuevo, mi pregunta es, ¿la finalidad tiene que ser solo para uso personal?
1: No, fíjate que siempre nos preguntan esa parte, Joaco, la verdad es que mucha gente está interesada en eso, y no, fíjate que en Caja Popular Mexicana, no importa si tú necesitas el automóvil para uso personal, ¿no? A lo mejor quieres llevar a los niños, pues no sé, para el día a día, ¿no? Llevarlos a la escuela, andar de aquí para allá, ir con los suegros, o no ir, también lo que tú quieras, irte de vacaciones incluso, no importa, tú lo puedes tramitar, pero si tú eres una persona emprendedora, que tiene su propio negocio, que más allá de fortalecer y apoyar a su familia, también fortalece a la comunidad, ¿no? Y se convierte en una fuente de empleos. También se apoya a todos ellos, a todos esos emprendedores, porque el crédito automotriz lo puedes utilizar también de igual manera para hacer crecer tu negocio.
0: ¡Perfecto! Oye, pues ya escucharon, amigos. Si quieren estrenar este carro, el crédito automotriz de Caja Popular Mexicana es una excelente opción. Y ya para pues ir finalizando con esta entrevista, nos enteramos que están celebrando 75 años. 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
1: Claro que sí, Joaco, fíjate que estamos bien contentos en este 2026, porque Caja Popular Mexicana pues es heredera, ¿no?, de toda esa tradición histórica desde el primer movimiento cooperativo que surgió en México en 1951. 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
0: No, pues me encanta. Ahora sí que toda la información importante. Yo sabía, Luis Omar, yo sabía que siempre nos traes información chida para toda nuestra gente. Pues muchas gracias, carnal.
1: Ah, gracias a ti, Joaco, gracias a ti, muchísimas gracias. Y bueno, pues ya saben que aquí en Caja Popular Mexicana siempre estaremos al pendiente, por supuesto, y siempre les tendremos buenas noticias, buscando cumplir el objetivo de esta cooperativa, mejorar la calidad de vida de todos y cada uno de sus socios. Así que acérquense a Caja Popular Mexicana.
0: ¡Excelente! Gracias a Luis Omar Morales por esta información de Caja Popular Mexicana. Oye,

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Oye, faltan 5 minutos para las 12. 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

nos andamos yendo, ya nos andamos largando. Faltan 3 minutos exactamente, tenemos 29 grados, temperatura centro Monterrey. Por supuesto, pues ya nos vamos a ir en estos jueves de FAR. Mi querido Chuck de Oro en los controles, Isaac Ontiveros, el soltero más cotizado de la zona radial. ¿Sí, güey, o no? Oye, ya volviste con la cayota. Ya te deseamos el Monte Piedad. Porque vas y vuelves. ¿Ya no? Ah, bueno, ya está. Ah, bueno, mi compadre está solterado, es que entonces. Bueno, ya nos vamos. Y ahora su compa, el Juaco DJ, el diamante negro de la radio. Sígueme en redes sociales. En Instagram estoy Joaquín Ligues. L-I-G de gato, U-S-Z. Joaquín Ligues en Instagram. En Facebook soy Juaco DJ. Soy Juaco DJ. Juaco con K. J-O-A-K-O. Juaco DJ. Por supuesto, La Mejor Monterrey en Facebook. Y en Insta, La Mejor FM MTY. Oigan, entrega de boletos ahorita. 1:00 p.m. Nos vamos a ir con rola, para cerrar el jueves de FAR. Mi compadre Chicharo anda bien activado. Por supuesto, para ustedes ahorita, 1:00 p.m. Revolución y Chapultepec, 1:00 p.m. entrega de boletos del Juego de las Estrellas, 5:00 p.m. Pablo Olivas frente al Estadio de Rayados. Esos 2 puntos el día de hoy. Y por supuesto, estén pendientes de nuestras redes sociales. ¡Oigan, y de voladita! ¡La espera terminó! ¿Quieres conocer cómo vamos a transmitir todos los partidos del Mundial y los artistas que nos acompañarán en el FIFA Fan Festival de Nuevo León? Bueno, descúbrelo este jueves 14 de mayo a las 7:30 de la noche. No te lo pierdas. Sigue la transmisión en las redes del Gobierno de Nuevo León. Así como lo escucharon. Compadre, ahora sí. ¡Ya nos vamos! ¡Muchas gracias a todas las razas! Espero que se le hayan pasado muy bien. Que hayan disfrutado. Saludos para toda la raza de la Fomecisa, toda la raza de la Fome 9. Por supuesto, para mi compadre Ángel Jasso, el tío Gobi, toda la raza, mi compadre Omar allá en el John, que toda la raza de verdad les mando un abrazo. ¡Compadre! ¡Nos vamos a despedir al ritmo de cumbia! Con una de estas, porque estos son los jueves. ¡Jueves de FAR!

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0: ¿Qué tal? Muy buenas tardes. Yo soy Ramón Soto. Este es el reporte vial. A esta hora le platicamos dónde está el tráfico más congestionado. Y bueno, pues Constitución está full. Desde Venustiano Carranza hasta la avenida Gonzalitos. Ya después se desahoga un poco. La avenida Gonzalitos, por su parte, también presentando tráfico, pero con flujo constante. La avenida Pablo González Garza también con tráfico intermitente a esta hora, dirigiéndose a la calzada Francisco y Madero Poniente, donde el tráfico está moderado realmente. Sin embargo, a la altura de Porfirio Díaz están reportando un semáforo descompuesto y también a partir de ahí el tráfico se torna denso. Por otro lado, la avenida Cristóbal Colón también presentando tráfico intermitente en este momento. Le recomendamos salir con tiempo a su destino. La calle Aramberri en el primer cuadro de la ciudad también presentando tráfico lento hasta la avenida Juárez, y en la calle Mariano Matamoros en su cruce con la avenida Juárez nos están reportando un accidente vial, el cual ya está siendo atendido por las autoridades de tránsito. Avenida Morones Prieto presentando tráfico fluido, una buena opción para circular en este momento. Prolongación Venustiano Carranza también presentando buen tráfico en este momento. Solamente un inconveniente con un carro descompuesto a la altura de Mariano Matamoros. Extreme precaución. Le recomendamos manejar con prudencia. Respete las señales de tránsito y siga escuchando aquí nomás la mejor FM 92.5. Muy buenas tardes.
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Aquí estamos ya más que listos. ¿Y qué creen? Les saludo a su amigo Javier Hernández, el Chícharo. 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

0: Muy buenas tardes, gracias por escucharnos. 12:25, tenemos ya gente que está llegando al punto donde se van a entregar hoy los boletos a la 1:00 p.m. Boletos para el juego de las estrellas. Ya hay mucha raza confirmada. Ya todos sabemos que, por supuesto, pues se va a poner muy chido. Van a estar, aparte de las grandes agrupaciones y bandas, un saludo para mi compadre El Chulo, El Tito, El Ranchero, el Mike Salazar, José Luis Zagar, Brincos Dieras, toda esa raza que va a estar ahí presente. Por supuesto, también mi compadre El Bicolor, todos ellos que le van a dar eso, un color y una sonrisa y una alegría increíble al evento del juego Las Estrellas, todos ellos. El Chulo es el capitán de los comediantes, tengo entendido, porque el Brincos Dieras dice ser Brincos Pier, ¿verdad? En ese día es como ¿cómo se llama? El que tú le pones casa, hombre, ándale. Bueno, Guiñac, pero
1: sí.
0: Entonces es Brincos Pier, pero muy bien. Vamos contigo, Chicharo, adelante. Estamos listos.

0: de manteles largos.
1: Muchas gracias,
0: compadre. Un abrazo, compadre.
1: Ah, muchas gracias, compadre Chicharo. Ya tengo rato desde que andamos con los boletos que nos juntamos en cabina.
0: Ya sé, compadre. Andamos con todo, con el juego de las estrellas, compadrito. Pero sí, al rato cortamos pastelito bien delique.
1: Bien delicioso, claro que sí. Una meriendita, ¿verdad? Como antes, una meriendita con Pipo. Pero esta va a ser con el Chicharo y con todos mis amiguitos.
0: Exactamente. Ahorita se arma el machacón, compadre.
1: Felicidades, compadre.
0: Sabes que te quiero mucho.
1: Gracias.
0: Muchísimas felicidades, carnalito.
1: Y felicidades por ese trabajo que están haciendo las calles, porque hay mucha raza que ya presume en redes sociales sus boletos del Juego de las Estrellas, pero de eso hablaremos ahorita a la una de la tarde. Cuéntanos, Javier Hernández, el Chícharo, ¿dónde te encuentras? Y adelante con la información.
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14: Esta es la mejor FM, estamos de regreso 92.5 esta tarde. En esta tarde tan especial al mediodía, donde todo el mundo está en el movimiento de los colegios, las escuelas, en el tráfico, en el trabajo, van a comer ahorita, echar lunch y todo esto. Pues hoy les tenemos un gran invitado y quiero

0: que me haga el honor de que Ramón Soto sea quien entrevista a este invitado especial, porque el Quecho es la voz autorizada del vallenato aquí en Monterrey. Si es que, adelante, Quecho, dile a la raza de la 92.5, ¿a quién tenemos el día de hoy?
1: Gracias, Musquis. Oye, muchas gracias, compadre. La verdad es que contentísimo en esta tarde de me des chance de estar aquí contigo, compadre. Sí. Y para recibir nada más y nada menos que al gran Jorjitos. Compadre, ¿cómo estás?
0: ¡Bravo, bravo! Oiga,
2: a verlo. Y con los colores de mi patria. De verdad. Escucharte.
1: Oye, compadre, me la voy a poner aquí, mira, me la voy a poner aquí en el, en el pechito, como debe de ser, porque así es como llevamos todos los mexicanos y más que nada los regios a Colombia. El folclor vallenato lo llevamos en el corazón, en el pecho. Y bueno, Jorge, pues hay muchas cosas que platicar, compadre, y sobre todo mucha música que contar y que hacer. Y próximamente regresas a Monterrey.
2: Sí, próximamente regreso a esa ciudad que nos quiere tanto, que nos lo ha demostrado, no solamente que le quiera, sino que todas las veces que llegamos nos lo demuestran, como cantando nuestras canciones, recibiéndonos en el aeropuerto, enlazado con el amigo, y siempre va a ser un honor pisar esas tierras que quiero tanto también, que significan tanto para mí, para mi carrera, para el folclore vallenato.
1: Oye, yo me acuerdo cuando las primeras visitas de Jorge Celedón en aquellos ayeres, Jorge, que era así como se da tira que viene el binomio de oro, porque esa fue la primera vez que pisaron Monterrey. Allá en el Auditorio Carta Blanca, ¿recuerdas?
2: Claro, y jugábamos fútbol, nos íbamos como qué. Cuando llegábamos eran unos 3-4 días antes y jugábamos fútbol, que el asado, que la visita, de todo. La pasábamos muy bien allá. Siempre la pasamos bien.
1: ¿Ya cuántos años de todo esto, Jorge?
2: Bueno, mira, que eso es malo para sacar las cuentas, pero yo estoy yendo desde que entré al binomio, por allá en el 97, 98.
1: Exactamente, 98. Ya para, vienen con el disco de Binomio de Oro 2000, ¿te acuerdas?
2: Exacto, ya.
1: Vestidos de astronautas, que fue la representación que hicieron ahora en el Festival de la Leyenda Vallenata.
2: Sí, exacto. Trataron de recordar esa época con esa etapa del binomio que fue tan bonita, ¿no? Me pareció bien bonito eso de los homenajes que se le hizo a Rafa y ahí, pues con esa etapa bonita. Y que bueno.
1: Exactamente. Y fíjate, y luego viene, la Jorge, y voy a hacer lo mío, lo propio, y para muchas razones. Sorpresa tanto a los medios, los locutores, como a los mismos seguidores, ¿no? De la agrupación. Ahora, ¿qué viene para Jorge Celedón? Y nada, sale la canción que no te olvidaré.
2: Entonces comenzamos a ir y pasar en la fe todas las etapas que vivió el vallenato allá hasta llegar a la arena.
1: Arena Monterrey, que ahora sí que si no quitan la fe, quién sabe si hubieran venido acá a la Arena Monterrey. Yo creo que iba a quedar chica, ¿no?
2: Sí, se estaba quedando pequeña ya y qué bueno que se le abrió este espacio en la arena y se ha hecho con altura, como debe ser, como se lo merecen los seguidores del vallenato.
1: Oye, compadre, pues estamos platicando prácticamente de esto, ¿no? De la trayectoria de Jorge Celedón. Una nueva de hacer un espectáculo que nuevos proyectos también para captar más audiencia o más seguidores, vaya.
2: Mira, se está haciendo una gira a nivel mundial, La Historia Mía se llama. Bueno, que van a haber un show diferente desde Villanueva, Guajira, mostrarle mucho de allá. De pronto van a ver algo de parrandas, de cosas, integrando con la gente. La decoración, la tarima, todo va a ser de acuerdo a la historia mía. Entonces van a encontrar mucho de dónde vengo en cada canción que cantemos.
1: Va a ser algo, digamos, como temático.
2: Bastante temático. Y aprovecho este espacio para mandarle un saludo a nuestro amigo Rogelio Peralta. Si nos está escuchando, un abrazo para don Rogelio, que fue también el que siempre nos brindó su apoyo allá. Y siempre contaremos, fue él igual que él con nosotros.
1: Sí, definitivamente. Yo creo que hablar del movimiento vallenato en Monterrey, pues definitivamente el señor Peralta ha hecho grandes cosas. Oye, compadre, una pregunta. En este nuevo espectáculo, ¿piensas, por ejemplo, en el caso de Daniel Celedón? Que fue, digo, todos recordamos esa canción. Oye, mamá, en la puerta hay un...
2: Bueno, eso nació desde el patio de la casa, de cuando le llega esa canción. Me acuerdo cuando él me dijo que tenía una canción de partido. Estaban tres personas de los primeros feat que se hizo en el vallenato, pues. Yo diría que el segundo que se da en el vallenato así. Ya cuando me invitan, que voy por primera vez a Bogotá, por primera vez a Monteavión, de todo pasó mi cabeza en ese entonces. Va a haber muchas sorpresas, puede presentar a Daniel, puede, muchos invitados, va a haber mucha dinámica en la historia mía.
1: No, es que definitivamente yo, compadre, yo creo que esa canción, precisamente, esa en especial, iba a trascender tanto, ¿no? Es el primer...
2: Sí, eso caminó mucho y sigue conectando generaciones.
1: Compadre Jorge, próxima fecha para Monterrey.
2: No, pues el 22 que vamos a estar allá, 22 de junio.
1: Que se preparen todos porque vienen cosas, como ya lo dijiste, viene algo temático, viene sorpresas, vienen locuras también, como la canción.
2: Locuras, invitados de todo, todos colombianos, muy reconocidos, amigos mexicanos, artistas de todo tipo.
1: Pues la
2: invitación. Va a haber sorpresa, seguro que...
1: La invitación para que se vayan preparando todos, porque pues ya sabes que aquí en Monterrey eres bien recibido, compadre, que todos te quieren, todos prácticamente para los compas eres como un hermano para todos nosotros, te vemos así, ya de cuenta como si te conociéramos. Yo que de repente tú topas con gente que son bien así como bien igualados, por así decir, oye, y es igualado que quiere, pero es que así te sentimos, compadre, bien cerca de nosotros.
2: Yo fuera de México y de Colombia también me encuentro mucha gente de Monterrey permanentemente, me estoy encontrando. Ahorita encontré un grupo en el pueblito Paisa, por ejemplo, de Monterrey. Estuve grabando una nota ya de televisión y me dio mucha alegría cuando, oh, somos de Monterrey, hoy qué bueno. Y de ahí enseguida salían para el Festival Vallenato. Qué bueno eso, de verdad que sí. Y quieren mucho Colombia, quieren mucho. Igual que nosotros, también somos muy hermanos de ustedes, de raza.
1: Exactamente, y hablando ya para irnos, porque el tiempo es corto y luego ahí está música y ya quiere también darle a su programa. Compadre, ahora en el festival también nos dimos cuenta que, por ejemplo, ya los mexicanos también están, marcaron la presencia, ¿no? También con sus acordeoneros y también en este caso también Danielito, el niño que también que fue de aquí de Monterrey. También
2: yo canté con él, yo canté con el niño y de verdad qué manejo tiene el acordeón y lo toca muy bien y completo, izquierda, derecha, toca bien los bajos y toca canciones que para cualquier profesional son difíciles y él las toca con una facilidad. Tuve la oportunidad de cantar una canción clásica del Binomio de Oro y todo maravilloso, y eso también fue viral, cantar con él, ojalá se repita.
1: No, pues vas a ver que sí, definitivamente tiene que repetirse. Y Jorge, muchas gracias por esta entrevista que nos diste aquí en La Mejor FM 92.5. La invitación para la próxima presentación aquí en Monterrey.
2: El 22 nos vemos allá, el 22 de junio.
1: Compadre, ¿qué tal que nos despedimos con una canción tuya, un pedacito?
2: Diga cuál regalarnos. ¿Cuál le gusta? Dígame, ¿cuál quiere?
1: ¿Qué te parece El Invierno Pasado?
2: El invierno pasado, la lluvia mojada. Los semáforos inteligentes controlaban solo la ciudad. No sé, ¿qué voy a hacer?
1: ¿Qué voy a hacer? No. Bueno, completita, como dicen con los colombianos, 22.
2: El día 22, claro que sí.
1: Esa y muchas más. Gracias, Jorge Celedón. El saludo para toda la gente de La Mejor FM, compadre.
2: Dale, mi hermano, a La Mejor FM. Abrazos para todos y sigan ahí en sintonía.
1: Gracias, Jorge Celedón, compadre. Gracias a Jorge Celedón, gracias a Jorgito Celedón, gracias también al Quecho. Ponte un poquito lo del invierno pasado, compadre. Hay que ponerle, Jorgito Celedón. Es un agasajo aquí en La Mejor FM, en la hora de los compas. Ahorita regresamos con Chicharo y a la una tenemos boletos para el juego de las estrellas. Bueno, más sus.

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1: ¡Listos! 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
1: ¡Listo! ¡Ahí estamos de regreso! 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Muchísimas gracias a todo el equipo de La Mejor FM, mi querido Charal, mi querido Paco Ibarra y servidor Javier Hernández de Chichero. Le deseamos que pasen una excelente tarde de jueves. Gracias, regresamos a cabina porque tú lo dices, somos La Mejor.

0: Ahorita nos conectamos con Panamá. Aguántame un ratito. Ahorita a la una de la tarde nos conectamos. Ella dijo, ya dijo, a la una de la tarde. Bueno, de una vez le voy a decir Revolución y Chapultepec. Chapultepec y Revolución. Revolución y Chapultepec. Ahí va a estar la regaladora ahorita a la una de la tarde. Ya en estos momentos están ahí arribando con boletos para el Juego de las Estrellas. 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Así es que ya están ustedes informados. Ahorita a la una tenemos ni más ni menos que entrega de boletos para el Juego de las Estrellas, Revolución y Chapultepec. Adelante.
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1: bueno, estamos de regreso. Gracias. La 1 de la tarde, 11 minutos. Me informan que ya está llegando la raza. Ya está llegando la raza en estos momentos a Revolución y Chapultepec. Chapultepec y Revolución. Así es que toda la raza que le faltan boletos, acuérdense que solamente ahorita estamos dando un punto de entrega de boletos diario, solamente uno. Ahí está ya, ¿o qué? Ahí está.
2: Claro.
1: Acaban de escuchar a la Arrolladora, que va a estar presente, no solamente pateando el balón, también van a estar tocando en vivo la Arrolladora de Don René Camacho, que Don René Camacho en el contrato del Juego de las Estrellas pedía al Chulo, al de Meguta, quiero al Chulo y quiero al Brincos Dieras. Entonces, Don René Camacho está armando el equipo ahí más o menos, y porque va de director técnico y se va a poner buena la onda, y aparte van a tocar en vivo la Arrolladora. Pero bueno, vamos con el Chicharo y la raza de las regaladoras. Adelante.
3: Así que vamos a dejarles el espacio para que se enlace el tremendo Chulito, el famoso Pequeñuelo y toda la raza en Chapultepec y Revolución. Y a las 5 de la tarde está el segundo punto.
1: Ah, el segundo a las 5.
3: Ahí frente al estadio, el estadio de Rayados, compadre.
1: Yo pensé que nomás era uno hoy, entonces hay dos. A las 5 de la tarde tenemos el otro, ¿verdad? Entonces.
3: Así es, ahí en Palo Olivas, ahí en el estadio de Rayados. Es corrupto.
1: Abajo del puente donde dice Rayados, ¿verdad?
3: Te dice el mejor equipo de México.
1: Oye, que por cierto, compadre, los Tigres pusieron a 20 metros un panorámico de Tigres ahí.
3: Envidiosos, hombre.
1: ¿Pero para qué hacen eso, hombre? Chihuahua. Oye, por eso les pasa lo que les pasó con el Mexiquense y con el Jalisco, con el Tapatío, hombre.
3: Con el Tapatío.
1: Pero bueno.
3: No, hombre, qué bañados.
1: Bueno, ya está, todos a las 5 en el estadio Rayados. Muy bien. Ahí los esperamos.
3: Es correcto.
1: Y ahorita a la 1, compadre, ya están todos en Revolución y Chapultepec.
3: Déjala más que salgan ahí de comer la comidita china, compadre, que está ahí en la esquina.
1: Sí. Y le dan una vuelta ahí y luego van a ver los autos antiguos que están ahí enseguida y luego ya se pueden jalar.
3: Es corrupto.
1: Gracias, Chicharo. 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Cada aportación que ustedes realicen llegará de manera íntegra a Cáritas de Monterrey y se transformará en ayuda real para quienes más lo necesitan, llevando esperanza, dignidad y acompañamiento de todas las personas que tienen una situación difícil. No olviden, es el 16 y 17 de mayo, el día donde tenemos que dar con el corazón y sumarse a esa colecta de Cáritas Monterrey. Muy bien, vamos a música y ahorita regresamos aquí a la estación del Juego Las Estrellas, la mejor FM. La 1 de la tarde, 14 minutos. Gracias, saludos a mi compadre Ángel Cadena, el Troll. Saludos, Troll. Ya recibí aquí el detalle, nada más que el Bojo se la tomó toda, compadre. El Gilo. Aquí está la leyenda, una canción de Joan Sebastián. Escúchela en la mejor FM. Se llama Un Idiota. 92.5. Somos la estación del Juego de las Estrellas.

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1: Ahí estamos, en la una de la tarde con 32 minutos, escuchando precisamente al grupo de Parranda, que va a estar en el Juego de las Estrellas. Va a tocar en vivo también el de Parranda, que trae muchas morras ahí, vueltas locas. Y es una sobrina, tengo ahí, compadre, que... Cándate, tía. Voy a ver de Parranda. No, está bueno. Y también al Mojo. ¡Ah, hombre! Pero bueno, ¿quién quiere boletos? Vamos por los boletos, vamos con ustedes. Adelante, ahí está el Chulo y toda la raza en Revolución y lo que es la avenida Chapultepec. Ahí estamos entregando boletos para el Juego de las Estrellas de La Mejor 92.5 y Bodega Aurrera. ¡Adelante!
2: Buenas tardes, la hora de los compas. Ya estamos listos, estamos preparados para la entrega de boletos del Juego de las Estrellas. Oye, ubicados nada más y nada menos que en Chapultepec y Revolución, Revolución y Chapultepec, aquí donde te ponen dos guisos, un guiso, alos o pasta. Así es, efectivamente. Bueno, pues ya lo sabes, avenida Revolución y Chapultepec, porque la raza viene por la entrega de boletos. Comadre, ¿qué más ir a ver?
3: A la Granja Ripa y a los Rojos.
2: Excelente. ¿A quién van a ver?
3: Luis R. Conrique.
2: ¿A quién van a ver?
3: La Arrolladora.
2: ¿A quién?
3: Secreto.
2: ¿A quién?
3: Luis R. La Tecalosa.
4: Luis R.
3: Plan. Brincos Dieras. La Casetera. La
5: Pesado.
3: La Casetera.
5: Leandro.
2: Pero le tiene que hacer la Casetera, papá.
3: La Casetera, papá.
2: Ay, ¿por qué no sabes? ¿Qué me
3: arreglo,
2: padre?
3: A Pesado.
2: ¿Así? ¿Quién va?
6: A Brincos.
3: Échale. El Flaco.
2: Dale. ¿A mí? Venga. Pesado. Échale.
3: A Brincos Dieras.
2: Oye, infinidad de fila, güey. En la calle de este lado, ¿quién van a ver? Pesado.
3: Memo Garza.
4: Pesado.
7: La Arrolladora.
2: Los Rojos.
6: Luis R. Conrique.
2: Excelente.
3: La Arrolladora.
2: Excelente, formidable, sensacional. Ya lo saben, aquí estamos en Avenida Chapultepec y Revolución. Porque tú lo dices, somos la mejor. Adelante, Musquis y Chícharo.
1: Gracias, gracias, Chulo. Saludos a todas las seguidoras de ahí escuché que Memo Garza, algunas fans que están ahí en la fila también, gracias. Qué buena onda, ya están con sus boletos. Prepárense para este gran evento, el Juego de las Estrellas, 3 de junio, Arena Monterrey, en Chapultepec y Revolución. Y a las 5 de la tarde vamos a entregar boletos afuera del Estadio de Rayados, en donde está el puente por la avenida Pablo Olivas, para que también vayas por ellos. 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

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Vámonos a lo que sigue, ahorita volvemos, señoras y señores, en el Juego de las Estrellas. Se va a poner bueno con la participación también de mi compadre, que no le hemos mencionado mucho porque él quiere entrar como de sorpresa. El bicolor va a llevar también a mi compadre Mike Salazar y a José Luis Zagar. Todos los comediantes, los buenos, los mejores de Monterrey van a estar ahí. Ahorita regresamos, de voladita, no tardamos, échale.

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0: De regreso, esta es la mejor FM 92.5, muchas gracias. Oiga, la espera terminó, quieren conocer cómo vamos a transmitir todos los partidos del Mundial y los artistas que nos van a acompañar en el FIFA Fan Festival de Nuevo León. Descúbrelo este día de hoy, jueves 14 de mayo a las 7:30 de la noche. No te lo pierdas, sigue la transmisión en redes sociales de Gobierno de Nuevo León y te vas a dar cuenta de cómo va a estar todo el rollo y toda esta gran fiesta que está preparada para el festival Fan o el Fan Festival de Nuevo León, que va a estar en todos los partidos de fútbol. Vamos a lo que sigue, ahorita regresamos. La 1:44 aquí en la Mejor FM, la estación del juego de las estrellas.
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0: dio tiempo de recibir un miserable WhatsApp o una miserable llamada, porque pues no hay tiempo, pero digo en el término miserable de que ni uno, compadre. Pero ¿qué tal el Juaco? ¿Qué tal el Morning Show? No, oh, está bien. Está bien. Hoy toda la raza que está haciendo fila, lo esperamos. Es Revolución y Chapultepec, ya los últimos boletos del día de hoy. Chapultepec y Revolución, y a las 5 nos vemos en Pablo Olivas, ahí frente al estadio del Gigante de Acero de los Rayados. Gracias, saludos a toda la raza que nos está escuchando, y a las 5 no se les olvide, más boletos para ver a Luis R. Conríquez, Grupo Pesado, Memo Garza, el que cantaba con la Adictiva, el Luis Ángel el Flaco, ¿quién más, compadre, va a estar ahí? Edwin Luna, Leandro Ríos, los de Parranda, el Jackie, los Sebastianes, la Casetera, papá, el Plan, todos los grupos, todos, a la raza que va ahí también, los influencers, los de la Granja Rifa, el Patillas, el comandante Patillas, que se quiere aventar un tiro, ni más ni menos que con el Mojo, pero estamos viendo qué onda. Si no es Riz Royal, güey, aguanta, es fútbol, pero bueno, mucha raza que va a estar ahí de invitada el día de hoy, así es que gracias. Y nos vemos allá a las 5 en
1: Pablo Olivas. Y Memo también.
0: ¿Quién?
1: ¡Memo Garza!
0: Memo Garza, compadre. Va a estar ahí también, compadre, allí.
1: Compadre Memo.
0: Hace rato lo comentamos, más al rato también lo comentó el Juaco y la raza, y en la fila los comentaron también. Pues se ve que la raza lo quiere mucho y lo espera ver cantar ahí, Chicharo.
1: Es correcto, compadre. Iba a estar cantando el buen Memo, la raza que estaba preguntando. Ahí va a estar presente, señor.
0: Ahí lo quiero
1: con
0: ver.
1: Con los éxitos. También que cantó con la Adictiva, con todo va a cantar, mi compadre.
0: Así es. Nos despedimos con esa rolita. Gracias. Se quedan con la información, las noticias más completas con Carlos Campos Silva. ¿Ok?
1: ¡Vámonos! Así es, compadre. Oye, por cierto, nuevamente felicidades, compadre.
0: Hoy cumpleaños.
1: ¡Felicidades!
0: Hoy cumpleaños, compadre. Cumpleaños. No
1: pude. Muchas felicidades, compadrito.
0: Comentarlo
2: mi
0: mucho.
2: Jefe, mi mejor amigo.
0: No pude comentarlo al aire. Pero
1: aquí pues, porque, va toda la raza feliz.
0: Porque primero le dimos al Juego de las Estrellas y lo tuvimos a Jorge Celedón. Claro. Pero bueno, muchas gracias, compadre. Y gracias al auditorio, a la audiencia que me da permiso de entrar con ustedes a sus casas, sus carros, sus negocios, sus todo. Por muchos años. Y estamos aquí cumpliendo años. Donde nos
1: 34
0: gusta.
1: Años de edad.
0: En la radio. Bueno, no. Ay, quiero pues, exagerar 34, pero sí un poquito más.
1: Pues que tú naciste y de volar te metieron a la radio como un bebé.
0: Claro, compadre. Y era así.
1: ¿No como la onda de los Gerber?
0: Yo era de la onda de como aquellos de Juguemos a Cantar.
1: Ándale, exactamente.
0: Juguemos a la radio.
1: De hecho, cuando naces, tu primer comercial fue de pañales.
0: Yo grabé Julio Cepeda, el del que canta hizo yo, compadre.
1: Espérate, compadre, ese fue ya como en el 70 y tanto.
0: Ah, sí, cierto. Es que dice, y carritos, ese era yo.
1: Eso.
0: Bueno, vámonos, gracias a todos ustedes, gracias, carnalito, gracias. Hermano Chicharo, a toda la raza, no sé quién más vaya contigo, pero gracias a todos ustedes, gracias.
1: Aquí va el Maño, y va el tremendo Characuki. ¿Qué? Y a las 5 ahí nos vemos afuera del estadio de Rayados, Pablo Oliva, raza, 5 p.m.
0: El Maño va ahí.
1: Aquí va el Maño.
0: Aguas, compadre. Aguas con eso, aguas. Aguas porque la vez pasada.
1: No, dice que tiene calor, lleva el pantalón abajo, señor.
0: Y
1: no,
0: el ídolo del Carmen Nuevo León, señores. Gracias. Gracias a Dios, gracias a la vida, gracias por un año.

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4: Buenas tardes, al aire los titulares en MBS Noticias Monterrey. Implementan operativo de seguridad en el CUM de Monterrey luego de amenazas de presunto tiroteo al interior del plantel educativo. Además, riña entre trabajadores de una taquería en el centro de la ciudad dejó a un hombre gravemente herido. Después de que fue atacado con un machete, el agresor escapó del lugar. En información nacional, renuncia fiscal de operaciones estratégicas de Chihuahua luego de investigación por presuntas omisiones en el caso del narcolaboratorio. Y en noticias del mundo, la OMS confirma contagios de hantavirus de la variante Andes y señala que el riesgo global continúa siendo moderado. Esto y mucho más, como todas las tardes, de 2 a 3, con toda la información. Antes, reporte vial, Arturo Montoya.
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5: Muy buenas tardes. En este momento se registra intenso tráfico en la avenida Constitución, en el tramo que va desde Parque Fundidora hasta la avenida Félix U. Gómez, y esto se debe a un accidente. También hay tráfico lento en la avenida Juan Ignacio Ramón debido a un choque a la altura del cruce con Garibaldi, y lo mismo sobre Ruiz Cortines antes de la intersección con Alfonso Reyes en dirección al poniente en Monterrey. Mientras tanto, en San Nicolás hay carga vehicular en la avenida Almazán por un choque en el cruce con Copán. También en la avenida de la Aurora, a la altura de la colonia El Mirador, por un incidente vehicular. Y si en estos momentos transita por Apodaca, tenga en cuenta que cerca del cruce de Carlos Salinas de Gortari y Concordia, las autoridades también atienden otro hecho vial. Carlos, hasta aquí el reporte de la vialidad. Muy buenas tardes.
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4: Buenas tardes, qué gusto saludarles. Son las 2 de la tarde con 4 minutos. Es la hora de la información. Qué gusto saludarle. Bienvenidas y bienvenidos a MBS Noticias Monterrey a través de la mejor 92.5, la estación del juego de las estrellas. Llegamos al jueves 14 de mayo del año 2026. Ahí, como no queriendo la cosa, pateandito el bote. Ya casi llegamos a la primera mitad de este mes de mayo de este 2026. Qué gusto saludarle. Les saludo con muchísimo gusto. Muchísimas gracias por la sintonía. Saludos a todos nuestros amigos que en estos momentos van manejando, están en el tráfico, son trabajadores del volante. Muchísimas gracias por la sintonía. Está en su taller, está en la oficina. Bienvenidas y bienvenidos. Nos vamos con el reporte del pronóstico del tiempo.
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4: La temperatura en Monterrey, 30 grados, calorcito en la zona metropolitana de Monterrey, de acuerdo a los datos de la Comisión Nacional del Agua y Protección Civil de Nuevo León. Hoy estaremos alcanzando un valor máximo de 32 centígrados. No hay probabilidades de lluvia mañana. Arrancamos con una mínima de 21, por la tarde máxima de 33 centígrados. Atención para el fin de semana. El sábado, pues estaremos arrancando entre un 21, 33 grados. El domingo estaremos llegando hasta los 34 grados, pero se disparan las probabilidades de lluvia para el domingo. Hablamos ya de un 40% y las condiciones podrían estarse repitiendo

0: mañana, más cercanos a la fecha, el capitán Eduardo Díaz Mijares le estará actualizando la información. Yo soy Carlos Campos Silva y en este jueves, estas son las noticias.
1: En información de seguridad.
0: Movilización policíaca en San Pedro Garza García, un vehículo en color negro con personas presuntamente armadas, presuntamente sospechosas, fue reportado por algunos ciudadanos, algunos automovilistas en el sector de Valle Oriente. Los elementos municipales ubicaron el vehículo después de este reporte. Varias patrullas participaron en la movilización. Los oficiales les dieron alcance sobre la avenida Lázaro Cárdenas. Esta acción ocurrió en la circulación hacia el poniente. Este operativo se registró aproximadamente a las 9:30 de la noche. Finalmente les dan alcance allá a la altura de Diego Rivera. Se informó que una persona habría sido detenida durante la intervención. Al momento no se ha confirmado, pues si hubo algún aseguramiento importante, le estaremos actualizando. Y un joven que había sido atacado a balazos y posteriormente trasladado a un hospital, lamentablemente murió mientras recibía atención médica. Los vecinos del fraccionamiento Hacienda Real, en Juárez, Nuevo León, fueron quienes pidieron ayuda aproximadamente a las 10:20 de la noche de ayer. Después de que escucharon varios disparos, encontraron al joven tendido en la calle, en la vía pública, ahí en el cruce de las calles Hacienda San Joaquín y Hacienda Santa Anita. Al punto llegaron los paramédicos, los socorristas, atendieron a este joven, informaron que la víctima presentaba al menos 3 impactos de bala, uno de ellos en la cabeza. Por la gravedad de las heridas, fue trasladado de emergencia a un hospital cercano a este punto, donde lamentablemente horas más tarde se confirmó el fallecimiento. Y el cruce de las avenidas Ruiz Cortines y Guadalajara, allá para el oriente de la zona metropolitana en Guadalupe, fue el sitio en el que un delincuente hirió de un balazo a un joven en una de sus manos. Lo hizo para despojarlo de sus pertenencias. Y este hecho fue cometido a menos de 1 kilómetro de donde se ubica la delegación norte de la policía de Guadalupe. Otras personas que vieron lo ocurrido pidieron auxilio a las autoridades. Llegaron los paramédicos, vieron al joven. Lo auxiliaron, se trata de David Antonio, un muchacho de apenas 20 años de edad que fue atendido. Él relató a las autoridades que el ladrón lo sorprendió, le exigió la entrega de su teléfono celular, le pedía la cartera, la mochila y a pesar de que no se resistió, pues terminó siendo herido. Aparentemente, pues actuó con muchísima hazaña este delincuente que a pesar, oye, si ya te está dando las pertenencias, ¿cómo que lo vas a agredir? Le disparó a pesar de que ya le había entregado el teléfono celular, la cartera y la mochila. Finalmente, el afectado fue trasladado hacia el hospital universitario, a donde también llegaron los elementos de la Agencia Estatal de Investigaciones y el ladrón. El ladrón, bien gracias, a pesar de la cercanía de la delegación de la policía, pues logró darse a la fuga. Un menor de 16 años de edad que se encontraba bajo los efectos de las sustancias tóxicas, aparentemente estaba muy drogado. Este hombre, este joven, sacó un cuchillo tipo cebollero, según lo que nos relataban el día de ayer los vecinos, y comenzó a amagar, amenazar a los peatones, también a las personas que se dirigían hacia un mercado rodante allí en la colonia San Gilberto en Santa Catarina. Esta situación provocó un fuerte despliegue de seguridad allí en la avenida Luis Donaldo Colosio a la altura de San Juan del Río. Llegaron los elementos policíacos y el muchacho, pues no crea que se suavizó para nada, siguió con una actitud agresiva, ahora amagando a los policías. Llegaron más uniformados para sumarse pues a estas labores, para tratar de desarmar a este muchacho de 16 años de edad, identificado como Víctor Daniel. Finalmente logran distraerlo. Uno de los elementos pues utilizó un extintor, mientras otro con un palo pues le golpeaba en las manos para que soltara el cuchillo con el que ahora amenazaba tanto a los uniformados, pero también lanzaba advertencias de que iba a atentar contra su vida. Así se vivió este momento. Escuchamos.
2: Ya.
0: Bueno, finalmente, frente a la mirada de decenas de automovilistas,

0: de ciudadanos, de vecinos, pues los elementos de la policía de Santa Catarina pues lograron someter a este joven de 16 años de edad. ¿Qué tan drogado estaría o qué droga habría utilizado para ponerse así de violento y agresivo? No lo han dado a conocer, pero sí este joven, según lo que nos relataban incluso el día de ayer, pues está identificado como ser uno de los presuntos responsables de una serie de robos a negocios, a diferentes establecimientos de este mismo sector, allá en el municipio de Santa Catarina. Bien por la policía de Santa Catarina que lograron la captura de este chavo de 16 años de edad. Y bueno, pues ahora que las autoridades correspondientes hagan lo propio. Una riña entre dos trabajadores de una taquería dejó a uno de ellos herido en la cabeza en el centro. El presunto responsable escapó antes de la llegada de las autoridades. Estos hechos fueron registrados hoy tempranito, a eso de las 7 de la mañana, en una taquería. El negocio ahí se ubica sobre las céntricas avenidas de Pino Suárez, entre la calzada Madero y Arteaga. Los paramédicos de la Cruz Roja atendieron a Wilmer, de 28 años de edad, presentaba una lesión en la cabeza. El trabajador fue trasladado al Hospital Metropolitano para recibir la atención médica correspondiente. La policía de Monterrey informó que ambos trabajadores pues discutieron, luego se enfrentaron a golpes. Durante la pelea, uno de ellos sacó un machete, agarró un machete y después atacó a su compañero. Los elementos policíacos están realizando operativos para ubicar al presunto agresor. Vámonos ahora con este percance. Un aparatoso accidente se registró la noche de este miércoles allá para el sector norte de la ciudad de Monterrey, colonia San Bernabé, municipio de Monterrey. Y este percance vial sorprendió a vecinos de este sector después de que una camioneta se estrelló contra un negocio. Fue en el cruce de las avenidas Aztlán y de Las Rocas, fue donde terminó este vehículo chocando contra una rosticería. Debido a que el hecho se registró minutos antes de las 11 de la noche, afortunadamente ninguna persona inocente o ajena a este percance vial terminó siendo afectada o terminó siendo lesionada. Al escuchar el fuerte estruendo, los vecinos salieron de sus casas, vieron lo que había sucedido, llamaron de inmediato a los elementos de auxilio. Finalmente, los paramédicos apoyaron al conductor de este vehículo, un hombre de aproximadamente 45 años de edad. También con él viajaba una mujer y tres niños que afortunadamente resultaron ilesos. Y una vez más, un incendio en un yonque de vehículos movilizó a los elementos de bomberos y protección civil. Alrededor de las 2 de la madrugada fue cuando las corporaciones de auxilio fueron alertadas de este incendio en este negocio. Oiga, pues algo está pasando en este establecimiento. A cada rato se incendia y a cada rato genera pues la preocupación también entre los vecinos y el despliegue por parte de los cuerpos de auxilio. Este negocio se sitúa en la carretera Monclova, allá a la altura de la colonia Emiliano Zapata, en el municipio de Escobedo. Al llegar las autoridades al sitio, el fuego ya se había propagado, ya había afectado varios vehículos, por lo que de inmediato comenzaron con el combate a las llamas. Fue hasta una hora después cuando se controló la situación y se descartaron más riesgos. Se informó que las afectaciones se registraron en 4 camionetas sin que se reportaran, afortunadamente, personas lesionadas. 2:14 p.m. Oiga, gracias por sus mensajes. Compártanos sus opiniones, sus reportes, sus denuncias. Mándenos fotografías, videos, con muchísimo gusto. Le vamos a dar el puntual seguimiento. Lo vamos a leer al aire. Y por supuesto también lo estaremos publicando en nuestras diferentes plataformas. Nos puede seguir, nos puede etiquetar en sus publicaciones. En redes sociales nos encuentra como MBS Noticias Monterrey. Y también de manera personal como @carloscampos_s1. Ahí le va mi número de WhatsApp, apúntelo, téngalo a la mano y escríbanos sus mensajes. 8182-556709, 8182-556709, o bien al WhatsApp de La Mejor, 2:15.
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0: Y porque la noticia sucede de 2 a 3, reporte en vivo, Judith Medrano Ramos. ¿Qué se dice en cuanto al tema de la movilidad en la zona metropolitana? Adelante, te escuchamos.
2: Gracias, Carlos. Estamos con gusto para informarte que la meta de contar con 4,000 nuevas unidades de transporte público climatizadas está a punto de cumplirse. A partido dio a conocer el gobernador del estado, Samuel García Sepúlveda, durante la entrega de las nuevas unidades de la Ruta 105, la cual va a tener dos ramales, uno, Parques, y la dos, San Isidro. Pues te quiero comentar que esta va a operar desde el municipio de Pesquería, va a atravesar Escobedo, Apodaca, San Nicolás, hasta llegar al centro de Monterrey. En este evento, García Sepúlveda defendió la operatividad del transporte que se realiza a través de la administración estatal. ¿A qué se refiere el gobernador? Vamos a escuchar a Samuel García Sepúlveda.
3: Ya llevamos 3,511 de 4,000 nuevos camiones. Hoy entregamos 30 más. Si hacen sumas, pues 50 o 30 por semana, vamos a llegar a 4,000 muy pronto. Pero son nuevos camiones, son activo del estado, porque esos camiones cuestan.
2: Te quiero comentar que también en su mensaje el gobernador Samuel García Sepúlveda pues mencionó que existía la meta de construir 500 parabuses, pero hubo algunos alcaldes quienes no autorizaron la construcción o la instalación de estos. Además, también criticó que el estado tenga que tomar las responsabilidades en acciones que le corresponden a los alcaldes del área metropolitana de Monterrey. ¿Cuáles son estas? Pues al dotar de las calles y avenidas limpias, iluminadas y en buen estado. Trabajo que dijo ha sido necesario que lo haga el gobierno de Nuevo León. Escuchemos de nueva cuenta a Samuel García Sepúlveda.
3: Porque sigue habiendo filas y sigue habiendo calles con cráteres, y aunque al gobernador no le toca bachear, porque para eso cobran predial los alcaldes, y aunque al gobernador no le toca arreglar banquetas, y aunque al gobierno del estado no le toca poner luminarias ni techos, lo hacemos con mucho gusto, porque es para la gente de Nuevo León, que no estén en el solazo o que vayan rebotando. Porque ¿de qué sirve tener camiones nuevos si está toda la avenida con baches? Van a ir rebotando la suspensión, las llantas, las defensas. Entonces el estado tuvo que asumir más responsabilidad de la que le toca.
2: Te quiero comentar, Carlos, que el rector de la Universidad Autónoma de Nuevo León, Santos Guzmán López, mencionó en este evento que se desarrolló en el Polideportivo Tigres, ubicado en el municipio de Escobedo, que todo este trabajo se realiza gracias a la coordinación que existe entre el gobierno y la universidad, lo que refleja, pues sí, claro, por supuesto, los beneficios para la comunidad universitaria. Escuchemos al rector de la Universidad Autónoma de Nuevo León, Santos Guzmán López.
4: De este evento que refleja el compromiso conjunto entre el gobierno del estado, los organismos responsables de la movilidad y la sociedad para impulsar proyectos que impacten positivamente nuestra comunidad. Y la instalación de parabuses y la incorporación de nuevas unidades de transporte representan acciones concretas que fortalecen la movilidad y generan beneficios para nuestras y nuestros estudiantes, facilitando sus traslados que sean seguros, accesibles y eficientes hacia preparatorias, facultades y espacios universitarios o entre campus. Este es el campus de Escobedo, el área de ciencias agropecuarias, que tiene preparatorias y facultades en esta área. Estas acciones contribuyen a que miles de jóvenes pueden llegar diariamente a sus actividades académicas y deportivas.
2: Otra de las metas por cumplir, dijo el gobernador Samuel García Sepúlveda, es tener 7,000 elementos de fuerza civil. Carlos, mi reporte, muy buenas tardes.
0: Completo como siempre, gracias Judith, cuídate mucho y estamos en comunicación.
2: Así será, Carlos, un abrazo fuerte para ti.
0: Gracias, muy buenas tardes, es nuestra compañera reportera Judith Medrano Ramos. Y el gobierno de Nuevo León apunta a tener listo el puente peatonal que dicen va a ser el más grande, que se va a ubicar sobre el río Santa Catarina. Dicen que lo van a tener a tiempo para el Mundial 2026, que inicia ya prácticamente pues en menos de un mes, el próximo 11 de junio. El gobernador Samuel García supervisó los trabajos y afirmó que la obra tiene un 75% de avance y dijo que la infraestructura se va a convertir en una pieza clave del nuevo sistema de movilidad urbana. su función principal será alimentar de pasajeros a la estación Torre Rice de este monorriel, que va a conectar con las líneas 4 y 6 del metro, para conectar directamente el Distrito Médico de Morones Prieto, los parques lineales aledaños con esta línea, con esta estación ubicada sobre la Avenida Constitución, ahí en la zona del Obispado. Y la mañana de este jueves, elementos de la Policía de Monterrey se movilizaron a un plantel educativo, ahora en la Avenida Gonzalitos, ahora una institución privada. ¿Por qué? Pues porque ahora surgieron ahí los rumores, aparecieron mensajes, aparecieron leyendas, una pinta en uno de los baños. ¿Sobre qué cree? Pues un posible tiroteo. Sigue este reto de TikTok viralizándose y sigue generando pues todo este despliegue policiaco. La situación no es para menos, que surge el temor. No se puede minimizar este tipo de reportes y la autoridad pues tiene que movilizarse, tiene que desplegarse para verificar que se trate de una falsa alarma o bien confirmar que haya sido un reporte real. Desde temprana hora, los uniformados llegaron a este espacio educativo y para evitar riesgos para los alumnos, para los maestros, el personal administrativo, se implementó el operativo Mochila conforme iban llegando los estudiantes. En tanto, afuera los elementos policíacos fueron desplegados para resguardar el perímetro y realizaron rondines preventivos sin que se reportara el hallazgo de algún arma o bien que la amenaza siguiera expandiéndose entre los alumnos y los padres de familia. Que por cierto, donde ayer hubo movilización fue en un plantel educativo en Guadalupe. Ahí sí encontraron, según lo que se dijo, un arma de postas, pero a fin de cuentas, un arma que por supuesto generó pánico, generó temor y también el riesgo para los estudiantes. Las autoridades siguen investigando este tipo de situaciones. ¿Usted qué opina? ¿Debe haber sanciones más severas para quienes provoquen este tipo de movilizaciones o ingresen con armas, aunque sean réplicas? Pero a fin de cuentas, pues se genera toda esta movilización, todos estos despliegues. ¿Debe haber consecuencias para los chavos, para los padres de familia que a lo mejor no están tan al pendiente? Su opinión, la más importante. 8182-556709. 8182-556709. Redes sociales, MBS Noticias Monterrey. 2:23. Y pide la presidenta de la Comisión de Educación del Congreso de Nuevo León, la diputada Perla Villarreal, reforzar los protocolos de seguridad en los planteles educativos ante el incremento de incidentes. Los detalles los tienes tú, Alma Torres. Adelante, te escuchamos.
5: Muy buenas tardes, Carlos. Te saludo con gusto a ti y a nuestro auditorio para informarte que ante el incremento de incidentes y alertas en planteles educativos de Nuevo León, la presidenta de la Comisión de Educación en el Congreso de Nuevo León, Perla Villarreal Valdés, advirtió sobre la necesidad urgente de fortalecer los protocolos de prevención y reacción en las escuelas del estado. La coordinadora del PRD señaló que la problemática ha escalado al grado de presentarse también en instituciones privadas, situación que consideró preocupante y que dijo debe encender focos de alerta entre las autoridades educativas y de seguridad. Pero escuchemos un poco de lo que nos dijo en entrevista la diputada Perla Villarreal.
6: Tenemos ya un protocolo de reacción que creo que se le ha estado dando más seguimiento después de que hemos visto este tipo de ataques o denuncias. Sobre todo, necesitamos fortalecer el protocolo de prevención y también necesitamos reforzar el protocolo de reacción. Hay otros países y que lo manejan bastante bien, vemos países europeos y Estados Unidos, después sobre todo de las balaceras que han tenido en escuelas, en donde ellos han reforzado su protocolo de reacción. ¿Y a qué me refiero con esto? Ellos crean un equipo multidisciplinario por escuela, en donde son capacitados constantemente en cuestión de seguridad por las fiscalías.
5: Villarreal Valdés indicó que el tema debe ser llevado a la mesa de coordinación de seguridad para que exista una intervención conjunta entre la Secretaría de Educación, la Secretaría de Seguridad Pública y la Fiscalía General de Justicia. La diputada señaló que actualmente existe un protocolo de reacción en los planteles educativos, aunque insistió en que se debe reforzar tanto la prevención como la capacidad de respuesta ante posibles situaciones de riesgo. Pero escuchamos un poco de lo que nos dijo de nuevo la diputada Perla Villarreal.
6: Porque aquí es un llamado urgente a la Secretaría de Educación, que el secretario alce la voz, que alce la mano y diga, necesitamos apoyo aquí, necesitamos reforzar nuestro protocolo de reacción, y creo que la Fiscalía debe enfocar y sumar esfuerzos para poder atender esto y no dejar que avance más, porque ya hemos visto que cada vez son más cuestiones y que a veces queda en una llamada de alerta que no llega a más, pero no podemos seguir que esto se siga replicando en más escuelas del estado.
5: Asimismo, propuso tomar como referencia modelos implementados en otros países, principalmente en Europa y Estados Unidos, donde se han creado pues equipos multidisciplinarios en cada escuela que reciben capacitación constante en materia de seguridad por parte de autoridades especializadas. Finalmente, la legisladora del PRD hizo un llamado a las autoridades estatales para fortalecer la coordinación institucional y garantizar condiciones de seguridad para estudiantes, docentes y personal educativo en todos los planteles de la entidad. Carlos, este es mi reporte.
0: Bueno, importantísimo el tema ante pues la gran cantidad de reportes de movilizaciones, de amenazas, de tiroteo y también los hallazgos que se han presentado en algunos planteles educativos, ya sea de armas blancas o armas réplicas que a final de cuentas pues representan un riesgo. Atentos al tema y sobre todo el asunto también de la salud mental de los estudiantes, de las jóvenes, de los jóvenes y de las personas involucradas en el proceso educativo. Gracias, Alma, cuídate mucho y estamos en comunicación.
5: Muy buenas tardes.
0: Buenas tardes. La Secretaría de Salud de Nuevo León confirmó la presencia de plomo en la sangre de alumnos de estos centros de desarrollo infantil, los CENDIS. Los resultados corresponden a una segunda etapa de estudios clínicos realizados a menores. Las pruebas se aplicaron luego de los resultados obtenidos en un tamizaje realizado en abril. María Guadalupe Rodríguez informó que los estudios fueron realizados a 83 menores con indicadores detectados previamente. Ella es la directora de los CENDIS. En un primer análisis de 8 muestras, 7 confirmaron presencia de plomo en niveles de 1.6 a 3.6 microgramos por decilitro. Autoridades indicaron que los menores siguen bajo observación médica y planes de alimentación, porque pues evidentemente la presencia de plomo en la sangre pues tiene repercusiones en su salud y también en su desarrollo. La dirección de los CENDIS pidió a los padres de familia completar las pruebas restantes. La labor que han realizado 68 maestros de preparatorias y facultades de la Universidad Autónoma de Nuevo León fue reconocida por el rector Santos Guzmán, debido a que este grupo de maestros tiene entre 40 y 60 años de servicio en la formación de varias generaciones de estudiantes. La máxima autoridad de la institución destacó el compromiso y la capacidad de los maestros para enfrentar retos educativos y tecnológicos actuales y dijo que además de transmitir sus conocimientos, también impulsan a los jóvenes talentos que en un futuro serán grandes profesionistas. Santos Guzmán destacó a los profesores Anastasio Vázquez y Óscar Robles de la Facultad de Ingeniería Civil por sus 60 años de servicio, siendo ellos los que tienen más años al servicio de la docencia en la institución universitaria. Felicidades a todas las y los maestros del estado de Nuevo León, que el día de mañana pues es su día. Mañana pues seguramente no habrá clases, entonces pues a disfrutarlo. Y si van a festejar, pues que la pasen muy bien. 2:29, atentos a sus mensajes. Nos vamos a la redacción.
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0: Los domingos y días festivos serán de acceso libre durante todo el horario de servicio. Ahí en el portal les estaremos contando todo sobre este reglamento completo, las restricciones y sobre la cero tolerancia también al acoso y la protección a grupos vulnerables que están manejando ahorita pues en Metro Rey.
1: A ver, entonces, ¿pueden subirse con el scooter eléctrico en ciertos horarios, en ciertos días?
0: Es correcto, justamente así es. Llevas tu bicicleta, llevas tu scooter. Bueno, entonces métete al portal para que descubras a qué hora, o sea, en qué horario. Ajá. Y qué días está permitido y qué días no.
1: Fíjate que está muy bien la medida, porque pues si queremos modificar los uh-huh. hábitos de cómo nos movemos en la ciudad, pues este es un gran impulso, porque mucha gente a lo mejor para llegar a la estación del metro más cercana pues no va a chutarse 10 cuadras caminando, ¿no? O 20 cuadras. Se va en su bicicleta o se va en su scooter eléctrico y pues ahí puede dejarlo, o en su caso puede subirlo a la estación del metro. ¿Cómo encontramos esta nota, Alejandro?
0: Mira, la información completa la pueden encontrar en nuestro sitio web mbsnoticias.com/nuevo-león, en un artículo, Carlos, que dice así. Mira, te voy a decir cómo dice.
1: A ver, ¿cómo
0: usas
1: dice?
0: El metro de Monterrey, conoce el nuevo reglamento. Ustedes le van a dar clic ahí y listo, ahí van a encontrar la información completa, que también les dejamos los horarios para los biciestacionamientos.
1: Ok. Sí, o sea, donde digo, puedes, ¿no? puedes dejar ahí tu correcto. Bicicleta. Nomás uh-huh. le pones ahí una buena cadena, no uh-huh. te la vayan a ganar.
0: Es correcto. Ahí les dejamos también el horario para que la gente que no suba con ellos, pero que los quiere dejar ahí cerquita estacionado, bueno, pues ahí está la información completa.
1: Perfecto. Y también si hay costos, si no hay costos, en fin, interesantísimo el tema, mi estimado Alejandro. También en redes sociales.
0: En todas nuestras redes sociales nos pueden encontrar como MBS Noticias Monterrey.
1: Salud, por cierto, mi estimado Alejandro.
0: Muchas gracias.
1: De nada. Perfecto, pues buen provecho si vas a comer. Saludos a todos allá en la redacción. Son las 2:32.
0: Un gusto como siempre, Carlos. Hasta mañana.
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6: Gracias por continuar con nosotros. Son ya las 2 de la tarde con 37 minutos. Pues varios temas, temas relevantes que se abordaron hoy desde Palacio Nacional, allá en la capital de la República, en la conferencia mañanera de la presidenta de México, Claudia Sheinbaum. Y por eso nos vamos con Denny Leiva. Él nos tiene el reporte completo. Adelante.
7: Hola, ¿qué tal? Muy buenas tardes. La presidenta de México, Claudia Sheinbaum Pardo, afirmó esta mañana que el gobierno de Estados Unidos se ha negado a detener a personas en 38 casos de extradición y afirmó que tras la presunta relación del gobernador de Sinaloa con licencia, Rubén Rocha Moya, y otras 9 personas, igualmente no se ha detenido a nadie porque no se han presentado las pruebas suficientes.
8: Hay 38 casos donde Estados Unidos ha negado la petición al gobierno de México para detener con urgencia a una persona con fines de extradición. Estados Unidos ha negado. ¿Por qué? Por falta de pruebas. ¿Tienes pruebas contra el gobernador con licencia? Preséntalas para que la fiscalía pueda hacer su investigación. No es una decisión política, como lo han querido hacer ver. No es la decisión política de que la presidenta decida entre esas 3 opciones. No, es la decisión responsable de la presidenta de México, primero, de defender la soberanía nacional, y segundo, de que frente a cualquier acusación le pida, sea la Secretaría de Relaciones Exteriores o a la Fiscalía General de la República, pruebas para una posible detención de una persona. Esa es la posición que tenemos y no la vamos a cambiar.
7: En temas de economía en el país, la mandataria federal afirmó que todo está en orden y dijo que pese a que la calificadora Standard & Poor's afirmó que existe una perspectiva negativa con Pemex y la CFE, se realizarán acciones para evidenciar que esa calificadora se equivocó.
8: Más inversión pública, sí, ya se va a notar mucho más en el segundo semestre, por esta ley que aprobamos, el reglamento que fue emitido hace algunos días. Entonces ya tenemos toda la base jurídica para seguir avanzando en las inversiones mixtas que planteamos. Y todo eso se va a notar mucho en el segundo semestre. Entonces, vamos bien. Yo estoy pues trabajando todos los días, evidentemente, pero confiada en que la economía de México está bien. Vean, el peso está hoy 17.16 o algo así. 17.22, bueno, con una tasa del 6.5%.
9: Muchas gracias, presidenta.
8: Y esta calificadora que hace una perspectiva negativa, pues le vamos a dar la vuelta para que se dé cuenta de que se equivocó.
7: Informó para MBS Noticias Monterrey, Denny Leiva.
6: Muchísimas gracias, Denny Leiva. Y crece la tensión institucional allá en Chihuahua después de la renuncia de Guillermo Arturo Suani Portillo a la Fiscalía de Operaciones Estratégicas, y su salida se da en medio de un procedimiento administrativo por presuntas omisiones en el caso de este narcolaboratorio de grandes dimensiones que fue desmantelado recientemente en la zona de la Sierra Tarahumara y que contó presuntamente con la presencia de agentes de la CIA, agentes de inteligencia de los Estados Unidos. La indagatoria interna se disparó después de un reporte de Wendy Paola Chávez, titular de la unidad especializada, quien detectó inconsistencias en la actuación del área encabezada por Suani Portillo, y el objetivo es determinar si hubo fallas críticas en el seguimiento de este operativo de alto impacto. Por cierto, aunque dicen que no lo quieren politizar, pues el tema ya está más politizado que nada. Este fin de semana se prevé una movilización no organizada por la ciudadanía, sino organizada por la dirigencia nacional del partido Morena, que en voz de Ariadna Montiel pues ya dio detalles de lo que se espera para este fin de semana con esta manifestación, en donde van a pedir la renuncia de Maru Campos a la gubernatura del estado de Chihuahua. Van a protestar, van a marchar por que pues están en contra de estas medidas que se han implementado allá en el estado de Chihuahua, en donde se detectó la intervención de agentes presuntamente norteamericanos. Respondió Maru Campos, esto fue lo que dijo.
9: Adelante, Chihuahua es un estado, es un municipio donde se permite la libertad de expresión, la libertad de la garantía de audiencia, de legalidad. Entonces, por eso, porque estamos apegados a la garantía de legalidad, es que vamos a estas investigaciones. Y como lo dije el día de ayer, caiga quien caiga, aquí no hay nada en lo oscurito, no hay nada que esconder, y seguimos combatiendo el crimen organizado.
6: Insisten varias voces, ¿y cuándo la marcha allá en Sinaloa? En medio de estos graves señalamientos por parte de la Fiscalía de los Estados Unidos en contra de su gobernador con licencia, Rubén Rocha Moya, un senador de Morena también, el senador Insunza, que por cierto no se ha parado a su oficina desde el momento en el que se dio a conocer esta lista, y de otros funcionarios más también relacionados con el partido Morena. ¿Por qué? Porque allá dicen, queremos pruebas, pruebas, pruebas y más pruebas, es lo que dice el gobierno federal. Parece como si los estuvieran protegiendo. Organizaciones civiles y el Comité de Participación Ciudadana señalaron que una iniciativa enviada por el gobernador de Sinaloa, Rubén Rocha Moya, busca modificar la ley de transparencia. La propuesta ya avanzó a primeras lecturas en el Congreso del Estado. La Red Ciudadana por la Integridad y Anticorrupción detectó 20 puntos relacionados con acceso a la información. Entre los cambios planteados se incluye la posibilidad de reservar comprobantes fiscales, recibos del ejercicio público, también se eliminan obligaciones de transparencia para partidos políticos y sindicatos, además de ampliarse el plazo de respuesta a solicitudes de información. La propuesta contempla eliminar el Consejo Consultivo Ciudadano y permitir la clasificación de información bajo conceptos de seguridad nacional o estabilidad financiera. Oye, que hay dudas con tal tema que se presume que hay corrupción. No, nada, porque eso va en contra de la seguridad o de la estabilidad financiera. Vamos con más información. Oiga, qué tragedia la que se presentó allá en el estado de Zacatecas. La magistrada del Tribunal Superior de Justicia de Zacatecas, Oyuki Ramírez Burciaga, falleció después de una agonía de 9 días provocada por un ataque de un enjambre de abejas allá en el municipio de Guadalupe, en el estado de Zacatecas. La funcionaria de la Segunda Sala Penal y Adolescentes falleció lamentablemente ante la gravedad de las lesiones después de ser intubada por las reacciones e inflamaciones que le provocó el veneno. Fue el pasado 3 de mayo cuando la magistrada intervino para salvar a su hijo de este ataque masivo de abejas, su pequeñito de apenas 3 años de edad. Lo cubrió con una sudadera para evitar que fuera picado. Lamentablemente ella quedó expuesta con una playera deportiva, mientras el niño afortunadamente resultó ileso también. Ayudó a salvar a uno de sus familiares, aparentemente su padre, que también había quedado expuesto a este ataque masivo de abejas. Lamentablemente falleció allá en la capital del estado de Zacatecas. Vámonos con más información. Oiga, allá en el estado de Baja California, pues ahora sí que cuando no les llueve, les llovizna. Estaban ahí, pues hablando, defendiendo que en su estado no hay apagones, porque pues la ciudadanía está quejándose, porque cada que vienen estas olas de calor, apagón tras apagón, y como aquí, ¿no? Que no nada más es por un par de horas, no, es por varios días, y la gente, pues la verdad, está inconforme por lo que está sucediendo con estos apagones prolongados que se presentan en varias regiones del país. ¿Qué está pasando entonces con la generación de energía? Y ahí la gobernadora Marina del Pilar salió a dar una conferencia y dice, a ver, hay que diferenciar entre un apagón y una interrupción, que dice que no es lo mismo. Y nada, que en plena conferencia, ¿qué cree? Pues que se presenta un apagón, se les fue la luz, y pues ahora sí ni cómo ayudarle, escuche.
10: Promesa, pero también estamos haciendo ya los proyectos necesarios porque hay algunas zonas.
11: ¡Apagón! ¡No, no es apagón! ¡Es interrupción! ¡Es interrupción o apagón! ¡Es interrupción o apagón! ¿Qué fue?
6: Pues ahora sí que mala suerte y ni cómo ayudarles. 2:46.
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6: En una cumbre en China, el presidente de Estados Unidos Donald Trump y el presidente chino Xi Jinping coincidieron en la necesidad de reabrir el estrecho de Hormuz. La Casa Blanca informó que ambos mandatarios señalaron la importancia del paso para el tránsito de energía. El estrecho permanece con restricciones tras el conflicto iniciado el 28 de febrero. El cierre afecta el comercio mundial de crudo y gas, además de importaciones de petróleo hacia China. Durante el encuentro, Xi Jinping expresó rechazo a la militarización del estrecho y a medidas impulsadas por Irán. También se habló sobre el impacto económico relacionado con el suministro energético. Y el jefe de la patrulla fronteriza de Estados Unidos, Michael Banks, anunció su renuncia este jueves. La decisión fue dada a conocer en una entrevista con Fox News y confirmada por el Departamento de Seguridad Nacional. La agencia es responsable de la seguridad fronteriza en los Estados Unidos. Banks señaló que considera haber mejorado la situación en la frontera durante su gestión. Afirmó que su paso de una frontera con problemas de seguridad a una más controlada. El funcionario destacó los cambios implementados durante su administración. El comisionado de Aduanas y Protección Fronteriza, Rodney Scott, agradeció su labor. En tanto, la Casa Blanca no emitió comentarios inmediatos sobre la renuncia. Rusia lanzó esta madrugada una ofensiva masiva con misiles balísticos y drones contra Kiev, dejando un saldo preliminar de al menos 4 heridos y graves daños en 6 distritos de la capital ucraniana. El impacto más crítico se registró en el distrito de Dartsinia, donde un edificio residencial de varios pisos sufrió un derrumbe parcial que partió la estructura en 2. Equipos de rescate trabajan intensamente entre los escombros, logrando poner a salvo a 10 personas. En tanto, siguen las labores de búsqueda bajo columnas de humo. El presidente ucraniano, Volodymyr Zelensky, calificó el ataque como un intento de causar el mayor dolor y aflicción posible, confirmando el despliegue de al menos 800 drones en una operación que se prolongó por varias horas. Y el ejército de Estados Unidos confirmó hoy la recuperación del cuerpo del segundo soldado desaparecido durante ejercicios militares en el sur de Marruecos. El hallazgo se produjo en una zona con acantilados a orillas del Océano Atlántico, donde ambos militares extraviaron el rastro a principios de mayo durante una maniobra de fuerzas multinacionales. Ojo con esto, la Organización Mundial de la Salud confirmó hoy que 8 de los infectados en este brote de hantavirus a bordo del crucero MV Hyundius han dado positivo a la cepa Andes, la única variante del virus capaz de transmitirse de persona a persona. Hasta el momento se reportan 11 casos en total, de los cuales 3 han resultado en fallecimientos. Según el último boletín de la Organización Mundial de la Salud, de las víctimas mortales, 2 fueron casos confirmados de la cepa Andes y 1 permanece como probable. La tasa de letalidad de este brote se sitúa actualmente en un 27%, una cifra alarmante considerando que no existe vacuna, tampoco un tratamiento específico para este síndrome respiratorio agudo que comienza como una gripe muy intensa con temperatura y que pues lamentablemente al paso de las horas se agrava al nivel de considerarse como una especie de pulmonía. Este domingo vamos a presentarle un programa especial de la mano de expertos como siempre de primer nivel para abordar esta situación, qué tan grave es.

0: términos globales. 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Y atención con esto, están reportando 41 personas en vigilancia por este hantavirus en Estados Unidos. Un total de 41 personas están bajo seguimiento por este hantavirus en Estados Unidos, la mayoría de los cuales deben permanecer en casa y evitar el contacto con otras personas durante un periodo de 42 días. Esto lo dieron a conocer hoy los Centros para el Control y la Prevención de Enfermedades. Las 41 personas pertenecen a tres grupos principales, según lo que explicaron los médicos responsables de la gestión de incidentes de esta respuesta al hantavirus. En primer lugar, pasajeros que han sido repatriados recientemente y se encuentran ahora en Nebraska. En segundo lugar, se trata de pasajeros que ya habían abandonado el barco y que regresaron a casa antes de que se identificara el brote. Y en tercer lugar, dijo el experto, son personas que pueden haber estado expuestas durante el viaje, concretamente en vuelos a los que había un caso asintomático y que, bueno, pues lamentablemente se ha ido propagando. Atentos, atentos a este tema que sigue generando y levantando las alertas en términos de salud. 2:52.
1: Vamos a una pausa y continuamos con más información. 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
8: Gracias por continuar con nosotros, qué gusto saludarle. ¿Cómo va su tarde? Vámonos con los deportes. Adelante, mi estimado Toño Nelly.

0: Muchas gracias, ¿qué tal? ¿Cómo están? Buenas tardes. Vámonos con la información deportiva. El día de ayer arrancaron las semifinales del fútbol mexicano. Cruz Azul recibió a Chivas y terminó el duelo en empate a 2 goles. Por otro lado, el día de hoy, Pachuca recibirá al cuadro de Pumas. Y en la Liga Femenil se juega la ida de la final. Las Rayadas reciben a las Águilas del América. En otros temas, los soldados caídos de Tigres ya empiezan a recuperarse y Osiel Herrera hoy completó la práctica del equipo. En el mismo sentido, el capitán Fernando Gorriarán mostró indicios de recuperación al hacer la primera parte del entrenamiento felino. El que sigue trabajando por separado es Joaquín Pereira, quien se lastimó en el partido de Liga frente al Atlas. Los tres han estado ausentes por lesiones, pero se van recuperando de buena manera de cara a la realización de la final de la CONCACAF. Por cierto, hablando de este partido, el turco Mohamed quiere que sus jugadores lleguen con mente despejada y piernas frescas a la final de la CONCA y por eso les dio 5 días de descanso. El plantel de Toluca volverá a los entrenamientos hasta el próximo lunes para preparar durante 2 semanas el partido contra Tigres que se juega el sábado 30 de mayo en el estadio Nemesio 10. Por otro lado, luego de que se jugó el partido de Cruz Azul frente a Chivas, se cerraron las puertas del Estadio Ciudad de México. Ha sido ya el último partido oficial antes de la Copa del Mundo. Se fue entregado el estadio formalmente a las autoridades de la FIFA para continuar con los trabajos de preparación del estadio para la inauguración y la realización del Mundial el próximo mes de junio. Esto es lo que tenemos en la información deportiva. Muchas gracias. Buenas tardes.
1: Gracias, Toño. Fuerte abrazo. Son las 2:59. Muchísimas gracias a usted por el favor de la atención. Ya nos vamos. A nombre de todo el equipo, Gilberto Salas en la producción, Roberto Monsiváis en los controles, Arturo Montoya en la redacción, Ceci Rodríguez en la dirección de noticias. Yo soy Carlos Campos Silva. Un favor, cuídese mucho. Mañana puntuales de 2 a 3 con toda la información. Quédese con Recta. Hasta pronto.

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raza. Pues aquí estamos, aquí andamos después del susto. Aquí andamos, gracias a Dios, echándole ganas. Ahí vamos a seguirle. Ahí les voy a estar informando. Pero aquí estamos, vamos a echarle ganas. ¿Con qué nos vamos, Roberto? Suéltala, amigo. La de ayer. Aquí está el auténtico y único. Bueno, no sea. Porque antes de ser el auténtico y único, eran los pioneros. Y el eslogan era el poder del norte. O sea, el nombre eran los pioneros. Y el eslogan era el poder del norte. Después que se pusieron el poder del norte, el eslogan fue el auténtico y único poder del norte. ¿Eh? Así las cosas. No, mijo, yo los dejo a la bravata y a Charlie y a los más grandes. A tu compadre Ulises y al de Santa Catarina. A Lomelí, ahí los dejo yo, sobre. Pero yo también soy una biblioteca, a mí me tocó, a mí no me la platicaron. Yo iba a Sámano a comprar los cassettes, compré cassette. Y luego después compraba las cajas de cassette Sony para que me grabaran los mixes. Así las cosas. ¡Oh! Auténtico y único poder del norte va en contra de...

0: 1-800-310-0925. Si es importante decirle a la raza que ahorita iba a haber un punto en el estadio de Rayados que está cancelado por el día de hoy. Se agotaron los boletos. Están agotados los boletos. No hay más boletos para el juego de las estrellas. Hasta el lunes van a llegar. Y todo pinta que el lunes sí va a haber en el estadio de Rayados. Pero no se despeguen. Mañana les damos la información. La verdad, estamos atenidos a la imprenta. Vienen ya los últimos boletos. Vienen los últimos boletos para cubrir los eventos que los puntos que faltan. Ok, entonces, si tú pensabas ir al estadio de Rayados, no vayas ahorita. No va a ir la regaladora. No hay boletos. Se agotaron con los puntos de hoy en la mañana. Y los de ayer se volaron. Ok, pero si no tienes boletos, no te agüites. El lunes llega los últimos boletos que se van a estar repartiendo. ¡Vámonos, Conjunto Oro! Línea número uno, bueno.
1: Buenas tardes, compadre Flaquillo.
0: ¿Cómo está, mijo?
1: Bien, bien, ¿no? ¿Cómo está todo, Flaquillo?
0: No, yo, pues bien, mijo, ahí andamos, pues. Pues, ¿qué te digo, mijo? Por no cuidarse.
1: Ahí en el... ¿Cómo se llama? El Facebook te hice una receta, no sé si la viste.
0: Es que el problema, no quiero hablar mal ni quemar a nadie, pero yo fui a un hospital donde me hicieron un eco y donde me dijeron que yo tenía piedras en el riñón, ¿ok? Porque la verdad me sigue doliendo la parte de atrás de la espalda. Entonces, no, pues traes piedras en el riñón. Y luego le fui con un urólogo y me hicieron un TAC, y en el TAC dice que no traigo piedras en el riñón. Traigo otra bronca que ahí después se van a enterar. Que ahorita no quiero hablar porque después me agüito. ¿Por cuál va, mijo?
1: Es Flaquillo, vamos por la número uno, pero tómate una coronita ahí caliente, Flaquillo. Ahí sale todo el mugrero.
0: Sobres, ya vas barra más. Gracias, mijo. ¿Por cuál votó este? La uno. Bueno, pues vámonos con... Sí, vámonos. Aquí están los pioneros. Los pioneros. 1989. Disco.

0: 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Hoy un corte, regresamos con la siguiente competencia. ¡Ey, ey, ey!
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1: 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No, vamos a competencia. Juégala, amigo, y dice...
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1: ¡Vámonos! Se llama... La pera madura o la chica está enojada. La pera madura. Vámonos.

0: fortaleza norteña de los 90. Fue el primer eslogan de los Cardenales. Después le cambiaron, pero el primer eslogan eran los Cardenales de Nuevo León, la fortaleza norteña de los 90. Pero nunca pensaban que los 90 se iban a terminar. Entonces ya el eslogan iba a quedar viejo, ¿eh? Por eso le cambiaron el eslogan. ¿Cuál es el eslogan de los Cardenales de Nuevo León? ¿Eh? ¿Qué pasó, amigo? Los Cardenales de Nuevo León. ¿Cuál es el eslogan? Ah. ¿Eh? No, no, ¿cuál es trailero? Estamos hablando de... ¿Tú sabes cuál es el eslogan de los Cardenales? Cardenales de Nuevo León. ¿Eh? No, hombre, no me digan eso. Vamos a ver si el público que está escuchando me manda un WhatsApp y me dice cuál es el eslogan de Cardenales. Se llama La Pera Madura y va en contra de... Aquí está el Valentín Elizalde. Se llama... Estaba sembrando papa una muchacha muy guapa. Una muchacha muy guapa estaba sembrando papa. ¡Ay, ay, ay! O sea que es la pera contra la papa. La papa contra la pera.
1: Andaba sacando papa una muchacha muy guapa. Una muchacha muy guapa.
0: Bueno.
2: Buenas tardes, Flequillo.
0: Buenas tardes.
2: Oye, vamos a votar por la canción de Carlita.
0: ¿Quién es Carlita? Perdóname. Ya se nos
2: perdón,
0: olvidó.
2: Perdón, perdón. Ay, discúlpame.
0: Nomás te acuerdas bueno, tú de ella.
2: Bueno, en fin. Por la papa.
0: Ah, la papa.
2: Por la muchacha guapa.
0: Ah, bueno. ¿Sabes?
2: Saludos.
0: Ya, órale, ya vas para más. Línea 2, bueno.
3: La Flaquillo.
0: ¿Qué onda, mijo?
3: ¿Cómo andamos?
0: Aquí andamos, echándole.
3: Ya es jueves, flaco, ¿eh?
0: Ya, ya.
3: ¿Cómo te caería una carnita asada y unas bien
0: no,
3: heladas?
0: No, hombre, no puedo agarrar grasa ahorita, cállate. No, hombre.
3: Ah, flaco.
0: Hey, no lleguen a los 50, raza, porque empieza el retroceso.
3: No, oye, flaco, votamos por la 2.
0: No salgo de una y luego otra y otra. Díganle a la muchacha que me quite un alfiler de la foto, hombre.
3: Ya ves, flaco. Por andando donde no debes.
0: Me hace que sí. ¿Por cuál va, mijo?
3: Hasta pie te dejaron, flaco. Vamos por la 2, flaco.
0: Sobre, vámonos.
3: Oye, flaco, ¿puedes poner una competencia de otra oportunidad de Elías Medina?
0: Otra oportunidad de Elías Medina. Ya está.
3: Gracias, flaco.
0: Órale, sobres. Bueno, vámonos, échale.
4: ¿La fortaleza del estilo diferente?
0: No. No. No. Hubo un tiempo que decían el orgullo de Escobedo, Nuevo León. Cardenales de Nuevo León. Pero después de la fortaleza norteña de los 90, mándeme WhatsApp. Vámonos con la rola. ¿Quién ganó la pera? Hagan 1-1. Vamos a la siguiente llamada, decide cuál se queda de las dos, si la papa o el vale o los Cardenales de Nuevo León. Bueno,
2: oye, Flaquillo,
0: ¿cuál es el eslogan?
2: Ganaron la papa. La papa.
0: Ah, ganó la papa.
2: Pues sí.
0: Ya está.
2: Saludos, Flaquillo.
0: Sobres. Pon otra línea, a ver si sabe. ¿Cuál es el eslogan? No, ya se fue. Era suya y la dejó ahí. Mándame WhatsApp. ¿Cuál es el eslogan de los Cardenales de Nuevo León?
5: Ay, ay, ay.

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0: Tigres del Norte, del Norte.
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0: Ese es merequetengue, ¿no? ¿Qué es? ¿Qué guapango no es? Es merequetengue. Y cualquiera diría, no, hombre, ¿para qué graban eso? Nadie lo va a bailar. No, hombre, en la expo toda la raza bailando. ¿Eh? ¿Quién lo baila? Como quiere. No. Y Bronco también grabó varios merequetengues. Sí. ¿Cómo se llama la de Liberación? La de... se me olvidó. ¿Me aburrían? ¿La sopilota? ¡Vámonos! Aquí están los Tigres. Tan bonita, va en contra de...
2: que el bajo sexto me haga un sonido así.
0: ¡Aquí está el Monarca! Esto que se llama... bomba, es la de Vico, sí, ¿verdad? Es la de Vico, sí.
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0: Esta era reggaetón, era del reggaetón, por eso me la sé.
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0: Vámonos, 110-00-113 y 110-00-925. Vámonos, mijo, línea 1, bueno.
3: Bueno,
0: ¿qué tal, Lupita? ¿Cómo estás?
3: Muy bien, ya está.
0: Eso es bueno, Lupita, ¿por cuál lo has de votar?
3: ¿Cómo seguiste?
0: No, ya, ya, bien, ya, ya, aquí ando.
3: Que ayer no te escuché por eso.
0: No, andaba malo, Lupita, pero ya no, sí, ya, ya ando
3: vi
0: bien.
3: Vi un video que subiste tú por eso.
0: Sí, porque me quiero cuidar porque el 3 de junio no quiero faltar al Juego de las Estrellas.
3: Sí, un video, por eso te lo digo.
0: Okay. Y dile a tu papá que la otra semana les doy los boletos. ¿Está bien?
3: Ok, está bien. Yo ahorita que venga le digo, está bien.
0: Órale, ¿por cuál vas?
3: Por la número 2.
0: La número 2, vámonos, ya está. Grupo Monarca tiene su voto, nada para los Tigres. Bueno.
4: La Fortaleza Norteña. Recta, saluditos.
0: Sí, o sea, él aportó, o sea, ese fue el primer eslogan y luego lo quitaron. Cardenales de Nuevo León. ¿Eh? A ver, échale.
5: De Ramones Nuevo León para todo el mundo.
0: No, porque son de Escobedo, amigo. Por eso también es en un tiempo el eslogan era el orgullo de Escobedo Nuevo León.
5: ¿Eh? El eslogan de los Cardenales es el que decían allá por los 90s. La Fortaleza Norteña de los 90s, Cardenales de Nuevo León.
0: Que ese eslogan, según yo, sin temor a equivocarme, se lo puso Juan Hernández. Juan Hernández fue el que sacó la frase esa de bájale tantito la rola porque se me van las cabras. Decía la frase de si yo fuera él, no, hombre, si yo fuera él, te abrazaría, te besaría y no sé qué más te haría. Así decía en medio de la rola. Y luego Juan Hernández sale de Cardenales y se lo lleva Intocable. Después del accidente de Intocable, que falleció Pepe, despuesito mandan traer a Juan, que era el de Cardenales, y se incorporó a Intocable. Y tiene, no sé, como un año, dos años que se salió de Intocable. Vámonos. Ese no es el eslogan.
6: El grupo de los señores.
0: ¿El grupo de qué? De los señores. No, mira. Échale.
5: Vámonos por Grupo Monarcas, recta.
0: ¿Grupo qué? Gana el Grupo Monarca. Vámonos, gana el Grupo Monarca. ¡Juégale, mi!

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3: ¿Qué tal? Muy buenas tardes, yo soy Ramón Soto, este es el reporte vial. La avenida Cristóbal Colón está presentando tráfico intermitente. El carril express de Constitución también está súper congestionado, le recomendamos buscar otra vía. Además, nos están reportando un accidente vial, este en Constitución, en su cruce con Pino Suárez. Calzada Madero también, tráfico detenido desde Serafín Peña hasta la calle Juárez. Le recomendamos buscar otra vía. La avenida Venustiano Carranza con tráfico detenido desde Avenida Reforma Poniente hasta Isaac Garza. Y la calle Treviño está presentando tráfico lento pero fluido. Continuando en el Poniente, Simón Bolívar presentando tráfico detenido desde Paseo de los Leones hasta la calzada Madero, al igual que la avenida Profesor Moisés Sainz. Recomendaciones, busque vías alternas. Avenida Gonzalitos, tráfico intermitente, detenido desde Nicaragua hasta Paraguay. Desde ahí hasta Gonzalitos el tráfico es lento pero fluido. La avenida San Jerónimo también presentando tráfico fluido en este momento, al igual que el bulevar Antonio L. Rodríguez. Le recomendamos salir con tiempo a su destino. Respete las señales de tránsito, use el cinturón de seguridad y siga escuchando aquí nomás la mejor FM 92.5. Esto fue el reporte vial. Buenas tardes.
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0: Bueno.
1: Recta con la Sonora, por favor, padre. Saludos.
0: Saluditos, mijo. La Sonora ya tiene su bota. que ya no cayeron WhatsApp en el eslogan de Cardenales, no. No, nadie supo. No me digan eso. Échale.

0: No, que decía de norte a sur, creo. Es el eslogan de Cardenales.
1: No, no, esos son los Tigres. De costa a costa, de frontera a frontera. Que la voz era Julio Montes. Era Julio Montes. De costa a costa, de frontera a frontera. Los in... No. El eslogan es de los Tigres, el spot. Pero ya no estamos desviando, estamos hablando del eslogan. Bueno. Y no, vámonos con esa. No, no te... ¡Bueno! ¡Bueno! ¿Qué onda, mijo?
2: ¿Qué onda, recta? ¿Dónde andas o qué?
1: Pues aquí, la estación.
2: Oye, vaya, recta, una barrerita.
1: Sí, que no me...
2: Oye, oye, cada rato te enfermas, dijo, hombre, pues...
1: Ya, no, que me quite una increíble aquella.
2: Digo, oye, espera, oye, un alfiler. Desde aquí está solo, ahora te enfermas cada rato.
1: Sí, no, o sea, más que me están trabajando, amigo.
2: Y fíjate que yo soy al revés. O sea, yo estando solo, ando muy bien. Si estoy con alguien, me enfermo.
1: ¡Ey, ey, ey!
2: Oye, ¿qué onda, recto? ¿Qué?
1: No, ya está. ¿Por cuál vas?
2: Vámonos por la uno.
1: Vámonos. ¿Se empató? Ah, ya ganó. Ganó la Sonora. 4-7.

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8: Ella es la reina del Tex-Mex. ¿Hace cuánto tiempo se fue Selena? 30 años. Ya son 30 años. 30 años ya que se fue la reina del Tex-Mex. ¿Sabía ustedes que Selena, ya después de fallecida, todavía siguió haciendo un chorral de dinero? Lo único que se acabó fue la boutique, fue su negocio de ropa, pero musicalmente siguió vendiendo chorral de discos. Las series y la película, todo un éxito. Selena, ahora están sacando ahí cosas que, pues, ¿pa' qué, hombre? ¿Ya para qué? Fue la reina del Tex-Mex. Fue una chavita que creció hablando inglés, tuvo que enseñarse a hablar español, cantar en español, y ya su vida privada nos vale un comino. Musicalmente era toda una artista, era otra cosa, Selena. Se llama No Me Queda Más, va en contra de... Dice, quítame ese hombre, Pilar Montenegro. quítame ese hombre. Ahí está, Pilar Montenegro. Chelina contra Pilar. No me queda más contra quítame ese hombre. Esa rola de Pilar Montenegro se trata de que, pues, la chava anda con el vato, ¿va? Y luego como que termina, entonces dice, ¿sabes qué? Bórrame todo lo que me hizo ese vato. Que por cierto, si tú estás pasando por esa situación, llámame, yo te puedo ayudar en borrar todo eso.
10: ¡Ey, ey, ey!
8: Y cobro barato, no crean que cobro caro.
11: Esta ¡vamos! Canción va dedicada a una vieja fea y gacha.
8: Línea 1, bueno. Línea 1, bueno. 110-00-113 y 110-00-925. Oye.
12: ¿Qué onda, Flaquillo? Buenas tardes. Vamos a votar por la reina del Tex-Mex. La mejor artista que ha dado en toda su historia en el estado de Texas.
8: Así es. La Corpus Christi. Así se llama la ciudad. Bueno.
12: ¿Qué onda, Flaquillo? Buenas tardes. ¿Cómo estás?
8: Muy bien, mijo.
12: Qué bueno. Vamos a votar por la reina del Tex-Mex. La mejor artista que ha dado en el estado de Texas.
8: Así es. La.
12: Pues, gracias, Flaquillo.
8: Órale, mijo. La reina del Tex-Mex. Ok, la gente que está fuera del estadio, desde que empecé mi hora y en las redes sociales de La Mejor, anunciamos que se agotaron los boletos. No hay boletos para el día de hoy ni para mañana. Hasta el lunes van a llegar más boletos y vamos a hacer ese punto del Estadio de los Rayados y los puntos que están pendientes. Pero por ahorita están agotados los boletos. No pensábamos que íbamos a tener tanta demanda. Y eso que no hemos destapado a todas las agrupaciones. Pero ya se fue más de la mitad de los boletos. O sea, ya no hay boletos ahorita. Pedimos una disculpa. Yo desde que entré a mi hora lo anuncié. Y en redes sociales también anunciamos que no hay boletos. No hay boletos. Hasta el lunes llega. Estamos atenidos a la imprenta, que son los que están trabajando ahorita arduamente para entregarnos los boletos el lunes y seguir con la repartición. Una disculpa, por favor. ¡Vámonos! ¡Se queda Selena! No me queda más. Para ti fui uno más, pero tú para mí no. ¡Ay, ay, ay!

No se crean, es una broma. Si hay boletos, ya se fue Chícharo para allá. No aguanta nada. Regresa. No, si hay boletos para ahorita, para el punto a las 5 de la tarde. 5 de la tarde, no tardan en llegar las regaladoras. Ya se fueron para allá. Sí va a haber boletos. Sí hay boletos. Estadio de Rayados, ahí en Pablo Olivas, exactamente por Pablo Olivas, ahorita a las 5. ¡Sobres!

para estar en el juego de las estrellas. Ahorita en el punto rayados es el último punto de esta semana, ¿eh? Ya no hay boletos hasta la otra semana, ¿eh? Así que felicidades a los que están ahí en el estadio. ¡Vámonos!

0: 110-00-113. Y el otro teléfono es 81-110-00-925. Bueno. ¿Qué onda?
1: Oye, ¿quién está en controles?
0: Roberto Monsiva.
1: Ah, bueno, un saludito ahí para mi compadre el influyente.
0: Ándale.
1: Oye, para mi compadre David también, para el 1-2-3. Y vámonos por el gigante de América.
0: Tengo ganas. Sobres, línea 2, bueno. Línea 2, bueno. ¿Sabes una cosa? Tengo ganas.
2: De veras que tengo ganas.
0: Bueno.
3: El otro eslogan era la fortaleza norteña del nuevo milenio. Cardenales de Nuevo León.
0: No, no era así.
4: Duérmase.
0: Así es. Bueno. ¿Qué pasó, Rosa? Que no sabe.

0: Bueno, estás al aire. Estás al aire.
1: Bueno. Ay, vamos. Qué oso, perdón, recta.
0: Pues, ¿qué andan haciendo?
1: Nos vamos por la de pesado. Sí, está ahí en competencia, ¿verdad?
0: Sí, exactamente.
1: Esa pesado. La de le creí al maldito perro.
2: Ay, ay, ay.
0: Ay, lo bueno es que no la conozco yo. Vamos, 1-1, se empató. La siguiente llamada decide cuál se queda, bueno.
3: ¿Qué onda, mi recta? ¿Cómo está? Buenas tardes.
0: Muy bien, mijo.
3: Ay, mi recta, qué bueno que ya está mejor.
0: Muchas gracias.
3: Ya dígale a aquella mujer que le quite el alcohol y los alfileres. Y que lo dejen en paz, hombre. Eso es lo que nos pasa a nosotros por estar tan guapos. Todos los morros nos tienen trabajados. Y a uno que no le gusta trabajar. Saludos, mi recta. Cuídense mucho.
0: Muchas gracias,
3: Carlos. Ya se le extrañaba.
0: Muchas gracias. Línea 2, bueno.
4: Nos vamos por pesado. Flaquillo y chaparrillo.
2: Ganan los pachoncitos. Esto que se llama. Le creí.
0: Y te digo una cosa, Roberto Monsiváis.
2: Sí, le creí. A mis años con mi experiencia caí. Sí.

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0: mandarle saludos a un Uber. Un señor que anda trabajando en un Uber. Se llama Jorge. Saluditos al chofer Jorge. Que ahí traía a mi compadre el paparazzi. ¡Ey, ey, ey! ¡Espero que le hayas pagado, paparazzi!
1: De emoción.
0: ¡Vámonos! ¿Qué será? Línea uno, bueno.
1: Lo que tienen tus labios.
0: Bueno.
1: Mi mente en blanco está.
0: Bueno, échale, mijo.
2: Vámonos por Vagón Chicano.
0: Vagón Chicano. ¿Cómo vamos, mijo? Línea 2, bueno. Bueno.
1: ¿Qué será esa paz que
3: bueno, por Vagón? Saludos para Quillota.
0: Bueno.
1: Y a tu lado.
0: Échale. Ya, ya, ya me voy. 5:00 p.m, entrega de boletos. Estadio de los Rayados, los últimos boletos. Y ya hasta la otra semana les diremos los puntos de la próxima semana. Aseguren su entrada porque los boletos del juego Las Estrellas están volando. Bajo la producción de mi jefe Oscar Núñez, en los controles Roberto Monsivay. Cuídense mucho, nos escuchamos mañana, viernes de toda la carne al asador. De 3 a 5, el show de Recta. Se quedan con mi compadre Quecho.

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6: 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Ando con el Quecho.
8: Así.
9: Ya estoy al aire, estamos al aire, compadre. ¿Dónde estamos, mi querido chulo?
10: Estamos nada más y nada menos que en las afueras del Estadio de los Rayados de BBVA. Así es, efectivamente, con la entrega de boletos del Juego de las Estrellas Bodega Aurrera, carnal.
9: Oye, qué padre, compadre, qué padre. Ya viene este Juego de las Estrellas y casa escucha el escándalo. Todos quieren, ¿qué quieren? ¿Qué quieren, chulo?
10: ¡Quieren boleto!
9: Oye, mi querido Charal, Charal, y traemos muchos boletos.
11: Ya.
9: Hoy traemos muchos boletos.
10: Oye, bastantísimos boletos. Bueno, ya prácticamente los últimos de la semana, pero los vamos a consentir a toda esa raza fiel de la mejor FM. Los vamos a consentir en este momento. Les vamos a dar sus boletos y vamos a asegurar su lugar aquí en el Juego de las Estrellas.
9: Una cosa muy importante, la acabas de decir, Charal. Son de los últimos ya, las últimas entregas de la semana. Y una buena vez, aquí vamos a estar hasta las 6 de la tarde, aquí en este punto, aquí frente al Estadio de los Rayados.
10: Es correcto. Así que bueno, pues toda la gente todavía, si va a venir, pues cáigale de una vez, porque ya son los últimos boletos de la semana. y aquí los traemos para que se lleve sus boletos y recuerden que son totalmente gratis.
9: Exactamente. Oye,
0: qué bonito, qué impresionante, pareciera que va a haber partido de los Rayados, quecho.
9: Oye, compadre, por cierto, un saludo a mi compadre Musky, que está cumpliendo años. Si usted quiere darle un regalo, puede venir aquí a traérselo, ¿verdad?
0: Sí, aquí tráigale el regalo y yo me encargo de entregárselo.
9: Bueno, oye, mi querido Charal, ¿vamos de una vez a al conteo o qué?
8: Sí, cuenta regresiva, cuenta regresiva.
9: ¿Cómo dice?
8: 5 al 0, todos, cuenta regresiva, dice 5.
11: 4, 3, 2,
9: 1. Vamos a cabina, musiquita, compadre. Gracias a nuestro patrocinador también de Monterrey Music, los tres amigos, Giancarlo Centeno, Nelson Velázquez y también, por supuesto, Alex Manga, que estaremos también regalando boletos para este gran evento, compadre, próximamente aquí nomás en La Mejor FM. Y bueno, y gracias a nuestro patrocinador, vamos a regalar boletos primera fila también para este gran concierto de los tres amigos. Sí, señor, aquí nomás, La Mejor FM 92.5. ¡Échale música!

Muy buenas tardes, mi queridísimo Quecho Vallenato, ya te la sabes, compadrito. El Vaquero 92.5, compadre, para ver si me puedes complacer con una canción de Los Diablitos, nada más y nada menos que Te Daré Lo Que Soy, por favor, de Los Diablitos. El Vaquero 92.5, ya bien puesto, con boletos en mano para el Juego de las Estrellas, solamente con la mejor 92.5.

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1: ¿Qué tal? Muy buenas tardes. Este es el reporte vial. Yo soy Ramón Soto. Avenida Aztlán está presentando tráfico intermitente en este momento. La avenida Gonzalito Norte con tráfico cada vez más denso. Por otro lado, la avenida Nogalar también comienza a saturarse esta avenida principal. Avenida Universidad ya con fuerte carga vehicular, al igual que la avenida Manuel L. Barragán. Esta menos cargada, pero ya comienza a saturarse poco a poco. También reporte de accidente vial en Nogalar en su intersección con Fidel Velázquez. La avenida Cristina Larralde poco a poco comienza a congestionarse. Esto en dirección hacia la avenida Juan Pablo II, que también poco a poco comienza a cargarse de vehículos. La avenida República Mexicana ya con fuerte carga vehicular, le recomendamos tomar vías alternas. San Nicolás, avenida Diego Díaz de Berlanga, comienza a saturarse en este momento. Le recomendamos salir con tiempo. Avenida López Mateos, en su cruce con Juan Pablo II, también está registrando un accidente, el cual ya está siendo atendido por las autoridades de tránsito. Poco a poco restablecen el flujo vehicular. La avenida Rómulo Garza con carga fuerte vehicular en este momento y están reportando un auto averiado en la avenida Roberto Garzazada. Le recomendamos tener prudencia. Y avanzando hacia Ruiz Cortines, esta avenida principal poco a poco comienza a saturarse. Le recomendamos tener mucha paciencia. Eso sí, maneje con precaución, respete las señales de tránsito, use el cinturón de seguridad y siga escuchando aquí nomás la mejor FM 92.5. Esto fue el reporte vial. Buenas tardes.
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25: ¡Tabres! ¡Hey, hey, hey! Oye, mi querido, ahora que andamos vallenateando, ando en el Quecho desde el Estadio de Rayados. El día de hoy traemos una tarea muy importante.
26: ¡Así es! Aquí en Pablo Olivas estamos ya con toda la raza. ¡Qué bueno! Pues obviamente se dio cita. ¡Qué bueno! Se dio cita a disfrutar este grandioso evento, el Juego de las Estrellas.
25: ¡Así es! Como tú lo dijiste... Por dos, dice el rato. Oye, bueno, compadre, estamos regalando boletos a toda la raza que va para ir a ver nada más y nada menos que, por ejemplo, compadre, ¿a quién vas a ver tú, mi querido chulo?
27: Oye, no, pues fíjate que yo voy a ir a ver a todos, compadre. Hay influencers, hay comediantes, hay norteños, hay bandas, y se va a poner sensacional. Hay una sorpresota, así que este día no puede faltar, la va a pasar formidable. Recuerda que es el 3 de junio. ¿Qué pasó, mi reino?
28: Ah, entrevístame, carnal, entrevístame.
27: A ver, ¿qué pasó? ¿De dónde viene saliendo? ¿De la casa de Big Brother?
28: Estamos saliendo de la casa de Big Brother, de Juárez.
26: Del penal, güey.
27: Juárez no, León. No, no, que va a haber un penal ahí en el partido.
28: Ah, sí, gol.
25: ¿Qué pasa? ¿Qué
27: pasa? ¿Alguna canción vallenata, cumbia norteña, cumbia colombiana que te guste?
28: Híjole, colombiana, me gusta una que se llama Los Caminos de la Vida, carnal.
27: Ándale,
28: es piquita, pero.
27: ¿Puedo bueno, calaca o qué?
28: Con el que sea, pero que sea Los Caminos de la Vida. Hay varias versiones, pero.
25: A ver. Va, me late.
26: Claro, claro que sí.
27: A mí también me está latiendo.
25: Bueno, mira. En lo que regalamos los boletos nosotros aquí, vamos a regalar muchos boletos aquí para el Juego de las Estrellas.
28: Ahí voy, mi amor. Aguántame un poquito, mi amor.
25: En lo que hacemos eso, vamos a ir a música, ¿te parece? Una complacencia.
26: Claro, claro, con la complacencia en este momento, mientras repartimos más boletos y más boletos, la raza sigue llegando, la fila está tremenda. Aquí en Guadalupe.
27: No van a jugar los Rayados, no creen que van a jugar los Rayados.
28: Oye, imagínate, la fila llega a Lupe.
26: ¡Contrátenlo, güey!
27: Adiós, Paco. Hola, Barbas.
25: ¿Qué onda, Paco? Bueno, vamos a música, compadre. Monsiváis, suelta la canción y aquí seguimos entregando boletos. Estamos frente al estadio de los Rayados. ¡Boletos! El Juego de las Estrellas, Dodre Guerrera.
27: Caminos de la Vida para el Barbas.

0: cosa. Oigan, si se te pasó el regalo del 10 de mayo, la pregunta de siempre es, ¿qué le vamos a regalar, verdad? Porque sí, bueno, queremos algo que en verdad use y pues no tenga por ahí guardado, hombre. Y aprovechando que las mamás están súper conectadas, bueno, mandan mensajes, ven y hacen videos, están en redes, no paran, ¿verdad? 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Vamos a continuar con más de la Mejor FM 92.5. ¡Sí, señor!
1: Aquí andamos, la Mejor FM 92.5, señoras y señores, y hablando de, pues de este gran eventote, compadre, como lo es el Juego de las Estrellas, que ya está a la vuelta de la esquina. 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

0: ahí. 3 de junio en la Arena Monterrey, el Juego de las Estrellas se va a vivir, pero al máximo.
1: Y fíjate, el día de, bueno, en esta entrega precisamente está muy ad hoc porque estamos frente a un estadio de fútbol, definitivamente. Digo, no va a ser aquí el juego, ¿verdad? Pero está ad hoc porque es un estadio en el cual se patea la pelota, compadre.
0: Se vive.
1: Exactamente. Se vive el fútbol, se mama el fútbol, señor. Oye, y bueno, qué mejor lugar que tenerlos aquí, así que vénganse para acá, estaremos aquí hasta las 6 de la tarde.
0: Recuerden que habrá música, comedia, fútbol y mucha diversión y atracción para toda la raza.
1: No, con chulo, el food truck, no, trae hambre. La food truck está más adelante, ahorita vamos.
0: Oye, continuamos, la gente sigue llegando, mira, si quieres, para ver a quién vaya a ir.
1: ¿Cómo te llamas tú?
2: Devani.
1: Oye, Devani, ¿a quién vas a ir a ver en jugar fútbol?
2: Ay, a duelo. Pesado.
1: A Pesado, quiere ver las piernotas de Beto. Muy bien, oye, ¿y cuál canción te gusta de Pesado, por ejemplo?
2: Todas,
1: seguramente, sí. Voy para acá, ay, Devani. ¿Cómo te llamas tú, compadre?
3: ¿Qué onda, compadre? Yo soy Nahum.
1: Nahum, y dime, ¿a quién vas a ir a ver de jugar las estrellas, carnal?
3: Pues yo quiero nada más ir a ver al Brincos.
1: A mi padre, tío, no va a contar chistes, quién sabe, porque va a haber sorpresas. Así que ahí lo esperamos, ¿sale? Ya listo, lo que viene armado en familia, como debe de ser. Gracias, mi carnal, échale. Oye, mi querido pequeño, la gente sigue llegando, carnal.
4: Es impresionante, loco. Es un impresionante, compadre, que la verdad la gente ya está llegando por sus boletos. Toda la gente. Ah, tú estás más emocionado, ¿ah? ¿Eh?
1: Sí, estoy muy emocionado, puro gordo lobo.
4: Oye, la raza sigue ya viniendo ya por los boletos. Imagínate, ya aquí fuera el estadio Rayados, compadre. Ya toda la gente que sigue el pendiente, bueno, pendientes porque, bueno, vamos a estar ya entregando en diferentes puntos. ¿Qué pasó, chulo?
5: Porque estabas atrás de la regaladora con una señora.
1: ¡Cállate!
5: Porque estabas arriba de la trans.
1: Era una tía, güey.
5: ¿Qué la sacaste a la señora de atrás?
1: ¡Cállate!
4: ¿Toda qué?
1: ¿Es peinada?
4: No, es que estaba haciendo un curso de peinado.
5: ¿Por qué la señora llevaba 10 boletos?
1: ¡Ay, ya!
5: ¿Y por qué huele? A mariscos allá de...
1: ¡Cállate! ¿De alguna pescadería?
4: Oye,
1: que huele mucho.
4: Entonces, sí, pásenle ya al regalador. Entre.
1: Ya ve, vamos a la cabina, vamos a la música. Aquí nomás la mejor FM 92.5. Y gracias a nuestro patrocinador, Monterrey Music y los tres amigos. Estaremos regalando boletos para este gran evento el 29 de agosto en la Arena Monterrey. Y por supuesto, aquí los tiene el Cacho Vallenato, Boletos primera fila, carnal.
6: Puro gordo lobo, carnal. Fíjate que yo toda la semana pisteo, mi hermano. Además también se me desvelo, pero fíjate que te aguantas el gordo lobo. Y mírame mi cara, tócame mi rostro, carnal.
1: El vato creo que ya está anexado.
6: Ya está anexado.
1: Dicen, vámonos, aquí nomás la mejor FM, 92.5.

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8: Lo que nos recetó el doctor. Caminar, güey.
9: Caminar. Ah, pensé que una somepresol, güey.
8: Caminar. Nos recetó ejercicio. Bueno, aquí andamos ya. Estamos en movimiento. Vamos para otro punto, ¿verdad? Vamos a seguir regalando más boletos para el Juego de las Estrellas, que va a ser el próximo 3 de junio, Arena Monterrey. Espectacular, la verdad, de que ver a los comediantes también jugar va a ser algo muy, pues, muy chido, ¿no? A ver, ya saben que Brincodiera se gancha, el vato se gancha y cree que realmente va a ganar la conca, o sea, va a estar chido el ambiente que se va a armar ahí. El Mike Salazar también, el Kevin Chow, el Tito Raquero, ¿verdad? ¿Quién más?
10: Pues mucha gente va a estar ahí, compadre, va a estar el Chulo también. Oye, aparte todos los grupos, no, imagínate, güey, pesado, güey. Luis R. Conríquez, muchos más,
8: Exactamente, así de que, pues ya vamos a cerrar. Ahorita viene quién, viene ya Toño Nelly, mi compadre Toño Nelly, a continuación, pero vamos a los WhatsApp, compadre. Suéltame WhatsApp tú, Monsiváis, porque no hemos soltado nada, güey. Ándale, suéltame eso. Ándale, no. Tú puedes. Ándale, macho. Ay, ay, ay. ¿Y luego qué es eso? ¿Qué es eso?
11: Macho,
8: ¿Estás sin licuado o qué, güey?
11: ¿Cómo estás?
8: Porque aquí huele.
11: Oye,
8: oye, saludos a mi compadre, cuate. Termino, cuate.
11: Dever Vargas, Gigantes. Ahí, por favor. Ajá. Ahí, saludos para la racita que andamos hablando aquí en el Didi. Ahorita todavía.
8: Ok.
11: Saludos. Y a ver si alcanzamos boletitos. Saludos, Quecho. Gracias.
8: Saludos, compadre. ¿Uno más o qué, compadre?
12: ¡Me cacho! ¡No te quiero perder!
8: Yo tampoco, bebé. Yo he tenido amores, pero este amor no lo quiero perder. Yo sí sé de veras cómo duele cuando todo se acaba. Ah, se me antojaron las coronillas con la canción. Oye, póntela, compadre, póntela de No te quiero perder. Aquí está Giancarlo Centeno, uno de los tres amigos. Próximo 29 de agosto, Arena Monterrey. Los tres amigos, Giancarlo Centeno, Alex Manga y Nelson Velázquez. Por lo pronto nos restamos esta, compadre, para cerrar con broche de oro pequeño.
10: Así es, vamos con música. Hoy no más, compadre, ya bien prendido.
8: ¡Musiquita! La voy a decir yo ahora que acabo que Julio ya no está. ¡Musiquita! Y aparte me bloqueó. Y no pago la tanda.
10: Es más a todos.
8: Vámonos aquí nomás, la mejor FM 92.5.

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